Indudablemente que Ricardo Soule es un baluarte, un emblema, un estandarte del rock argentino. Él supo concebir junto con sus compañeros en Box Day, con Rubén Basualdo, con Willy Quiroga, esa inolvidable Biblia, llevar los pasajes de la cristiandad a las canciones de rock, en aquel momento donde el rock todavía estaba rechazado en muchas partes, pero ellos tuvieron esa valentía de hacerlo y en verdad que lo hicieron muy, muy bien. Pasó la historia componiendo canciones verdaderamente brillantes y se encontraba internado en un sanatorio de Quilmes por sus problemas de salud, que ya algunos sabíamos que lo venían aquejando en los últimos tiempos, y no esperábamos esta noticia, pero finalmente, lamentablemente, se dio. Lamentablemente, mediante sus redes sociales, llegaba la noticia que ninguno de sus fanáticos quería escuchar, y era la de su fallecimiento. Pusieron una foto en blanco y negro, su familia, y escribió: con un inconmensurable dolor tenemos que comunicar la partida física de Ricardo Soule, nuestro padre. Su espíritu es libre, su música es de todos, su alma está en paz y su obra es eterna. Lo amamos y lo amaremos eternamente con todo nuestro corazón, hoy sumergido en un inmenso dolor. Fue el comunicado de su familia para avisarnos a todos los argentinos el fallecimiento de un gran artista hoy al mediodía, Ricardo Soule.

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1: Yo ya tenía preparado y desarrollado, producido y ya todo compaginado este programa de Sótano Beat, que nos va a traer música mucho más alegre, mucho más divertida. Nos gustaría inmensamente también darle el merecido tributo hoy a Ricardo Soule, pero lo vamos a hacer el próximo lunes, donde voy a tener todo el tiempo este fin de semana para buscar las mejores canciones que nos van a recordar por siempre, por supuesto, porque como nos gusta decir a los que somos enamorados de la música y fanáticos, nuestros ídolos no mueren, solo se nos van de gira. El próximo lunes, el merecido homenaje y tributo a Ricardo Soule, que ha dejado verdaderamente canciones espléndidas para la música argentina. Hoy nos vamos acercando a la música beat que va a sonar hoy en el programa.

0: Suena esa cortina en la radio, queridísimos amigos, y nos indica, nos avisa que comencemos a bajar esos escalones para llegar hacia ese sótano beat y volver a reencontrarnos con aquella inolvidable, fresca y divertida vieja música de locos.
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0: Inolvidable vieja música de locos que cada viernes suena en la 89.9 profesional y a través de esta gira mágica y misteriosa. 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

y llega y ya está sonando el Sótano Beat en este viernes, en esto que es Gira Mágica y Misteriosa y en el 89.9 Profesional. Y ahí está la voz de Horacio Monzón con Sociedad Anónima, que nos va abriendo el escenario y sumergiéndonos en esa música inolvidable también. Aquella generación beat estaba en ese momento en pleno apogeo, se generaban y asonaban los primeros éxitos jóvenes de la música beat en la Argentina de los 70, y eran tiempos de la aparición de aquel famoso y recordado programa de televisión, El Sótano Beat, que nosotros recordamos y homenajeamos en este momento y a través de esta gira mágica y misteriosa. Comenzamos recordando a los náufragos.

En tus ojos brilla el sol, inolvidables náufragos que están abriendo, que estaban abriendo este encuentro con la mejor música beat en esto que es Gira Mágica y Misteriosa. Hablar de este estilo, de esta manera de entender la música, es también recordar a Abracadabra.

Esta banda realmente de canciones históricas que han quedado para música beat se armó en el año 1969. Miguel Ángel Capusta en la batería, en el canto, Víctor Daniel Capusta, su hermano, con la guitarra, Jorge Orlando Ventarini con la guitarra y el canto también, y Manolo Droblas tocando el bajo, un cuarteto que ha dejado muchas canciones inolvidables como esta que estamos escuchando de cortina, Me Estás Volviendo Loco. Lo vamos a escuchar con otro de los temas que los hizo reconocidos en el beat nacional. Se iniciaron ellos como amantes de la música folclórica en reuniones de café en el barrio porteño de Boedo, pero después empezaron ya en reuniones familiares y bailes de barrio a tocar canciones más beat, más modernas, más pop, y ahí ha quedado ya instalado el recuerdo de muchos discos y canciones lindísimas. El sonido de Abracadabra. Están sonando.

Ahí viene pasando, inolvidables en la música beat argentina, Abracadabra. Nos vamos a quedar un poquito más con ellos. Ellos prontamente se dieron cuenta que podían trascender más allá de esas reuniones familiares y de amigos que le empezaron a dar repercusión barrial y le dieron un carácter más profesional al grupo, al conjunto, y fue, la verdad, de lo mejor en la música beat argentina. Lo vamos a escuchar un poquito más. A Abracadabra van a llegar con Chau Cariño Chau, que es otro de los grandes, inolvidables éxitos del cuarteto, pero van a llegar enganchados con otro cuarteto trascendente también de aquel momento, que estaba ahí entre medio camino entre el beat y el rock también, de aquellos finales de los 60 y principios de los 70. Roque Narvaja, Félix Pando, Enrique Mas Llorens y Acho Lezica. Es decir, inolvidables la joven guardia. Primero, Abracadabra, y enganchados con la joven guardia en Como un sueño de ayer.

Editada en simple, inolvidable como un sueño de ayer, La Joven Guardia, antes eran Abra Cadabra con Chao Cariño Chao, y nos vamos hacia otro grupo también muy interesante que hubo en el beat y en el rock de los 70, y ahí los estamos escuchando, son la Séptima Brigada, uno de los momentos más importantes que tuvieron en su carrera cuando grabaron, editaron y sonó por las radios esta inolvidable, Juan Camelo.

me estaba equivocando feo. Paco Camorra, lo que está sonando, que ha sido el otro éxito de la séptima brigada. Juan Camelo también se recuerda como uno de sus clásicos, pero esta que estamos escuchando de cortina, por supuesto, Paco Camorra, inolvidable.

año 1969. Por ese grupo, ese conjunto, pasaron varios instrumentistas muy interesantes, muy ajustados, que después formaron parte de otras bandas, como por ejemplo Catunga, que acunó a uno de los integrantes que estaba en esta séptima brigada. Los vamos a escuchar. No hay que olvidar también la presencia en la séptima brigada de un gran guitarrista que después fue un hombre importante del rock argentino. Me estoy refiriendo a Jorge Montes, y la presencia de Diego Chamorro, como decía, que después formó parte de la mejor formación de Catunga. Pero ahora estamos recordándolos a ellos cuando formaban parte de la séptima brigada. Como si fueras Luna, lo que está sonando ahí.

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3: Bien amigos, estamos regresando con buena música en este sótano VIP de los viernes de Gira Mágica y Misteriosa. 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Y ahí los estamos escuchando de nuevo, son la leyenda de Comodoro, el inolvidable. Grupo 1, René Versailles con el bajo, Néstor Martínez con la guitarra, Alberto Canario en los teclados, Salvador Bellone, la primera guitarra, el compositor de casi la mayoría de los temas del Grupo 1 y la primera voz inolvidable de Luis Costa y también con la batería del Grupo 1. Quiero saludar a amigos que están en sintonía, Gustavito el bancario que está desde Cafayate City, formando parte de la gira mágica y misteriosa, nuestro amigo Carlos Héroe en Malvinas, nuestro amigo Trotamundos también ya en casa, disfrutando de esta gira mágica y misteriosa. Y Nora, otra muy buena amiga del programa y de la radio, también están ahí mandando sus mensajes y haciéndonos saber que están disfrutando la mejor música de este sótano beat, que ya lo estamos recordando a esta leyenda de Comodoro, Dulce y querida Mariana, el Grupo 1.

Ahí estaba sonando el grupo 1 con Dulce y Querida Mañana. Mariana, nos vamos hacia España, ahora hacia la zona de Barcelona, porque en el año 1968, y ahí ya están sonando con su Canta Baby, aparecían Los Diablos, una banda, un conjunto español que tuvo mucho éxito también en América Latina y especialmente acá en Argentina. Va a llegar enganchado el grupo, el conjunto Los Diablos, con un artista argentino que también ha tenido su momento y su tiempo de gloria. 200 grabaciones logró editar, 27 discos de oro ganó y 7 de platino hacia principios de la década del 70. Primero, ya están sonando Los Diablos con Lazos de Amistad y después llega Sabú, el inolvidable Sabú, con Manda Rosas a Sandra, por la 89.9 Profesional y en esto que es Gira Mágica y Misteriosa.

0: fue un exitoso también en la música romántica y en el beat argentino de los 70. Sabu sonaba con Manda Rosas a Sandra. Antes eran los españoles de los Diablos que nos hacían recordar Lazos de Amistad. Y ahí estamos remontándonos a aquellos también hermosos como inolvidables años del rock and roll, porque ahí estamos en compañía de Billy Cafaro.
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0: El surgimiento masivo del estilo del género del rock and roll desde mediados de los años 50 y hacia adelante fue brindando una serie de ramificaciones en el propio estilo. Aparecieron el twist, la locomotion, el doo-wop y otros tantos géneros propios al rock and roll, y de esa manera surgía Luis María Cafaro. Artísticamente se lo recuerda como Billy Cafaro, y a veces fue nombrado y reconocido como uno de los más distinguidos pioneros del rock and roll latinoamericano. Se trata de uno de los primeros cantantes del rock en Iberoamérica y tuvo un éxito efímero, masivo, a finales de los años 50, y especialmente se lo recuerda con esta inolvidable Piti Piti, que ya está sonando, Billy Cafaro.

0: amigos, y mencionábamos el rock and roll recién, haciéndolo recordarnos a Piti Piti con Billy Cafaro, y hablar de rock and roll y hablar de la música beat y hablar de los primeros rockeros que aparecieron en el Río de la Plata es remontarnos a aquellos mediados de los años 60, 1964, cuando los Beatles ya eran famosos en el mundo entero. El papá de estos uruguayos que estamos escuchando, los hermanos Fattoruso, les sugiere a sus hijos, que eran músicos ya con cierta experiencia, que intentaran armar un grupo con ese sonido que desde Inglaterra llegaba de mano de los Beatles.
1: Intentaran armar un grupo con ese sonido que desde Inglaterra llegaba de mano de los Beatles.

vestirse con la misma indumentaria que los Beatles, a usar los famosos flequillos y a tocar también con esa fuerte influencia que los Beatles le daban a muchos jovencitos en el mundo entero. Iban a comenzar las actuaciones con un repertorio que estaba integrado por canciones de los Beatles al comienzo y algunos otros éxitos extranjeros, pero también los inolvidables Shakers hacían muy buenos covers como esta que ya está sonando en la radio.

Comenzamos a recordar a los uruguayos, a los Shakers, que hacían esta muy buena versión que acaba de sonar de Solo Quiero Estar Contigo. Los Shakers habían aparecido en el año 1965 haciendo una temporada de verano en Punta del Este, con un destacado suceso que les va permitiendo que su fama llegara a Buenos Aires, donde un productor de Buenos Aires les ofrece grabar para el sello Odeón. Muy satisfecha la discográfica con la prueba que dan los Shakers, les piden que se instalen en Buenos Aires por unos meses con el fin de componer y editar un nuevo disco. Para ese entonces, los Shakers tenían entre 16 y 17 años y el éxito iba a llegar cuando editan los uruguayos un simple, una canción que musicalmente estaba muy emparentado con lo más potente de la influencia del sonido Beatle que llegaba desde Inglaterra. Se llamaba Rompan Todo y fue un hit inmediato.

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Bien amigos, y estamos recordando a los uruguayos, los inolvidables Shakers, como bien dice Marta, y buenas noches a los grandes profesionales y a toda su audiencia, aquí con las tareas domésticas, dice Marta, acompañada de la muy buena música y en especial de los grandes genios, los Shakers, bailando ese Rompan Todo, claro. Gracias Marta por estar en sintonía. Rompan Todo fue un verdadero hit, un suceso. Hoy es un clásico. Eran mediados de la década del 60 cuando estos uruguayos explotaban con su Rompan Todo, con el rock and roll, y por supuesto que ha quedado como una de las canciones célebres de los principios del rock and roll en el Río de la Plata. Inolvidables Shakers, estamos recordando en la radio. 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Hablando de Rompan Todo, que recién nos escribía por esa canción Marta, hay que recordar también que 25 años después del lanzamiento de Rompan Todo, iba a ser reeditada por Charlie García, Pedro Aznar, en su álbum Tango 4. ¿Y a quién lo iban a invitar a que cante Rompan Todo? Al mismísimo Sandro. Así que eso nos da la magnitud y nos indica la repercusión que ha tenido esa gran canción en la música del Río de la Plata. El primer disco de los Shakers había salido a fines del 64. El área de influencia para la banda no se limitó a Montevideo, Buenos Aires. Sus discos se empezaron a vender en Chile, en Brasil, en Paraguay, en Perú, en Venezuela. Y la razón era simple: no existía un grupo tan bueno en toda América del Sur y había muy pocos que se tomaran en serio el rock and roll por aquel momento. Siguen sonando los Shakers con otro clásico, Sigue Buscando.

Ellos habían agarrado este éxito del rock and roll norteamericano de Del Shannon y lo habían convertido en un éxito los Shakers acá en el Río de la Plata, en Argentina y en Uruguay también. Más versionada, más escuchada, más puesta por la radio la versión de los Shakers que la original. 1966 llegaba su segundo disco, Shakers for You, un álbum donde se nota la evolución musical del cuarteto, alcanzan el pico de popularidad. Hugo Fattoruso se hacía cargo de la música, su hermano Osvaldo de la letra, y es un disco donde también ha tenido repercusión y hoy son clásicos varias de las canciones, entre ellas esta, Never Never, Nunca Nunca, los Shakers, ahí están sonando en la radio.

todo un clásico en la carrera de los Shakers, Never Never, Nunca Nunca, y eran músicos de amplias cualidades musicales, instrumentales, no tardaban ellos en progresar, aunque también confesaban que el punto negativo que tenía la banda era el canto en inglés. Ellos no sabían inglés, entonces trataban de hacer esas canciones con un inglés muy parecido, muy imperfecto, que usaban para las letras de las canciones. Pelín Capobianco, que era el bajista, también tenía conocimientos sinfónicos en la música, y que sumados a los de Hugo Fattoruso, un gran artista, un gran compositor, Hugo Fattoruso, y sobre todo en el mundo del jazz y de la bossa nova, mostraron a la clara lo bueno que instrumentalmente eran estos músicos, y lo excelente también que sonaba la banda para aquellos tiempos, mediados de los 60, sonaban muy bien los Shakers. Los uruguayos los estamos recordando.

¡Qué buen tema! Más, more, los Shakers, los uruguayos sonando en este sótano beat, como dice nuestra amiga Alicia. Hola Jorge, ya en casa, escuchando Gira Mágica, el sótano beat. Me acuerdo que lo sabía ver, me encantaba con esos temas del cual escucho actualmente. Muchos saludos para ese alegre equipo del programa. Gracias, amiga Alicia, por estar formando parte del programa. Y fueron músicos que evolucionaron disco a disco, paso a paso. La evolución de la banda se vio reflejada en el último disco que lograron grabar. 6 discos grabaron en su carrera los Beatles, y llegó un álbum muy particular, muy especial, con mucha influencia del Sgt. Pepper de los Beatles, la conferencia secreta del Toto's Bar, así lo llamaron ellos, una suerte de, como decíamos, de emparentamiento con la calidad que habían recibido de influencia de la música de los Beatles. Especializada la banda en aquel momento de su último disco, aparecía en 1968 y demostraba la evolución que habían tenido estos uruguayos para entender el rock and roll. Tal vez ese grado de elaboración que proponía el disco, con tramos producidos al revés, compases de bandoneón al mejor estilo de Astor Piazzolla y algunos toques de candombe también y de tango, fue el motivo por el cual el disco no tuvo la repercusión comercial que ellos esperaban. A eso se sumó que a fines de los 60, el movimiento local del rock and roll ya había convencido a la mayoría de los adeptos y a las compañías que era posible hacer un buen rock cantado en castellano, reemplazando al inglés de muchos grupos del comienzo. De hecho, los Shakers se separaron al finalizar la grabación de la conferencia secreta del Toto's Bar, y una de las últimas actuaciones que tuvieron fue como teloneros del grupo británico Los Tremolos, que se llegaron por Argentina. Habían tocado en la cancha de River y ahí estuvieron los Shakers como teloneros. Fueron reconocidos y valorados por grandes músicos del rock nuestro, del rock nacional. Precisamente el genio de Luis Alberto Spinetta contó que después de escuchar por primera vez la canción de los Shakers, I Hope You Like It, de los Shakers, sintió que había escuchado la música perfecta. Y si lo decía el flaco Spinetta, era para creerle realmente. Había dicho el flaco: música perfecta, algo mejor y más moderno que los Beatles. Ese hecho marcó mi vida para siempre, dijo Luis Alberto Spinetta, de este grupo que hoy hemos escuchado y recordado acá en la radio. BB Band, para el final, pero solo por hoy, los uruguayos, los Shakers, sonando en la radio.

Después de la separación de la banda en 1971, dos de sus integrantes, Caio Vila y Pelín Capobianco, editaban un álbum con el nombre de Shakers, con apóstrofe y S, en el estudio otra vez. La respuesta de los hermanos Fattoruso, Hugo y Osvaldo, fue el disco Otro Shakers. Caio Vila y Pelín Capobianco ya están fallecidos. Hoy, Osvaldo Fattoruso es uno de los guitarristas más respetados del Río de la Plata y su hermano Hugo es considerado uno de los grandes teclistas del mundo.

Bien, amigos, nos hemos apartado un poquito de la música de los Shakers, pero vamos a instalarnos en nuestra República Argentina para recordar también a otras bandas que cantaban en inglés en aquel mismo momento, en cuanto sonaba la música de los Shakers por todas las radios. Uno de esos grupos muy queridos en nuestro país indudablemente ha sido Pintura Fresca, que está sonando ahí. En diciembre de 1968 ellos firmaron contrato con el sello Disc Jockey, editaron esta canción, un cover que los hizo sonar por todas las radios de Argentina, Chubby Chubby. Fue un éxito entre el verano del 68 y del 69, especialmente en el boliche Zum Zum de Constitución en Mar del Plata, donde ellos todos los fines de semana se llegaban a tocar ahí. Tuvieron contrato desde el 20 de diciembre de 1968 hasta el 31 de enero de 1969. Pelayo Andrés Bocho Díaz Mórtora como cantante, Andrés Guaita en batería, Luis Alberto Poz en la guitarra y la voz, Osvaldo Grippi con la guitarra, Aquiles Rollero en los teclados y Juan Manuel Corradi con el bajo. Una de las bandas que tuvo un triste final en su primera etapa, porque un accidente automovilístico entre Rosario de Santa Fe y Buenos Aires, ahí en la localidad de Coronda, donde viajaban los cinco integrantes de la banda, accidente de auto, fallecían tres de los cinco integrantes de este inolvidable, excelente conjunto argentino, Pintura Fresca, que estamos recordando. That's My Back, una buena versión del grupo Shango.

That's my bag, esa es mi cartera, haciendo un cover inolvidable, Pintura Fresca y otra banda que también hacía muy buen rock, soul y rock and roll ya están sonando ahí, inolvidables. Hablar del beat, del rock, de aquellos años, es recordar al trío Galleta. Ellos hacían soul, rock and roll, jazz, blues, música beat también, muy recordados por esa voz siempre indiscutible de Carlos Iturbide.

hacían muy buenos covers como este, Make It Good Time, haciendo Buen Tiempo de Tommy James y los Shondells. Vamos a ver cómo sonaba el trío Galleta Ciega haciendo el inolvidable clásico de la Creedence Clearwater Revival de Lodi. Ahí está el trío Galleta con su versión acá en Argentina.

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10: Bien amigos, y estamos comenzando a transitar la última parte que nos separa de las 11 de la noche y estamos con este encuentro con la mejor música beat. Nos acercamos a la música de Raúl Abramson, una de las principales voces y compositores que ha tenido el inolvidable grupo Industria Nacional, pero además él ha tenido también una destacada carrera solista. Desde muy chiquito él mostró interés por la música, soñaba con ser un cantante famoso. Empezó a estudiar piano, acordeón, luego guitarra. Nació en Buenos Aires, pero su familia se mudó un tiempo a San Pablo, allá en el Brasil. Luego, al volver acá al país, ya comenzó con su pasión más profesional, la música, integrando industria nacional, pero también llegó a tener una destacada carrera solista. Lo estamos recordando. Raúl Abramson, con Un sueño y una nostalgia. Suena en la radio.

Esto es Gira Mágica y Misteriosa en este encuentro con la mejor música beat, recién Raúl Abramson, Un Sueño y Una Nostalgia. Y nos vamos hacia otro indiscutido de la música para el mundo, de la música latinoamericana también. Grabó más de 800 canciones, la mitad de ellas de su autoría, él las compuso, algunas se han convertido en grandes estándares de la música popular en español. Y lo estamos escuchando ahí, inolvidable, Luis Aguilé, que ya está sonando en esta parte casi final del programa con Picolísima Serenata.

Ahí estamos recordando lo inolvidable Luisa Aguilé, Picolísima Serenata, y nos vamos adecuando un poquito hacia la música italiana que comienza a sonar en estos últimos minutos del programa. Vamos a escuchar dos enganchaditos de dos grandes voces femeninas de Italia, porque la propuesta es, en estos últimos minutos, reencontrarnos con algunos grandes, inolvidables ganadores del Festival de San Remo en algunas de sus memorables actuaciones y encuentros con la buena música que surgieron desde San Remo. Estamos escuchando a Gigliola Cinquetti, una mujer que ganó el Festival de la Canción en San Remo en 1964. Tenía 16 años Gigliola cuando ganó con la canción que vamos a recordar juntos ahora, triunfadora de San Remo con No Tengo Edad. Después de ganar en San Remo, la canción también triunfó en el Festival de la Canción de Eurovisión ese mismo año, y Gigliola volvió a ganar el Festival de San Remo en 1966 con el tema Dio Cómo Te Amo. Vamos a escuchar enganchada con otra gloria de San Remo, con Iva Zanicchi, una ganadora también de San Remo, una voz realmente imprescindible. Fue ganadora en tres ocasiones Iva Zanicchi de San Remo: 1967 con Non Pensare a Me, 1969 con Zingara y 1974, años después, con Ciao Cara, ¿Cómo Stai? Primero Gigliola Cinquetti con No Tengo Edad y luego Iva Zanicchi con Zingara.

Ahí estamos recordando dos ganadoras inolvidables de San Remo recién nomás. Iba Zanicchi con Gitana con Zingara, antes era Gigliola Cinquetti con No Tengo Edad. Y nos vamos hacia otro gran ganador de San Remo, 1972, con Il Giorno del Arcobaleno, Los Días del Arco Iris. Pero un año antes, en 1971, Nicola Di Bari ganaba San Remo con esta inolvidable, El Corazón es un Gitano.

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0: Disfrutando de la mejor música italiana, nos estamos ya casi despidiendo junto a Nicola Di Bari con El Corazón es un Gitano. Tengo un mensaje acá, dos mensajes que quiero agradecer. Buenas noches, Jorge. Estuvo muy bueno hoy el programa. Hay una canción de Luis Aguilé, tema de Presidente. Abrazos y buen fin de el doctor Choque. Nos está escuchando. Gracias, doctor querido. Saludos a Flia y estoy acá con su hijo, el profesional en la profesional, Pablito Choque Torramorel. Gracias, Héctor, por estar en sintonía. Hola, señor Jorge y audiencia. Otra noche más de música nostálgica. Gracias por recordar al gran Ricardo Soule. Nos está diciendo mi querido amigo Héctor Flores, que nos acompaña desde hace muchísimos años en esta gira mágica y misteriosa. Y sí, cómo no reconocerlo, cómo no recordarlo, cómo no despedirlo en este final del programa, pero también anticipamos que el lunes va a tener su merecido homenaje, su merecido tributo y el reconocimiento de todos los que hemos disfrutado y transitado la inolvidable música de Soule junto a Box Day. Ahí lo estamos escuchando con Presente.
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0: Un gran agradecimiento especialmente para Adrianita Pinucci, que ha estado en sintonía toda la noche con el programa junto a Gira Mágica y Misteriosa. Amigos, que tengan un muy buen fin de semana. Nos reencontramos el lunes con el homenaje a este genio, Ricardo Soule. Lamentablemente hoy nos enterábamos de su fallecimiento y vamos a despedirlo con una de sus canciones que lo ha inmortalizado, por supuesto. Atrás del vidrio, como cada noche, el profesional en la profesional, Pablo Choque Torramorel, con toda la parte técnica y la consola de sonidos. Que tengan un muy buen fin de semana y el próximo lunes nos reencontraremos con más música. Enseguida, en la 89.9 Profesional, Diego Tejerina te acompaña con capítulo 2 de Déjà Vu. Y sí, nos enterábamos, fallecía hoy, emblema del rock argentino, un compositor que se lo ha considerado siempre un poeta. Falleció en el sanatorio de Quilmes después de haber, el tiempo atrás, haber anunciado su... Sí, nos enterábamos, fallecía hoy, emblema del rock argentino, un compositor que se lo ha considerado siempre un poeta. Falleció en el sanatorio de Quilmes después de haber, el tiempo atrás, haber anunciado su temporal de los, su retiro de los escenarios, su retiro temporal.

Gran compositor, con un inconmensurable dolor, tenemos que comunicar la partida física de Ricardo Soule, nuestro padre, decía a través de su mensaje de las redes, su familia hoy. Su espíritu es libre, su música es de todos, su alma está en paz y su obra es eterna. Lo amamos y lo amaremos eternamente con todo nuestro corazón, hoy sumergido en un inmenso dolor. Libros sapienciales, Ricardo Soule, para disfrutarlo, despedirlo y homenajearlo. El lunes lo volvemos a tener junto a nosotros. Chao, buen fin de semana.

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La vida avanza como un río constante que esculpe nuestra esencia a cada paso. Aunque a menudo busquemos certezas en la orilla, la verdadera sabiduría se encuentra abrazando la incertidumbre de la corriente. Cada instante nos transforma, ofreciéndonos lecciones inesperadas en los momentos más simples. Valorar el viaje significa apreciar las risas compartidas, aceptar las tormentas como parte del aprendizaje y reconocer las huellas que dejamos en los demás. Existir es tejer recuerdos, cultivar pasiones y permitirnos cambiar de opinión, ¿por qué no? Al final del camino, lo que permanece es la intensidad con la que vivimos, el amor que entregamos y la valentía con la que enfrentamos nuestros propios caminos.

tan mágico? ¿Qué es lo mágico? Que el universo también esté a tu favor. Queridos amigos, sean bienvenidos a un nuevo viernes aquí en capítulo 2 de Yabú. Mi nombre es Diego Tejerina y arrancamos así el último día de esta semana bailando al ritmo de Dancing Queen.

0: Mira, mira aquella chica bailando como una reina, dicen Ava. Y nosotros aquí estamos arrancando, como te decía, el último día de esta semana. Hoy tenemos sorteos, pero lo más lindo de los viernes es que tenemos cine en la radio. ¿Cómo es eso? Bueno, desde hace mucho tiempo venimos haciendo esto. Venimos, dijo Aramos, dijo un mosquito, porque para eso siempre todos los viernes está aquí presente con toda esa alegría y esa elocuencia y esas 500 palabras para saludar. ¿Cómo le va, doctor Cine? Jorge Jiménez.
1: Genial.
0: Yo pensé que me iba a decir bien. El genial ya tiene más letras que el bien.
1: Claro, una más.
0: ¿Una? No, dos. Dos más. ¿Qué tal? ¿Cómo le va?
1: Genial.
0: Genial. No, yo quiero que diga más palabras. ¿Ah? ¿Cómo le va?
1: Más palabras.
0: Y con más palabras de mi amigo, el doctor Cine. Claro, es que él en realidad se encarga de sacarte las muelas para que tengas más palabras vos, ¿sí? ¿Ah? Porque, claro, porque ¿qué? cuando uno tiene una muela menos, fluye más el aire, entonces hay más lugar. Ay, no me haga. Hay más lugar para palabras.
1: ¿Usted dice?
0: No. Bueno. No, estas no son palabras mías.
1: Sí, de una teoría un poco
0: son palabras,
1: extraña, digamos, ¿no?
0: Famosas palabras de Günther Frager.
1: En todo caso, al que le sobraban dientes o muelo o lo que fuera, era a Freddie Mercury, pero bueno.
0: Claro, es verdad.
1: Pero por ahí es preferible que estén todos, el comedor completo, ¿no? Que
0: es falten. Mejor eso.
1: Sí. Bueno. Sí, la lengua está más contenida, si no se descontrola la lengua.
0: ¿Ha visto? Entonces, por eso se descontrola la lengua.
1: Bueno, hay pero más no sé palabras. Si, no sé si en el buen sentido de la palabra.
0: Ah, estoy cayendo.
1: Claro.
0: Qué bueno.
1: Capaz que la contención de los dientes también haga que se contengan las palabras y que las palabras sean más razonables.
0: Y bueno, entonces.
1: Soy filosófico.
0: Sí, pero cuanto más dientes, menos palabras. Y cuanto menos dientes, más palabras.
1: Ya, bueno, pero capaz que son palabras inútiles.
0: Bueno, yo no sé por qué usted se va tanto por las ramas. Vamos por las otras ramas. Queridos amigos, el que nos acompaña todos los días es mi amigo, el DJ Simon Roberto Lera.

0: Bueno, mira, antes de que me olvide, me pasó hoy una noticia, el sensei Ricardo Morales
1: sí,
0: Torres.
1: ¿Qué le pasó?
0: Murió Ricardo Soule, el de poeta Box de Box Day, sí, que convirtió la Biblia en rock.
1: Sí, lo leí antes, Venecia.
0: Ah, sí, bueno, sí, qué lamentable, qué pérdida, ¿no?
1: Sí, la verdad. Sí.
0: Lo único que pide es que si pasamos la canción presente, que sea la versión original, la de Box Day, no la otra que salió en Tanguito Feroz, Tango Feroz, ¿cómo era?
1: Tango Feroz.
0: Bueno, sí, ya vamos a ver si te la buscamos, y si no, te ponemos la otra, que es más linda, aunque usted no lo crea, mi amigo Ricardo. Pero nosotros, si ponemos la versión, ahí está, ¿bien? Ahí está, para él que lo pide, la versión original, qué lindo, la verdad, qué perro.

Bueno, así se está yendo uno más de generaciones doradas de la música y cosas que ahí está para... Ah, yo pensé que me estabas poniendo la otra, la versión para recargar. Bueno, tengo un libro, queridos amigos. Recuerden que hoy estamos sorteando 5 problemas para Don Caracol, de Martín Blasco, este libro que vamos a estar sorteando hacia el final del programa. Así que quédate, escuchá el programa, porque se viene lindo hoy, porque yo en la semana he hablado sobre un personaje. Si lo sabes, no te lo voy a decir. Si te acordás, si escuchaste, vas a saber de qué película se va a reseñar en el segundo bloque, nuestro amigo el doctor cine Jorge Jiménez. El teléfono de la radio, 3875-788-899. Palabra, libro, tu nombre y las tres últimas de tu DNI. Uy, escucha.

0: Bueno. Ay, así es, recordando a este gran poeta, ¿eh?
1: Sí.
0: Bueno, arranquemos, Doc, con las cosas que ha traído usted para reseñar. Sí, si quiere, si no sé.
1: Bueno.
0: Sí, si usted quiere, yo hago otra cosa.
1: Bueno, ¿no? Sí. No, va, no, traje algo ahí.
0: Sí, ¿qué trajo?
1: A ver. Vamos a empezar con, primero antes de ir a lo nuestro.
0: Bien.
1: Traje dos películas, una que se estrenó este año, creo que usted la vio.
0: A ver.
1: Toy Story 5.
0: No la vi.
1: ¿No la vio? Ah, no. Yo pensaba que la había visto.
0: No, no la vi, así que hoy me voy a entrar de detalles.
1: Bueno, sí, no, usted sabe que yo mucho en detalle no entro, porque no me gusta spoilear mucho, pero
0: bueno.
1: Está buena. Está buena,
0: ¿sí?
1: Sí, sí, porque es como que llega un momento en donde la tecnología prima, ¿no? Y bueno, nosotros sabemos que durante cuatro películas, la historia de estas cuatro películas ha estado protagonizada por un par de juguetes principalmente, que son Buzz Lightyear y Woody.
0: Woody, claro.
1: Y bueno, también Jessie, ¿no? Que es la cowboy.
0: El señor cara de papa.
1: El señor cara de papa, claro, el perro.
0: El perrito salchicha.
1: Sí. Bueno, Buzz Lightyear, la voz es de un actor de Hollywood. Woody lo hace...
0: Eres un
1: Tom...
0: juguete.
1: Henderson. No, el protagonista de ¿cómo se llama? No, lo tengo en la punta de la lengua, no lo sale.
0: Bueno, estamos en un medio de comunicación donde te informamos.
1: Sí,
0: bien.
1: Exactamente, sí. Sí, bueno.
0: Pero para eso lo
1: Forrest Gump, el protagonista de Forrest Gump es la voz de Woody.
0: Tom Hanks.
1: Tom Hanks.
0: Claro.
1: Y otro también es un actor conocido que ya me va a salir. Bueno, ellos dos son los protagonistas.
0: ¿Dónde lo tienen que se me va a salir?
1: No, si ya en algún momento, del archivo mío que está en el cerebro. Esos dos son los protagonistas principales que entablan una amistad entrañable y van transcurriendo a través de las cuatro primeras películas su historia, ¿no? Y la relación que tienen con el dueño, y que en la película 4 hay como una especie de conclusión y un hecho trágico que está por suceder, que hace que uno diga, bueno, chavo los juguetes, ¿no? Se quedaron ahí para siempre, pero no, pasan de mano.
0: Ah.
1: Y en esta nueva historia enfrentan un nuevo reto. Anteriormente era más o menos sobrevivir, la historia era que pasaban de un lado a otro, descubrían juguetes nuevos.
0: Sí, claro.
1: Pero acá se enfrentan con, como acabo de decir, con un desafío.
0: Siempre hay un viaje.
1: Y estamos en una época en donde las tablets, los celulares, la computadora...
0: Ya veo por dónde va.
1: ...ha ocupado espacios que cuando nosotros éramos niños no existían.
0: Nuestra caja boba era la tele.
1: Y cuanto mucho, porque tampoco en mi caso, no sé en el suyo, usted es muchísimo más chico que yo.
0: Sí, claro.
1: En mi caso, la televisión duraba un par de horas. A la mañana, un par de horas a la tarde y a la noche. Empezaba a la mañana, había a veces al mediodía, se cortaba hasta las 5 de la tarde. Y de ahí de las 5 de la tarde hasta las 12 de la noche.
0: Ah, horario casi comercial, digamos.
1: Más o menos.
0: No tenía eso,
1: sí,
0: ¿no?
1: Sí.
0: Yo vivía
1: y aparte,
0: la era...
1: por ejemplo, si había ya 24. Corrido, por ejemplo, desde las 12 hasta la noche, yo a la escuela, en la primaria, iba al turno tarde. Así yo entraba más o menos a las 2 de la tarde.
0: Entonces
1: ahí no se me acababa la tele, obviamente.
0: Yo estoy equivocado, antes a las 12 de la noche se terminaba.
1: Claro.
0: Ahí ya ponían estos granitos sueltos, que blancos y negros.
1: Es más, el sábado empezaba tipo 1, cuando uno almorzaba, y lo primero que veíamos tanto sábado como domingo,
0: era el padre Chesky.
1: No, el padre Chesky era a la tarde, veíamos los Looney Tunes. Eso es lo que te ponía generalmente. O Corre Camino. Siempre era. Yo de haber visto unas 450 veces el mismo dibujito. Pero bueno, épocas en las cuales no había streaming. Entonces no había ni plataformas donde se almacenaban las películas como ahora.
0: Tenías que salir a jugar las pelotas, sí o sí.
1: Sí, tenías que usar la inventiva. Y si no, usar los juguetes. Que para eso los tenías.
0: Claro.
1: Bueno, acá la tablet se interpone en el desarrollo de la vida de Bonnie. Bonnie es la que actualmente
0: es la
1: poseedora.
0: La heredera de
1: los juguetes. Y justamente toca un tema actual, lo toca con mucho cariño y con mucha alegría. Y con mucha melancolía también, porque hay que ver si es posible que estos juguetes ante esta nueva patriada logran tener éxito. Uh-huh. Y logran que Bonnie recupere el interés por sus juguetes.
0: Bueno.
1: Así que bueno, está disponible en Disney Plus. Hace poquito la subieron a la
0: Disney,
1: plataforma.
0: Qué piola.
1: Y calculo que en algún momento se podrá ver en Disney Channel. Nada más que ahí tienen que buscarla, ¿no?
0: Ah, bueno, bien, perfecto.
1: Pero por ahora está en Disney Plus, así que.
0: Que viene una tablet acá a reemplazar
1: sí,
0: cosas.
1: Sí, se vino a entrometer.
0: Qué mal.
1: Así que está buena. Está buena.
0: Bueno, perfecto, listo. Agendado entonces por Disney Plus.
1: Sí, estamos. Y después traje una película.
0: Sí. Sobre.
1: Que también es de reciente estreno en Netflix.
0: Ajá.
1: Y es sobre un personaje, entre comillados, ¿no es cierto? Que fue famoso una bomber.
0: Ah,
1: si uno se acuerda, o por lo menos tiene memoria, porque la verdad que lo encarcelaron hace ya muchos años. Él sembró el terror entre 1975 y 1995, mandando bombas
0: sí.
1: de esas caseras, bombas de esas que a lo mejor no hacían mucho daño en el edificio, pero sí podían hacer mucho daño en las personas.
0: En la persona,
1: de hecho, mató a dos o tres personas con ese tipo de aparato.
0: Pero qué personaje tan.
1: Sí, acá quieren la película explicar un poco cómo si fuera el motivo de su digamos, locura.
0: Ajá.
1: Unos experimentos que se hicieron en Harvard durante la década de del 60. Pero. Como yo siempre digo, estas películas que tratan sobre la realidad invitan a uno a investigar un poco más
0: pero
1: sobre
0: sí,
1: la realidad.
0: Claro, claro.
1: Y es para ver si acá, y como toda adaptación, ese cuento o ese relato que se hace de la historia realmente está absoluto y totalmente apegado a lo que sucedió.
0: Ah, y acá le voy a hacer una pregunta.
1: Sí, hágame. Y si yo la puedo contestar, pues siempre me
0: sí, porque me gustaría usar esta película para compartir con los escritores. ¿Se podrá sacar algo en limpio? Porque una bomber es un tipo que tiene un perfil psicológico bastante interesante, como para estudiar y hacer.
1: Yo creo que sí, porque a una bomber, el único indicio que había en algún momento para descubrir su personalidad y su forma de proceder era un manifiesto. Él había hecho un manifiesto escrito como de unas no sé cuántas páginas en donde expresaba toda su ideología. Y en alguno de esas cuestiones, él medio que razonaba o explicaba por qué hacía lo que hacía. Él, en definitiva, se fue a vivir en medio de un bosque, en una casa,
0: recluido.
1: De forma bastante primitiva.
0: En esa etapa del viaje del héroe donde está recluido en la cueva.
1: Claro, pero acá, bueno, pero como le digo, acá hay una mezcla basada en la realidad, porque él participó de ese experimento que era de un catedrático de Harvard,
0: claro.
1: Que estaba haciendo un experimento, y está Russell Crowe, es el que hace del profesor.
0: Entonces va como un
1: paralelismo, ¿no? Entre lo que le sucedió en la juventud a este Jeffrey Kaczynski, una cosa así se llamaba.
0: Sí.
1: Ted Kaczynski. Se llamaba el terrorista, hace un paralelismo.
0: Ajá.
1: Entre la investigación ya del último tiempo donde lo van a poder apresar,
0: sí,
1: y cómo él formó un poco su personalidad y como que teoriza que ese experimento del que él participó puede haber sido una semilla de lo que, pero bueno,
0: bien,
1: está un poco reñido con lo que en realidad pasó en la vida real. Pero invito a verlo.
0: Hay un debate entonces.
1: Vean la película.
0: Genial.
1: Y después vean, hay un documental también ahí dando vuelta en Netflix. O si no, hay varios documentales dando vuelta por todos lados de una bomber. O una bomber, que sería en inglés, ¿no?
0: Ajá.
1: Así que ahí con Russell Crowe. Y sale Shailene Woodley. Shailene Woodley es una actriz jovencita que, si ustedes la ven, la van a reconocer. e iba a participar de una de las películas de Spider-Man. Al final se cayó su personaje, se cayó la tercera película.
0: Ajá.
1: Así que bueno, no
0: participó. Y se lastimó, claro.
1: No se lastimó.
0: Se cayó
1: bueno. Su participación.
0: ¿Y de qué año es esta?
1: Esta película es del 2026.
0: Ah, nuevita.
1: Claro.
0: Qué genial.
1: Y bueno, ambienta el último año de investigación, en el año 96.
0: La verdad es que me interesa demasiado para hacer un cine debate con esa película.
1: Sí, yo creo que la... Ted Kaczynski da para eso.
0: Estamos entonces invitándolo a ustedes ya cuando organicemos lo siguiente.
1: Listo.
0: Fer, oyente, dice: hola Diego, la reflexión del día jueves, cuando arrancás el programa, ¿podés pasarlo otra vez o repetirla? No me acuerdo qué dije, la verdad. Pero voy a ver si te la rescato, no hoy, Fer.
1: Bien, estamos parejos, siempre dando certezas.
0: Sí, pero claro, es que muchas veces la reflexión sale en el momento, ¿no?
1: Entonces, uno reflexiona mientras habla.
0: Siempre, ¿no? No siempre, es por eso. Selvi, querida, te mandamos un abrazo. Dice que participa por el libro Cyrano de Bergerac. Dice Selvi 311, claro, quiere escuchar algo de Cyrano.
1: Sí, señor.
0: Bueno, vamos a ver si le podemos dar. A ver, ¿qué me dice? Tim Allen. No, Tom Hamm, Tim Allen.
1: Tim,
0: dice.
1: ¿Es Tim Allen?
0: Tim Allen.
1: El que hace de la voz de Buzz Lightyear, y Tom Hanks, el que hace la voz de Woody.
0: Ah, así es. Ah, perfecto. Tom Hanks también agrega y dice, Miguel Ángel, buenas tardes, Tejerina y Doctor Cine, preparando la partida, Iruya, dice, ahora fiesta patronal este fin de...
1: Ah, qué bueno.
0: Cada tantos años, alguna peli me sorprende como Whiplash. Y Amigos Intocables, la versión francesa, dice.
1: Oh, Guiraguay. Amigos Intocables, claro, la de... Esa es la del...
0: Ah, no lo sé.
1: Del muchacho de color que cuida al paralítico, ¿será esa? Amigos Intocables, no sé.
0: Me parece...
1: Ya la busqué.
0: Nos mandó imágenes, ya les voy a mostrar.
1: Después me la muestro.
0: Saludos de Miguel Ángel. La mejor Toy Story 3, dice, a mi gusto.
1: Sí.
0: El Sensei dice: buenas tardes, Tejerina. No, Tejerina, no, Diego, dice Diego y Jorge.
1: Sí.
0: Bien ahí, el homenaje a Ricardo Soule.
1: Sí.
0: Jorge. Si te referías a Buzz Lightyear, la voz de Tim Allen.
1: Tim Allen. Sí, también, él tiene una serie.
0: Esto lo mandó antes de que lo devele.
1: Perfecto. Bueno, no sé si hay algún otro mensaje.
0: Agrega un poquito. Dice: Ted Kaczynski fue condenado a perpetua y se desvivió
1: en el
0: 2023. Y fue entregado por su hermano, que le reconoció a partir de algunas de las frases del manifiesto que mandó a la prensa.
1: Sí, sobre todo por la tipografía.
0: Ah, bueno.
1: Ahí es cuando vean la película, se van a poder dar cuenta.
0: Bueno, ya lo vamos a ver, ahora quiero verla.
1: Así bueno, que antes de que nos vamos, tenemos unos minutos.
0: Ok.
1: Usted sabe que vamos a hablar ahora de Cyrano de Bergerac, un personaje bastante pintoresco.
0: Maravilloso.
1: Que de lo que yo voy a hablar no es de la persona, sino del personaje.
0: Bien,
1: porque
0: genial.
1: Hay que dividirlo, digamos así.
0: Sí,
1: ¿no?
0: Yo hablé un poco más de la persona.
1: Claro, usted habló de la persona y es una obra de teatro que fue realizada o escrita por Edmund Eugene Alexis Rostand, y que se estrenó en París en 1897. Casi entrando en el siglo XX, ¿no?
0: Oh, la.
1: Yo tuve la oportunidad de ver dos adaptaciones de esta obra, que voy a pasarle el link.
0: Dos de las 500 adaptaciones.
1: Pero que están en YouTube.
0: Ay,
1: una
0: bien,
1: protagonizada por Kevin Kline.
0: Ajá.
1: Que es un
0: de
1: gran
0: los
1: actor.
0: Años.
1: Es de, no, 50, es reciente. No, es reciente.
0: No, no lo tengo.
1: Y la otra es porque son versiones es obra teatral, filmada en el momento. Y la otra es una obra de teatro protagonizada por el Puma Goiti.
0: Y
1: si podemos escuchar algo.
0: A ver, veamos.
1: Escuchemos.
2: Monsieur, usted tiene una nariz muy grande.
1: Ahí así, en el pausa.
0: Se está mirando la nariz al espejo.
1: Está pensando.
0: Se
1: una pausa cómica, una pausa dramática.
2: ¡Muy! ¡Nada más! ¿Lo escucharon? ¿Le parece poco?
3: Realmente me parece poco. Es más, me parece una pobreza viniendo de alguien
2: educado en la nobleza. ¡Ay, qué pena le bré! ¡Ay, qué pena le bré! Perdió su oportunidad. ¡Oh, no! Pude haber utilizado tantas exclamaciones, cambiando las intenciones. Por ejemplo, a ver si me ocurre, digo, a ver, agresivo, si tuvieras nariz, le estirparía de raíz. Amigable, cuando bebe, no se la ahoga en el vaso o se lleva un embudo, por si acaso. Descriptivo, es un cabo. Anuno es collera, que digo, tremenda cordillera. Curioso, ¿de qué sirve ese accesorio? De mesa de la cena de escritorio. Brutal, cuando fuma. El vecino no grita, ¡fuego, fuego, sin parar! Previsor, ese nariz es un exceso, que no. Trae en la cabeza un contrapeso. Consejero, según mi punto de vista, es la envidia de todo perfumista.
0: No.
2: Envidioso, ¡ay, quién pudiera olerse las orejas! ¡Ay!
0: ¿Qué?
2: Dramático, evita riña su enojo. Si esa cosa sangra, tendremos el mar rojo. Distraído, pero en nombre de que hacen por intento, se erigió tamaño monumento. Eufórico, fenomenal, a fin de capa y mi guante podrán colgar ese gancho genial. Práctico, ay, si ese nariz tuviera, la jugaría a la lotería, si el gran premio ganaría. En fin, tantas cosas diría si ingenio tuviera.
0: No, no sé si reírme o llorar porque me siento tocado con esto, ¿no?
1: Pero es
0: tantas cosas.
1: Pero
0: ¿qué
1: es fantástico.
0: Los narigones también estamos contentos con esto, ¿no?
1: Sí, pero a lo que voy yo es que es de 1897.
0: Sí,
1: y
0: bueno.
1: Muchas de las adaptaciones, a pesar de que han modificado, este es el monólogo de la nariz.
0: Sí.
1: Que, bueno, la estructura de la obra empieza en una obra de teatro, dos de las películas también, y alguien interrumpe. Y esta parte, que es el primer acto, digamos, su nariz es tan prominente, pero él tiene una seguridad porque Cyrano, el personaje, es un tipo prepotente. Ajá. Es un tipo altanero, es un tipo orgulloso, es un tipo que no tiene complejos, pero sí, en el fondo...
0: Por un motivo lo
1: exactamente. Todo eso enmascara una profunda inseguridad para relacionarse.
0: Es verdad, eso es así.
1: Ese es el conflicto. Él está enamorado de Roxanne, que no se llama Roxanne, tiene otro nombre, pero es su prima.
0: Es su prima en la obra, ¿no?
1: Exactamente. Y a lo que yo voy, este era el Puma Goiti,
0: que
1: lo dio en una obra de teatro que lo hizo durante mucho tiempo, y para cerrar el ciclo de esas obras de teatro, esta se puso en el anfiteatro del Parque Centenario, en Parque Lezama. Fue totalmente gratis esta obra. Así que...
0: ¡Qué tremendo!
1: Lo que invito es que ahí están, ya le voy a pasar la hojita con todos los links, porque hay muchas adaptaciones. Es tan famosa la obra que ya en el año 1900 se hizo un primer cortometraje mudo.
0: No le había casado la referencia, ¿no? Está sonando Roxanne.
1: Pero esta no es la de The Police.
0: No.
1: Es otra Roxanne.
0: Este es de Toto.
1: Toto. Pero yo no sé si tiene que ver con Cyrano.
0: No, Roxana hay muchas.
1: Y así es. Bueno, en 1900 ya hubo una adaptación, o una filmación de un cortometraje mudo que se lo puede ver también ahí en YouTube.
0: Sí.
1: Y ese tiene una
0: pero
1: tiene una característica. Al mismo tiempo que filmaban, grababan en un rodillo de cera, de esos que eran las primeras grabadoras que había.
0: El audio.
1: Así que se lo puede ver ahí en YouTube.
0: Ah, fantástico.
1: Y vio que era muy teatral la apuesta del cine mudo.
0: Sí, claro, por supuesto.
1: Lo que a mí me gustó es el personaje. Cómo los actores, porque cada uno tiene su forma de hacerlo.
0: Bien.
1: Cómo con la actitud, acá en la película esta que es muda, muestra esa presencia que él debe haber tenido, que era un tipo burlón, muy seguro de sí mismo, como decía, pero en el fondo que tapaba toda esa inseguridad de su alma, ¿no? Y esa soledad que lo acompañaba. Después hay otro de 1923, también hay una versión italiana, esa ya muda directamente, que también está ahí.
0: Buenísimo.
1: Y ya después vamos a hablar de tres de las tres películas en el próximo bloque.
0: Perfecto.
1: Y antes de irnos, para si alguien quiere ver, en YouTube también está, en el 2021, Peter Dinklage. Dinklage es
0: El enano.
1: El enano, así, el hombre de estatura pequeña.
0: Sí,
1: no sé si ahora,
0: sí, que, alias enano.
1: Que protagonizó, era uno de los protagonistas de los Juegos del Trono.
0: Elena. No.
1: Exacto.
0: Elena.
1: Y bueno, y como le decía, que hay versiones libres, una hecha por los japoneses, protagonizada por Toshiro Mifune, se llama Samurai Saga.
0: ¿Hay japoneses y narigones?
1: Acá tiene que verla porque no es narigón, pero sí tiene las fosas nasales más grandes. Y es Toshiro Mifune. Toshiro Mifune, es como decir Alfredo Alcón.
0: Ponele.
1: Claro. O qué sé yo, en Inglaterra.
0: Laurence Olivier.
1: O Darín, una cosa así. Sí. El actor japonés.
0: No, seguro.
1: Está en Okaru, esa plataforma rusa.
0: Alternativa.
1: También, exacto. También le puedo pasar el link.
0: Sí, por favor, que nunca me acuerdo cómo se llamaba. Y
1: bueno,
0: me quedo sin...
1: y entonces recomiendo que la busquen ahí en YouTube, a la versión protagonizada por el Puma Goiti. Y hay una versión de Kevin Kline grabada en el Richard Rodgers Theatre, que es en Broadway, que también es muy, pero muy buena.
0: Ay,
1: cada una con su impronta actoral. Yo creo que no hay dos que lo interpreten de la misma manera.
0: Para mí, Cyrano es uno de los mejores personajes que ha existido, ¿no?
1: Yo creo que sí. Usted sabe que yo lo he descubierto y digo... Bueno, yo había visto esta obra de teatro con Kevin Kline sin doblaje y sin subtitulado. Un dolor de cabeza para mí tratar de entender lo que decían.
0: Sí.
1: Pero la actitud y la actuación sobrepasaba las palabras.
0: Tremendo. Ahí Miguel Ángel está mandando una fotito. Amigos Intocables del 2011.
1: Es la que yo decía.
0: Es la que usted decía.
1: Sí,
0: bueno,
1: señor.
0: Gracias, mi querido Miguel. Buenas tardes a todo el equipo del...
1: Hay una versión argentina de la película.
0: Este es un mensaje para el programa de fútbol, para la local. Están preguntando si van a hacer cobertura del partido de Gimnasia y Tiro Central Norte. Central Norte de Ledesma. Bueno, ya le vamos a preguntar y lo vamos a dejar al tanto para los muchachos de fútbol. Hola Diego, hola Jorge, ¿cómo están? Mañana iría al taller, dice Pilar.
1: ¿Qué va a arreglar?
0: Sí, iría al taller en Casa Central con los grabados para intervenir, Pili querida. Pero si llevaría para leer todo esto es en incondicional, perdón. Porque esta semana me tocó hacer de enfermera de mamá. ¿Qué le pasó a la mamucha? Está enfermita. Bueno, le mandamos un abrazo y mucha fuerza. Por eso no fue el martes, dice, participa por el libro Pili 758. Ya estamos agendándote también, Pili. Enseguida vamos a hacer el sorteo, pero ahora nos vamos a descansar porque ya hemos hablado mucho.
1: Bueno, vamos a ir al corte con la música de la película Toy Story 5 con Taylor Swift.
0: Hey.
1: Y se llama I knew you from... I knew you.
0: No le crean lo que dijo.
1: Sí, lo conozco y te conozco.
0: Vamos.

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0: ¡Qué bárbaro! ¡Qué dulzura! ¡Qué hermoso! ¿A quién estamos escuchando?
1: Estamos a los Carpenters.
0: Los Carpenters.
1: Carpenters.
0: ¿Y por qué estamos trayendo esta
1: música? Bueno, esto es un tema que, si bien el tema en sí no está en la película, pero está referido. En algún momento lo tararean.
0: ¡Ah!
1: Pero me parecía también porque el título del tema musical es They Long to Be Close to You.
0: Sí.
1: Estoy muy cerca tuyo, digamos, sería el Close to You, ¿no?
0: Ajá.
1: Y habla un poco de la película que es de Roxanne, de la que vamos a hablar un ratito.
0: Bien, perfecto.
1: De la cercanía, de cuando están muy cerca una persona de la otra. Y bueno, esto, el tema lo recrea, ¿no?
0: Bueno, así arrancamos con esta hermosísima canción, el segundo bloque y el último ya de esta semana, de capítulo 2 de Yabú. Mi nombre es Diego Tejerina, acá con el doctor cine Jorge Jiménez, reseñando a uno de los personajes más maravillosos que ha existido en la historia. Estamos hablando de Cyrano de Bergerac, pero antes te repito el número de teléfono de la radio, 3875-788-899. Últimos minutos para participar por el sorteo de este libro que tengo en mis manos, 5 problemas para Don Caracol de Martín Blasco, con ilustraciones de Viviana Vilotti. 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Bien, bueno, vamos, bueno, sigamos.
1: Estábamos charlando hace un rato de que yo creo, y creo que coincidíamos, en que el papel, el personaje de Cyrano de Bergerac debe ser un sueño, debe ser el personaje para los actores, ¿no? Bien. Creo que reúne muchas condiciones y tiene que mantener esa fachada, esa seguridad, esa impronta. Aparte, es el personaje es un tipo que se sacrifica. Sacrifica sus sentimientos en pos de asegurar el sentimiento, no de del hombrecito en cuestión, sino de amparar o querer darle el gusto a su amada.
0: A su amada, claro.
1: Y de que el amor que esa amada siente prevalezca y se mantenga, ¿no? A pesar, a toda costa.
0: Bien.
1: A toda costa. Porque, bueno, la historia, y acá voy a hablar de las películas que traje.
0: Bien.
1: Hay 3 películas que son referencia. Una del año 50, otra del año 87 y otra del año 90. Cyrano está enamorado de Roxanne, ¿no?
0: Sí.
1: Eso va a ser el hilo conductor de las 3 películas.
0: Bien.
1: Pero aparece Roxanne, que lo cita en un lugar, y le dice, bueno, yo estoy enamorada de alguien que está en el ejército.
0: Y a mí
1: Cyrano está en el ejército. De alguien que es muy valiente. Cyrano es muy valiente. De alguien que no tiene problemas en desenvainar su espada.
0: Claro.
1: No, él también.
0: Claro.
1: Pero que es muy apuesto. Y ahí se le cae la estantería a don Cyrano de Bergerac.
0: Y los narigones sabemos de eso.
1: Y habla de, y ahí dice, bueno, Christian, que es el amor de Roxanne.
0: Es un salazo en el pecho.
1: Entonces, Christian es un tipo tímido, corto de palabra, es fachero, pero no sabe cómo.
0: Claro.
1: No sabe cómo. El otro sabe cómo, pero no es fachero.
0: Pero no.
1: Entonces,
0: entre los dos hacen uno.
1: Entre los dos, claro. Entonces, justamente la película habla de eso, ¿no?
0: Qué bien.
1: De cómo Cyrano lo ayuda a conquistar a su amor.
0: ¡No!
1: Es durísimo el tema. El tema es durísimo.
0: No, ¿por
1: bueno,
0: qué?
1: En el año 50, Stanley Kramer, que era un gran director del momento, produce esta película del protagonizada por José Ferrer. José Ferrer era un gran actor del momento, un tipo no muy fachero. Y a través de este personaje, él gana el Oscar.
0: ¡Ay!
1: Y no solo eso, él era puertorriqueño o puertorriqueño, como quieran decirlo. El gentilicio, no sé cómo se pronunciará.
0: Igual.
1: Y es el primer actor de origen hispano que gana el Oscar.
0: Mirá, qué interesante.
1: Actor varón, ¿no? Porque ya había una actriz mujer que había ganado.
0: No.
1: Gana un poquito después, perdón. Y bueno, y está ahí en YouTube.
0: Ah, en YouTube.
1: La pueden encontrar en YouTube. Y está muy buena. Y está en dos versiones. Está en color y está en blanco y negro. Y las dos están en HD.
0: ¡Ah, qué bien!
1: Se puede ver re bien.
0: Gratis, no tenés que pagar nada.
1: Esta, como era una producción modesta, no usa escenografías grandilocuentes.
0: Sí.
1: La escenografía es, se podría decir, austera.
0: Austera, vamos a decir, bajo así. Presupuesto.
1: Exacto. Pero la verdad que, cuando uno la ve, si la pueden ver esta película, José Ferrer está muy bien. Pero está muy bien.
0: Qué bueno.
1: Yo creo que cada actor de los que yo he visto hasta ahora le ha puesto su impronta.
0: Sí.
1: Y cada uno tiene su propio matiz, ¿no? Que yo creo que eso es lo importante de estas películas, ¿no? La otra película que traje es una película que yo la vi en el cine en su momento, en el año 87. Yo estaba en primer año de la facultad en ese momento. Y la propaganda del póster dice: Roxanne soñaba con un hombre apuesto, inteligente y romántico.
0: Sí.
1: Sidney Bales, porque acá se llama Sidney Bales,
0: ah,
1: haciendo como una especie de juego de con las letras,
0: con, sí,
1: con
0: claro.
1: Cyrano de Bergerac, Sidney,
0: sí,
1: Bales.
0: Bien.
1: Tiene dos de las tres, pero con esa nariz, ser bello lo de menos. Está muy bueno. Ese es el subtitulado, digamos. Y acá la acción se traslada al siglo XX, en este caso, a una época relativamente contemporánea, más contemporánea mía que suya,
0: ¿ah?
1: En donde bueno. Sidney Bales, que es Steve Martin, el actor ese canoso,
0: sí, tremendo,
1: el protagonista actorazo. De Only Murders on the Building, es el jefe de bomberos de un pequeño pueblo, ¿no? Es un poeta frustrado que no ha tenido suerte ni con la literatura ni con las mujeres por obvias razones, ¿no? Tiene un apéndice, digamos, que no lo permite conectarse.
0: No me hiera más.
1: Dice, en el caso de las mujeres, el problema es su enorme nariz. A pesar de ello, intenta sin complejos conquistar a Roxanne,
0: bien,
1: que es Daryl Hannah, la protagonista de Splash.
0: Uh-huh.
1: Y de... la película protagonizada por Harrison Ford, la del futuro, esa... No me hace el nombre, nego para los nombres.
0: Sí.
1: Bueno, que es un estudiante de astronomía que prepara su tesis. Pero, ¿ella de quién se siente atraída?
0: No.
1: Del joven bombero Chris McDonald. Que es un bombero tan muy guapo,
0: sí,
1: pero muy torpe, sí, con las palabras.
0: Un rubio tarado.
1: Más o menos. como es una adaptación,
0: me ha tocado
1: como es una adaptación, bueno, yo también podría hablar, pero bueno, me voy a mantener en el oscurantismo. El guión es de Steve Martin,
0: bien,
1: y la verdad que brillante. Es una comedia que no ha envejecido, que uno la ve, y a pesar de que la ve y que pasa en los años 90,
0: sí,
1: tiene una actualidad, tiene una frescura. Pues yo creo que el personaje es como infalible, digamos.
0: Pero claro, estamos hablando de cuántos siglos ya, ¿no?
1: Y de 1897 tiene ciento y pico de años, tiene ciento... Estamos en el 26.
0: Claro, 26,
1: tiene,
0: claro, claro.
1: Agréguele 26, son a 97, serían, bueno, no sé, las matemáticas mías son malas. Pero son 129 años, si no,
0: bueno,
1: me equivoco. Si alguien me dice, yo creo que son 129, pues son 3 para el 1900 y los 20 y los 126 que han pasado después.
0: Ay,
1: mi forma de la matemática nunca fue buena. Pero salía a flote, nunca me la llevé.
0: Bueno.
1: Así que está ahí, esta sí la tuve que buscar y recontra buscar porque no la encontraba en YouTube, no la encontraba en ningún lado, no está en ninguna plataforma. Y la encontré en esta plataforma que es como YouTube ruso.
0: Sí.
1: Se llama Okaru.
0: Sí.
1: Y ahí está el... Usted lo puso en el... Cuando puso la publicidad.
0: Sí.
1: Está ahí el... Sale, creo, el link. Pero sí, lo podemos pasar para el que lo quiera ver, ¿no?
0: Lo vamos a poner, ¿por qué no? Por supuesto. Che, yo le mando un saludo a Pablito, dice, estimados, linda semana esta, buen programa el de hoy, dice, muy buena música, gracias siempre, vamos por el libro, Pablo Vargas 868. Pablito, querido, ya estás anotado para el sorteo que lo vamos a hacer enseguidita. Mira, en estos momentos estoy 868, acá estoy agregándote, gracias por tu comunicación y por estar siempre presente. Fede dice, hola Dieguín, dice, el actor se llama Omar Sy, o Sai.
1: Sai, sí.
0: Sai, la mejor versión de Amigos Intocables, dice, me morí de risa cuando se escaparon de la policía y el amigo fingió un ataque de epilepsia.
1: Yo hablé de esa película.
0: Ah, mirá, y me manda dos temas, a ver, ya lo vamos a remediar, a ver si por ahí, capaz que con alguno nos vamos hoy. The Earth, Wind and Fire. Y después pone Boogie, Wonderland and September. Y respectivamente, bueno, pone uno. Ah, uno de esos dos. Bueno, lo vamos a poner. Ya se lo mandamos a nuestro amigo. Hay una película de Cyrano con Gerard Depardieu.
1: Bueno, justamente.
0: Bien.
1: En el año 90, 3 años después de Don Steve Martin, Francia hace una adaptación soberbia.
0: Ah.
1: De Cyrano de Bergerac. Con un más que excelente Gerard Depardieu.
0: Ajá.
1: Y se llama la obra, obviamente, Cyrano de Bergerac, que es prácticamente una adaptación fiel de la obra de teatro.
0: Ajá.
1: No voy a contar, porque ya todo el mundo sabe que don Cyrano es un hábil espadachín, que es jactancioso, fanfarrón. Nosotros, es lo que yo le decía, que era un canchero.
0: Sí.
1: Que de genio vivo, pero a la vez es ingenioso, irónico, noble y orgulloso.
0: La pucha.
1: Pero esconde una herida que lo atormenta, ¿no? Su agudo sentido del ridículo, porque se sabe de su, a pesar de que él hace bromas,
0: sí,
1: y tiene muy presente que su nariz es un tanto larga, prominente, grande. Lo ha impedido relacionarse con el amor de su vida, ¿no?
0: Uh-huh.
1: En la película de Steve Martin, esa situación está expresada cómicamente, porque todo el mundo corre cuando al amigo Chris,
0: sí,
1: al que Daryl Hannah está enganchado, le dicen, sí, no se te ocurra,
0: ay,
1: decirle que prestarle atención a la nariz. Todo el mundo le advierte. Vean la película y vean cuando él lo ve por primera vez a Steve Martin con su enorme nariz.
0: ¡Qué capo! Qué,
1: y aparte la actitud de todo el mundo, porque que es un pueblo chico que lo conoce muy bien y sabe cómo reacciona,
0: claro,
1: cuando...
0: me encanta.
1: Y la reacción de él cuando Daryl Hannah le dice que le gusta el otro.
0: ¡No!
1: No, tiene es una la verdad es una joya.
0: Qué
1: y acá bien. La película esta de Gerard Depardieu, la actuación de Gerard Depardieu es
0: monumental, ¿no?
1: monumental.
0: Sinceramente.
1: Monumental. Sí. Lo que tienen que haber estudiado los diálogos es eso, porque él, de todos los actores que yo he visto, es el que cuando está peleando, en medio de la pelea, que es un despliegue escenográfico, o mejor dicho, coreográfico.
0: Ajá.
1: Impresionante, va diciendo el soneto.
0: ¡Qué capo!
1: Y es impresionante, la obra tiene como 3 actos, ¿no?
0: Uh-huh.
1: La primera parte, donde presenta el personaje, qué sé yo, llega una parte que es la guerra y la conclusión, ¿no? De lo que pasa después de la guerra que ellos participan. Es impresionante. Aparte, los lugares donde filmaron, uh-huh, la recreación de la época. La verdad es chapeau, como dirían los franceses,
0: bien,
1: con esta
0: bien
1: película. Así que invito para que la vean a las 3.
0: Ajá.
1: Y hagan las comparaciones. Porque
0: no a las 3 de la tarde, las 3 películas.
1: Las 3 películas. ningún actor se tapa. Digamos, cada uno tiene su propia representación de
0: claro
1: Cyrano, ¿no? Inclusive en las 2 obras del teatro. La de Kevin Kline y la del Puma Goiti. Si
0: Puma
1: pueden ver todas estas y después sumar alguna que otra cosa que anda dando vuelta ahí por YouTube, bienvenido sea.
0: Bienvenido sea. Bueno, qué lindo. La verdad me encantó esta recomendación sobre Cyrano de Bergerac. Que un poco, como decía, yo le comentaba hace rato, la obra, el personaje dista mucho del personaje real, ¿no?
1: Claro,
0: porque
1: Serano
0: fue un
1: dramaturgo.
0: Claro. Él fue un dramaturgo que no estaba enamorado de su prima en realidad, y que fue uno de los pioneros en ciencia ficción en el mundo. Fue aquel primer tipo que relató un viaje en cohete a la luna y luego al sol. Así que la verdad que
1: sí, también yo escuché algo de unas criaturas de cuatro patas.
0: Sí, en el sol, en la luna, son maravillosos. Bueno, doctor,
1: sí.
0: Vamos a iniciar el sorteo,
1: bueno,
0: ¿le parece?
1: Sí, me parece.
0: Bueno, a ver, yo voy a poner acá, pasa que estoy por grabar para subir las redes
1: sociales.
0: Bueno,
1: grave.
0: Cinco problemas para Don Caracol de Martín Blasco, es este libro.
1: Yo para mí uno solo ya es mucho, imagínense un caracol con cuatro más cinco, un montón.
0: Ay, por favor. Acá tenemos,
1: ¿será que da vuelta el caracol?
0: Acá tenemos los participantes. Vamos a hacer el sorteo en estos momentos. Sortear, dice. Y nos vamos al resultado. Selvi, 311. Muy bien, ahí está. Selvi 311, te ganaste este libro, Cinco problemas para Don Caracol de Martín Blasco.
1: No son matemáticos, ¿no?
0: ¿No?
1: No se pregunto ¿de los qué? Problemas.
0: No lo sé. Mire, todavía está con él.
1: Con el celofán.
0: Con el celofán, así que no lo abrí.
1: Celofán, decía el otro día un policía.
0: Nuevo. Tenés que pasar a buscarlo por el Café Literario a la Sombra de la Rosa, que está allí en
1: Boogie.
0: Juan Martín Leguizamón 531. No se me vaya, doctor.
1: ¿A dónde?
0: No, se me va con esto. Este es uno de los temas que mandó nuestro amigo,
1: ¿sí?,
0: Federico. Ahí está para vos, Fede. Y para vos, Selvi, entonces, sí, ya te dijimos la dirección. Anda, pasá a buscarlo a este 531. No se me vaya, doctor.
1: ¿A dónde?
0: No, se me va con esto. Este es uno de los temas que mandó nuestro amigo,
1: ¿sí?,
0: Federico. Ahí está para vos, Fede. Y para vos, Selvi, entonces, sí, ya te dijimos la dirección. Anda, pasá a buscarlo.

0: Claro, sí, se sí. pone la vincha, la camisa de cuello ancho.
1: Mirá, miralo, mirá, Valera, cómo baila. ¡Ah! ¡Qué capo!
0: Ya está con el pelo rizado, con los rulos.
1: ¿Cómo hizo? ¿Pero cómo hizo? Yo no entiendo.
0: Dos patadas, ¿vio?
1: ¿Qué capo es?
0: Es la música.
1: Es un showman. Sí. Lo que pasa es que los DJs son así, sí. ¿no? Ahora levantando
0: ahí
1: la mano.
0: Con camisita plateada. Ah. Hasta el pupo, ¿vio?
1: DJ Simon.
0: DJ
1: dice.
0: Simon.
1: Claro, muy bien, querido, gracias. Bueno, amigos queridos. Qué pena que hoy no estamos grabando, si no se lo mostrábamos.
0: Sí.
1: Hermoso programa, genial, gracias, dice Selvi. Bueno, ahí está, atenta al programa.
0: Felicitaciones.
1: Felicitaciones, por supuesto. Bueno, ya te dijimos por dónde pasar a buscar, por el Café Literario de la Sombra de la Rosa.
0: Ahí en la Leguizamón.
1: Sí, en la Leguizamón. Hablando de eso, en sí. la sucursal, en Casa de la Cultura, Caseros 460, mañana a las 19 horas se va a estar presentando el libro De Todo Un Poco de Carolina Sarabia Toledo. Esto va a ser a las 7 de la tarde, mañana, una entrada libre, gratuita, podés ir allá y lo vamos a pasar muy bien, muy lindo. Hay un cantante que va a cantar, pero no
0: ¿un cantante que canta?
1: Un cantante
0: bueno.
1: que canta, hay una poeta que poeta.
0: Una poeta que poetiza, sí. una poeta que poetera.
1: Una poetisa que poetiza. No se puede, amigo.
0: Claro, eso sí. No sé quién decía eso, sí, había una película que decía, salía así con esas cosas.
1: Bueno.
0: Yo mañana el día del odontólogo, ¿no?
1: Ah, ¿sí?
0: Sí.
1: Entonces no lo saludo hoy.
0: No, mañana.
1: Todos los escribanos, hoy es el día del escribano.
0: Ah, feliz día para Marita.
1: Exactamente, para Marita, un gran saludo.
0: Marita Martínez.
1: Exactamente, y para todos los escribanos, por supuesto, sí. en su día, ¿no?
0: Sí.
1: Y a usted no le vamos a saludar nada, mañana.
0: No, porque hoy es 2 de octubre.
1: Exactamente.
0: El 3 de octubre, el día del odontólogo.
1: Sí.
0: Por el Día de la Odontología Latinoamericana.
1: Ah, la pucha,
0: porque
1: muy
0: la
1: bien.
0: Santa Polonia, que es la patrona, la patrona nuestra, en el 8 de febrero, si no me equivoco.
1: Linda la historia de Santa Polonia.
0: Sí, le arrancaron los dientes.
1: Le arrancaron.
0: Así bueno, la martirizaron.
1: Linda, digamos, en ese sentido de que es para contar, ¿no?
0: No, sí.
1: No es una cuestión
0: no,
1: de
0: no
1: que
0: es linda. Lindo.
1: Para Dugo, algunos odontólogos es linda, ¿no? Que le arranquen las muelas, los dientes.
0: Tampoco, nunca es lindo.
1: Nunca es lindo.
0: No.
1: Usted sufre, los odontólogos sufren cuando sacan muelas.
0: No, yo no sufro. Sufre el paciente, porque se queda sin dientes.
1: No, pero... Pero bueno, qué sé yo, alguno.
0: No, alguno, o sea, es un acto médico, entonces, bueno, uno lo hace
1: es verdad
0: con la
1: que
0: mayor profesionalidad posible.
1: ¿Que los médicos no tienen sentimientos?
0: No soy médico, así que no les sabría decir.
1: Bueno, los odontólogos tienen sentimientos.
0: Los odontólogos somos muy sentimentales.
1: ¿Sí?
0: Sí, yo no, pero los otros sí.
1: ¿Usted no?
0: Yo no. Entonces la excepción de la regla.
1: Bueno. No, nos vamos. Ahora sí, nos vamos, porque si no vamos a seguir yéndonos por las ramas.
0: Sí,
1: y recuerden que tienen
0: a casa,
1: que ya está empezando Carta Urbana con todo lo que tenés que saber
0: sí.
1: sobre nuestra ciudad. Así que quedate en la sintonía de FM Profesional, la 89.9. Si estás escuchando esto en la repetición, ya son las 12 de la noche, ya tenés que dormir.
0: Buenas
1: porque,
0: noches.
1: No sé, si mañana trabajaste, tenés que levantarte temprano.
0: Los sábados, sí, gente que trabaja.
1: Hay gente que trabajamos los sábados.
0: Que trabajan.
1: Sí, usted no trabaja.
0: No.
1: Qué bueno.
0: Qué suerte.
1: ¿Usted se va a correr? ¿Tiene algún...?
0: El domingo una carrera en Campo Quijano.
1: ¿El mountain bike es eso?
0: No, es un trail, pero a Campo Tardía se llama Cross Country.
1: Bueno.
0: El inglés no es lo mío.
1: Amigos queridos, gracias por habernos acompañado una semana más. Nos estamos despidiendo. Se termina capítulo 2 de la emisión de hoy, de viernes. Doctor Cine, muchas gracias.
0: De nada.
1: Gracias, mi amigo Lera. Juan Manuel ya está entrando y nosotros nos vamos despidiendo. Recuerden, sean felices. ¿Por qué? Porque sacar belleza de este caos es...
0: virtud.
1: Chau.

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0: Muchas gracias.
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0: Muy buenos días, bienvenidos. Esto es Antena Infantil, el programa del Ministerio Público Pupilar. ¿Cómo estás, Jime? Bienvenida.
1: Muy buen día, Mariana, gracias.
0: Hoy recibimos a Jimena Granados. Vamos a saludar también a Laura Marín. Bueno, Jimena es del equipo del área de prensa y difusión del Ministerio Público Pupilar y hoy nos va a acompañar para nuestro programa de Antena Infantil. Jime.
1: Muchas gracias, muy contenta y agradecida de poder estar.
0: Bien, como siempre agradecerles a todos los medios de comunicación que nos acompañan. Este programa, ustedes ya saben que se realiza desde los estudios de FM Profesional 89.9 y se transmite a través de las siguientes emisoras: FM del Carmen 105.7 de Chicuana, FM Cumbre 103.9 de San Antonio de los Cobres, Radio Next 100.5 de Joaquín B. González, FM Cafayate 95.1, FM Estéreo 105.5 de Rosario de la Frontera, FM Chañar 97.3 de Tartagal y 100.3 FM Cable a Tierra. Como siempre, agradecerles a estas emisoras que nos acompañan para poder realizar esta hermosa tarea que tiene que ver con la de la difusión de los derechos de niños, niñas, adolescentes y también de personas cuya salud mental se encuentra afectada. Jime, como siempre también vamos a recordar nuestro número de teléfono, nuestro número de WhatsApp es el
1: 387-453-0624.
0: Así es, ustedes saben que esta línea es un número de WhatsApp que está vinculado a nuestra página de Facebook, que ya también le vamos a estar comentando cuáles son nuestras redes sociales para que nos sigan, porque como saben, todas las semanas tenemos distintos materiales de difusión con respecto a los derechos. Bueno, muchas veces va a depender de los temas que toquemos en la semana, pero como saben, y bien saben, estos temas quedan en nuestras redes sociales. Y bueno, este número de WhatsApp está vinculado a la página de Facebook, que es Ministerio Público Pupilar Salta. Así nos siguen y estamos en
1: Facebook, estamos en Instagram, estamos
0: uh-huh.
1: en YouTube.
0: Así es.
1: Y estamos en X.
0: Así es, nuestro canal de YouTube, que bueno, nosotros también le comentamos que cuando vamos a las escuelas, ¿no?, muchas veces los docentes nos preguntan si este material que queda, porque tratamos los temas con los profesionales, con todo el respeto que bueno, que amerita cada tema que se trata acá en Antena Infantil, y nos consultan por lo general si también estos temas se puede buscar en nuestras páginas, y claro que sí, están ahí, ¿no?, para ser utilizados, que en muchos casos sirven de herramientas con distintos temas, ¿no?, que uno va tratando tanto en nuestro programa de radio como en el programa también que tenemos en la tele. Recuerda entonces, 387-453-0624 es la línea de teléfono que acá nos pueden contactar. Y también, como siempre, recordarles que no es un número para realizar trámites, es un número ni denuncia, Jime, claro que sí. Es muy importante decirlo porque en muchos casos todavía nos siguen llegando mensajes, ¿no? Ya sean de denuncia o de trámites por los expedientes. Y ustedes saben que, bueno, cada expediente tiene que tener la privacidad que esto amerita, porque son, bueno, causas que los asesores, en nuestro caso, los asesores del Ministerio Público Pupilar, pueden ver, pueden ingresar, porque son casos individuales, ¿no? Son casos que necesitan de tener la privacidad necesaria, ¿verdad?
1: Por supuesto que sí.
0: Y también, bueno, recordarles que vamos a continuar con las visitas, los talleres a las escuelas, que vamos a continuar de lo que queda del año, ¿no? Porque, bueno, ya estamos en octubre, tenemos ya visitas programadas para este mes y la verdad que es una tarea que nos encanta hacer. Estamos hablando en muchos de los talleres sobre prevención de bullying, también de convivencia, bueno, también sobre el régimen penal juvenil. Y bueno, y todos los temas que van abarcando que los chicos y las chicas quieren saber, ¿no? Porque en muchos casos cuando vamos y armamos algún taller, en las mismas escuelas son los mismos alumnos los que piden alguna información y bueno, estamos...

0: para eso, ¿verdad?
1: Así es, Mariana, y es un derecho también de los chicos, las chicas, tener información sobre sus derechos. Bueno, en este contexto especial en el que tenemos un nuevo régimen penal juvenil, para que no se asusten, pero conozcan cómo funciona y sepan cuáles son sus derechos y obligaciones.
0: Así es, Jimé. Los temas del día, hoy en Antena Infantil vamos a hablar, como bien lo decía Jimé, sobre el régimen penal juvenil. Este marco, cómo se está dando en la provincia de Salta, desde el Ministerio Público Pupilar, saber cuál es el rol fundamental del control de legalidad y garantía absoluta de los derechos humanos de las niñas, niños y adolescentes involucrados, o en este caso de los adolescentes involucrados en un proceso penal, y para explicarnos en qué consiste la intervención de las asesorías, es que vamos a estar en diálogo con Karina Quinteros, asesora número 7. Y también el 28 de septiembre
1: se cumplieron 21 años, Mariana, de la aprobación de la Ley 26.061 de Protección Integral de los Derechos de Niños, Niñas y Adolescentes. Esta ley que ha sido una bisagra, ¿no? Porque lo que hizo es como bajar al territorio y a nuestro marco legal los postulados de la Convención Internacional sobre los derechos del niño, y sobre ese tema nos va a hablar de una manera muy clara y muy consciente, accesible a todos y todas, la psicóloga del equipo interdisciplinario de METAN, Ana María Zanardo.
0: Así es. ¿Qué te parece si empezamos entonces con nuestro programa? Primero vamos a recibir a Karina Quinteros.
2: Los niños y niñas tenemos todos los derechos, sin importar dónde vivimos, cómo hablamos, cuál es nuestra religión. Si sos niño o niña, si tenés una discapacidad, y sin importar tu familia. Por eso y por ningún motivo, no nos discrimines, no me discrimines.
3: Derecho, no importa de bien.
0: Y en Antena Infantil recibimos a Karina Quinteros, asesora 7 del Ministerio Público Pupilar. ¿Cómo estás, Karina? Bienvenida.
4: Muy buenos días. Bueno, gracias por la invitación nuevamente a este espacio de Antena Infantil.
0: Así es. Muchísimas gracias a vos por estar, ¿no? Contanos un poco, para empezar, sabemos que participaste del Congreso Nacional Penal Adolescente y Juvenil, un poco en representación del Ministerio Público Pupilar de Salta.
4: Bien, sí, así es. El día de ayer, viernes, el día jueves, inició en Salta el Congreso Penal Juvenil, digamos que se desarrolló en el Centro de Convenciones durante el jueves y el viernes. Y justamente como asesora de menores me tocó participar en el panel en el que estaba integrado por miembros del Ministerio Público.
0: Sí, y ahora contanos un poco, ya hablando de lo que es el tema de régimen penal juvenil, ¿cómo son los casos en los que va a intervenir, o que interviene, mejor dicho, el Ministerio Público Pupilar, digamos, cuando resulta obligatorio o cuando se puede definir el rumbo de una medida tutelar o de la privación de la libertad? ¿Cómo sería la intervención desde el Ministerio Público?
4: Bueno, en realidad la provincia de Salta, desde la implementación de la ley 8097 e inclusive desde antes, los asesores de menores tenemos una intervención que es de asistencia y contralor de los derechos de las personas menores de edad que han entrado en conflicto con la ley penal. Y esto es más que nada por un imperativo legal, porque, digamos, la representación de los menores de edad que está prevista en el Código Civil y Comercial, concretamente en el artículo 103, prevé que, digamos, las personas menores de edad están representadas por sus progenitores, pero además los asesores de menores intervenimos en todos los procesos donde se encuentran involucradas personas menores de edad. Me refiero solo a personas menores de edad porque nuestras atribuciones también, digamos, comprenden a las personas que tengan la capacidad restringida o que hayan sido declaradas incapaces. Pero bueno, como estamos hablando del régimen penal juvenil, me refiero solamente a las personas menores de edad. Entonces, los asesores de menores asistimos en forma complementaria a las personas menores de edad en todos los procesos civiles bajo pena de nulidad, dice el Código Civil, si no se nos da esa intervención complementaria. Ahora bien, como esa intervención es conjunta o a la par de la de los representantes legales, que como todos sabemos, los representantes legales de los menores de edad son los progenitores y a la falta de progenitores pueden ser los tutores que también ejercen la representación de aquellos niños, niñas o adolescentes que carecen de progenitores o de personas que ejercen la responsabilidad parental. Pero además este artículo 103 prevé otro supuesto, que es el supuesto de la actuación principal, donde ante la inacción por parte de los representantes legales de las personas menores de edad en la defensa de sus derechos, habilita a los asesores de menores a actuar, digamos, desplazando a esos representantes legales y actuando directamente en defensa de los derechos de las personas menores de edad. Esta forma de doble representación que ha sido consagrada en numerosos fallos de la Corte de Justicia de la Nación, como también en fallos de la Corte de Justicia Provincial, también reconocida en fallos del Tribunal de Impugnación de nuestra provincia, esta representación es la que también se traslada al proceso penal juvenil. De esta manera, los asesores, conforme a la ley 8097, tenemos una intervención concreta, no solo de carácter complementario, sino también está previsto especialmente en los casos en que exista contraposición de intereses con los representantes legales del adolescente o la adolescente que ha entrado en conflicto con la ley penal, ¿sí? Además de esta actuación que está prevista en la ley 8097 prevé que todas aquellas medidas que son fuertemente restrictivas de los derechos de un adolescente en conflicto con la ley penal, esas medidas deben ser tomadas con dictamen previo de los asesores de menores. ¿Sí? Y si ante una urgencia el juez penal juvenil, a pedido del fiscal penal juvenil, debe adoptar esta medida, que nos pongamos en el extremo, que sea la privación de libertad, ¿no es cierto? Luego se nos debe hacer conocer a los asesores de menores.
0: Bien. ¿Sí?
4: También, digamos, está claro dentro de la ley de Ministerio Público, que es la ley 7328, que si bien es una ley que debería ser actualizada, ¿sí? Porque, digamos, es una ley vieja, que ha quedado en relación al artículo 103, ¿no es cierto?, ha quedado de alguna manera desactualizada. De todos modos, todas las allí existe concretamente un artículo que dice que los asesores de menores son parte esencial en los procesos penales donde hay personas menores de edad, no solo como autores del delito, sino también como víctimas. ¿Sí? Y esta norma es la que amplía nuestra intervención dentro del proceso penal juvenil. Con lo cual, no solo intervenimos con estas funciones que acabo de nombrar respecto de los adolescentes en conflicto con la ley penal, sino también respecto de las víctimas menores de edad que, forman parte del proceso penal juvenil, lo cual es bastante frecuente, ¿sí? Porque, por ejemplo, existen, situaciones de violencia, de lesiones entre novios, ¿sí? Uh-huh. Entre personas menores de edad, o a veces situaciones de abuso sexual infantil intrafamiliar, ¿sí? Entre parientes, ¿sí? Gente que vive en un mismo domicilio, lo cual pone, digamos, de resalto, en ese caso concreto, la necesidad de dos asesores de menores, ¿sí? Uno por el presunto autor del delito y otro por la víctima.
0: Claro. ¿Sí? Y además, Caridad, también la importancia, ¿no?, de las intervenciones de los asesores para garantizar que el adolescente pueda comprender este proceso judicial, ¿no?, al que está siendo sometido.
4: Sí, así es. Sí, nosotros, acá sí, en este punto hay que tener en cuenta que la función nuestra dentro del proceso penal juvenil es compartida, sí, con los defensores penales juveniles. ¿Sí? Uh-huh. Ellos hacen, digamos, el trabajo de todo lo que es la defensa técnica y el asesoramiento en lo que refiere a la defensa penal respecto de la adolescente en conflicto con la ley penal. A nosotros nos corresponde, en el proceso penal juvenil, velar por el resto de los derechos, ¿sí?, más allá de aquellos derechos y garantías que se ponen en juego por la misma comisión del delito y por las garantías que se ponen en juego en un proceso penal juvenil. A los asesores de menores nos corresponde una visión mucho más amplia, que es justamente la de hacer efectiva de alguna manera este plus de protección del que hablan los tratados internacionales y velar por la efectiva protección integral de los otros derechos de estos adolescentes que están en conflicto con la ley penal. Lo cual es una tarea que es una tarea, digamos, ardua, porque para ello, ¿no es cierto?, dependemos también de que el sistema de protección integral, ¿no es cierto?, colabore ante los requerimientos que se efectúan por las vulneraciones de estos otros derechos de los adolescentes, ¿sí? Y además, digamos, suponiendo que el adolescente sea desvinculado del proceso penal juvenil, pero estos otros derechos permanezcan vulnerados, ¿no es cierto?, los asesores de menores, además, por el artículo 103, tenemos estas atribuciones o competencias extrajudiciales, sí, ante las situaciones de ausencia, carencia o inacción de los representantes legales, que justamente es la mayoría de los adolescentes que entran en conflicto con la ley penal.
5: Claro. Y en este contexto, ¿qué se les exige a la familia, no? ¿Cómo tiene que ser el acompañamiento de la familia frente a esta situación que están atravesando los adolescentes, sus hijos, digamos?
4: Claro. Hoy en día, en los juzgados penales juveniles, digamos, dependiendo, bueno, de la gravedad de los casos y de las peticiones que haya efectuado la fiscalía, se efectúan, nosotros tenemos ya, se tramita a través de procesos orales, ¿sí?, donde la fiscalía investiga y se van requiriendo medidas al juzgado penal juvenil. El juzgado penal juvenil convoca, a pedido de cualquiera de las partes del proceso, audiencias interdisciplinarias. ¿Por qué? Porque la ley 8097, como la Convención de los Derechos del Niño, exige conocer el contexto en el que vive el adolescente, ¿sí? Y en el marco de estas audiencias, que se les llama audiencias interdisciplinarias, a las que concurre el adolescente acusado, concurren los progenitores o el adulto que estuvo a cargo del adolescente en el momento en que cometió el delito. También concurre el programa de abordaje territorial, que depende de la... que trabaja en forma que depende del Poder Ejecutivo, pero trabaja en conjunto con los juzgados penales juveniles, los equipos técnicos del centro especializado, donde quedan alojados los menores de edad, todos concurren para, y además el informe interdisciplinario que hace el Poder Judicial, que lo prevé justamente la ley 8097, es una puesta en común, estas audiencias, donde se conoce el contexto en el que ha vivido el adolescente, y a partir de ahí se puede trabajar la responsabilización, ¿no es cierto?, que es uno de los objetivos más importantes que prevé la Convención de los Derechos del Niño.
5: Claro, que hay una historia de vida.
4: Claro, ¿no? Y también conocer, digamos, cuáles son a quién el adolescente tiene como un referente de autoridad, que a veces ocurre que no tienen referentes de autoridad. Son chicos que a veces han crecido, digamos, como yo les decía. A lo mejor tienen padres, pero esos padres no tienen competencias parentales, ¿no es cierto? Y tampoco les cuesta mucho imponer límites, quizás tienen una carga familiar muy grande, carencias económicas terribles, agravadas en la situación actual. Entonces, todas estas circunstancias son consideradas por el juez penal juvenil para tomar decisiones respecto del procedimiento penal.
5: Claro, estamos hablando que estos chicos, estos adolescentes, han tenido muchas vulneraciones de todos los otros derechos, ¿no? Que se repiten, estamos hablando del derecho a la educación, el derecho a la salud, bueno, el derecho a una familia que lo contenga, así, ¿no?, es, y que le pueda brindar todos los otros derechos. Sí, teniendo en cuenta que la privación de la libertad tiene que ser lo último, ¿no?
4: Así es, sí, sí. Y se trabaja en ese sentido antes de la implementación de la ley 27.801, que para nosotros, en realidad, la nueva ley lo único que hace es ampliar, digamos, el grupo etario que va a caer ahora bajo la órbita de la justicia penal juvenil. digamos, a partir de los 14 años. Antes, el grupo etario menor de 16 años caía bajo la órbita del sistema de protección integral de derechos. Si hubieran cometido delitos, estos menores no punibles, en nuestra ley penal juvenil, y ahora inclusive los menores de 14 años, ¿no es cierto? Nosotros, nuestra ley, digamos, ha adoptado la postura de que se debe investigar, ¿sí? Y que se debe determinar si existió o no la comisión del delito que se atribuye a ese menor no punible, y en el caso de que se hubiera determinado que sí existió, el juez penal juvenil puede tomar medidas, ¿sí? De carácter más que nada socioeducativas, sí, o bien remitirlas a un organismo administrativo para, digamos, el contralor o la superación de la situación de vulneración de derechos que lo expuso a esta situación. Y todo esto es a partir de considerar que el delito adolescente es un fenómeno multicausal, ¿sí? Entonces, de ahí la importancia del trabajo de la interdisciplina, de la transdisciplina, ¿sí? Por eso, si ustedes observan los ejes temáticos que tiene el Congreso Penal Juvenil, justamente se abordan todas estas cuestiones. Se aborda en forma crítica el sistema de protección integral, se aborda, digamos, la manera de implementación, y se va a discutir respecto de la ley 27.801, pero fundamentalmente de los alcances que tienen en el proceso penal juvenil y las disposiciones relativas a las penas, que son muy importantes, digamos, porque, digamos, si bien se establece que la pena privativa de la libertad también va a ser el último recurso, ¿sí?, se establece una suerte de... se estandariza, digamos, de acuerdo a la gravedad del delito, ¿no es cierto?, las posibilidades de recurrir a salidas alternativas o a salidas restaurativas, que en el caso de los delitos más graves no está permitido inicialmente.
5: Muchísimas gracias, Karina.
4: No, muchas gracias a ustedes y saludo a toda la audiencia.
5: Gracias, buen día.

0: muy linda música también se disfruta acá en Antena Infantil. Y escuchábamos recién la entrevista que le hacíamos a la asesora 7, Karina Quinteros, sumamente importante que nos expliquen, ¿no? Porque estamos hablando del régimen penal juvenil, también que nos puedan explicar el alcance de intervención que tienen desde las asesorías.
1: Así es, Mariana, qué necesaria la claridad que le pone la asesora a este tema, que está muy en la agenda, pero por ahí estamos viendo que algunos medios están reproduciendo mucho las noticias desde el lado de los chicos que están por ahí involucrados en un proceso penal por cuestiones leves o no tan leves, y por ahí lo que no se trata, no se toca en profundidad, es lo que cambia con este marco legal. Si además de bajar la edad, que es lo que todo el mundo conoce, como nos decía la asesora, pone un marco también a las prácticas de justicia restaurativa, a las
0: claro.
1: que se puede recurrir cuando los chicos han caído en acto de violencia o delito, ¿no?
0: Sí, ahora también Jimé pensaba qué importante, ¿no? Que son los talleres que venimos realizando desde el Ministerio Público Pupilar. Ustedes saben, bueno, días atrás estuvimos en una escuela, en un colegio secundario, 2 de abril para ser precisa.
1: Exacto.
0: Y también, ¿no? Plantearlo, pero como vos bien decías, desde lo restaurativo, ¿no? Primero, desde la prevención, que creo que es un trabajo fundamental.
1: Sí, claro.
0: ¿No? Y también entender esto, ¿no? Cada contexto, cada historia de vida, no únicamente quedarnos con eso, ¿no? Con el adolescente en conflicto con la ley penal, lo que debe suceder, sí saber que se tienen que hacer cargo, obviamente, de sus acciones, ser responsables de sus acciones,
1: seguro.
0: Pero lógicamente enseñarles, ¿no? Y mostrarles también y poder proteger todos sus derechos, como bien remarcaba Karina Quinteros en la entrevista, el interés superior del niño, abordarlo desde ahí.
1: Desde ahí y desde una visión completa, integral, ¿no? Que sepan los chicos que, Si tienen un conflicto en la escuela, eso está mal, hay que trabajarlo en la escuela, hay
0: claro.
1: que trabajarlo con la familia, con los padres, las madres, pero tampoco caer en el, a ver, voy a poner comillas en la palabra,
0: sí.
1: en el sensacionalismo de decir que cualquiera va a ir preso o presa por una cuestión de bullying, ¿no? Hay
0: claro.
1: que poner más claridad en las cosas y ser informativos para que los chicos estén enterados y conscientes.
0: Así es, Jimmy, claro que sí. Hacemos una pausa en Antena Infantil y ya volvemos.

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5: Y abrimos este nuevo bloque en Antena Infantil con más información.
6: Así es, Mariana, hace 21 años se sancionó la ley 26061 de protección integral de derechos de niños, niñas y adolescentes. Un cambio fundamental para nuestro país.
5: Así es, chicos y chicas dejaron de ser considerados objetos de tutela para ser reconocidos como sujetos de derechos, con derecho a ser oídos, a participar y a desarrollarse plenamente en entornos seguros.
6: A 21 años de su sanción, reafirmamos la importancia de seguir trabajando para que cada derecho reconocido pueda hacerse efectivo en la vida cotidiana de niños, niñas y adolescentes.
5: Así es, y garantizar sus derechos es una responsabilidad compartida. Bueno, es lo que siempre hablamos, ¿no? Programa tras programa, cuando iniciamos nuestro Antena Infantil hace ya 5 o 6 años, hablamos de esto, ¿no? De la importancia de poder conocer y tener en agenda, y no únicamente en agenda, sino pasar a la práctica, ¿no? Que es responsabilidad de todos, porque si los derechos no se conocen, ¿sí? Los chicos, sí, y las chicas, ¿qué porvenir, qué futuro le podemos asegurar, ¿no? Como siempre empezamos en nuestros talleres, sabiendo de que por el solo hecho ya de ser personas tenemos adquirido de los derechos, pero que sí, cuando son personas menores de edad hay un plus de protección, ¿no? Y entender eso, y entender como adultos responsables, siempre hacemos este llamado a la sociedad, ¿no? Que la protección de los derechos depende de todos, cada uno desde su lugar, entendiendo, ¿no? Que los chicos y las chicas, los niños, las infancias, son la base de nuestra sociedad y son nuestro futuro, y que tenemos que protegerlos, ¿no? Porque es un sector muy vulnerable de nuestra sociedad, es un sector que en muchos casos no es tenido en cuenta, lamentablemente, y en muchos casos todavía nos falta mucho para poder entender. Hemos ido, bueno, a lo largo de nuestro programa, vamos viendo las noticias cuando se habla de los chicos, la forma de tratarlos que se tiene en muchos medios, en muchas cuestiones. Entonces esto, ¿no? Preguntarnos qué nos pasa y poner en agenda. 21 años de la sanción de esta ley de la protección integral de los derechos de los niños, niñas y adolescentes, que también marca esto, ¿no? La importancia de que depende de todos la protección.
6: Claro, porque uno habla de la ley, por ahí suena algo, bueno, del ámbito judicial, de lo formal, de lo burocrático, y la verdad que empieza, por ejemplo, en la familia, ¿no?
5: En el núcleo de la sociedad, que es la familia.
6: En la escuela, todos los días y en todos los lugares donde los chicos y chicas están desarrollando, sí, sus actividades, ¿no?
5: Sí, y más, bueno, en estos tiempos que recién remarcábamos al inicio de nuestro programa, que entró en vigencia el régimen penal juvenil, la forma, ¿no?, que vemos en muchos casos cómo son tratados los adolescentes cuando están en conflicto con la ley penal, qué se dice de ellos, sin antes ponernos a ver esto, ¿no?, la normativa, sin antes poner a pensar en esto de una justicia restaurativa, de una justicia inclusiva, saber que son adolescentes.
6: En formación,
5: claro, en formación, en desarrollo. Sabemos que, bueno, que privarlos de la libertad no sería, digamos, en este contexto la solución,
6: No,
5: sabemos que como sociedad tenemos que cumplir para que ellos puedan tener sus derechos.
6: Claro, porque además, bueno, este marco legal dispone que la privación de la libertad, perdón, es para casos de última instancia, ¿no? Para extremos. Más graves.
5: Sí.
6: Antes deberíamos hacer muchas otras cosas para que los chicos no lleguen a estar en ese contexto, ¿no?
5: Así es, Jimé, es muy interesante lo que decís, porque también es eso, ¿no? Pararnos frente a la situación y ver, bueno, ¿cuál es la historia de vida? ¿Qué es lo que ocurrió? ¿Qué es lo que pasó? Y no únicamente, como bien vos marcás, ir directamente a lo último, al último escalón, ¿no? Sino plantearnos el ante, plantearnos la historia de vida de los chicos, conocerlas y, bueno, en nuestro caso, difundir los derechos, la importancia, ¿no? Que es poder hablar en todos los programas acerca de los derechos de los chicos, de las chicas y también de la protección, ¿no? Que depende de toda la sociedad. Bueno, Jimé, ¿te parece si la recibimos a Ana María Zenardo?
6: Claro.
5: En Antena Infantil recibimos a Ana María Zenardo, psicóloga del equipo interdisciplinario de METAM. Buen día, Ana María, ¿cómo estás?
7: Buen día.
5: Bueno, muchas gracias por estar presente como siempre en Antena Infantil, hablando de distintos temas, ¿no? En este caso vamos a abordar, ya se cumplieron 21 años de la sanción de la ley 26061, que es la Ley de Protección Integral de los Derechos de Niñas, Niños, Adolescentes, y esto, ¿no? Esto que marcó un cambio fundamental en todo nuestro país.
7: Sí, de gran importancia. Es verdad, es un cambio fundamental, es un cambio trascendental poder empezar a tomar conciencia de que el niño es un sujeto.
5: Claro.
7: ¿No? Y todo sujeto tiene una serie de derechos, y diferenciarlos de los derechos de los adultos también es fundamental, ¿no? Uh-huh. Es como que, a ver, si pensamos que son diferentes, no significa, y que hay una asimetría, ¿no es cierto? No significa que uno es mejor que otro, simplemente que tienen diferentes necesidades y que hay que pensar cómo colmar las necesidades de este niño, que para su constitución subjetiva, para la construcción de sujeto en ese proceso, tiene que tener a su paso en las instituciones que recorra, ¿no? Gozar de estos derechos y tener la posibilidad de atravesarlos, ¿no es cierto?, a sí. Todos y que las instituciones los hagan respetar también.
5: Uh-huh. Sí, como siempre abordamos desde Antena Infantil, esta necesidad de generar esta red de protección, ¿no? Cada cual desde su lugar, estamos hablando de la sociedad en general, ¿no? Desde lo que le toca a la escuela, de lo que le toca a los vecinos, de lo que nos toca a nosotros como comunicadores sociales y más todavía cuando trabajamos en estos ámbitos, ¿no? En estos ámbitos que tienen que ver justamente con la protección de los derechos. ¿Crees, como psicóloga, Ana María, que todavía nos falta mucho como sociedad como para poder generar esta red de contención que en tanto las infancias necesitan?
7: Qué interesante. Dos cosas. Mira, primero, vos decías que la sociedad, la comunidad en general, tome conocimiento, porque en la medida que la comunidad en general tome conocimiento, va a tener dudas o va a ampliar su conocimiento o va a poder tomar conciencia de la importancia, ¿no es cierto?, de que esos derechos existan, se lleven a cabo en cada una de las instituciones. Si no hay difusión, eso es como que seguramente se va estancando, ¿no? Entonces sí es importante, cuando digo comunidad hablo de las familias, de las instituciones educativas, jurídicas, sociales, municipales, de las políticas de proyección para niños y adolescentes, ¿no? Hablo de todo en general, ¿no? Y con respecto a sí, todavía falta un camino por recorrer, seguramente que falta un camino por recorrer. La instalación, la instauración de cambios tan significativos son procesos y los procesos necesitan un tiempo para afianzarse en la sociedad, ¿no? Y en ese proceso de que esto se pueda afianzar es importante la difusión, la aclaración también de algunas cuestiones que pueden quedar en un límite muy fino y muy casi invisible, ¿no? Sí. Porque hablar de derechos del niño como sujeto de derecho, no es hablar de que el niño tiene libertad de todo, no es hablar de que los adultos han perdido su rol, ¿no? Porque a veces hay cuestiones, pasó lo mismo cuando se empezó a hablar de que, bueno, de la importancia de que la educación no sea con castigo, no sea con violencia, bueno, eso no significa que al niño no hay, o al adolescente o a la niña no hay que ponerle límites.
8: Claro,
7: ¿se entiende?
8: Claro, sí, sí, claro.
7: Hablar de derechos no es hablar, el niño puede hacer lo que quiera. No, el niño, la niña y el adolescente necesitan un adulto responsable, contenedor, necesitan el sostén, el acompañamiento y la supervisión constante de un adulto, aunque exista esta ley, ¿sí?
8: Bien, y también es importante, creo que, remarcar, ¿no?, la corresponsabilidad que tiene tanto la familia, como recién nombrábamos la sociedad, también como hablamos del Estado. La ley también marca eso, ¿no?, la protección como una responsabilidad compartida. ¿Cómo se interviene desde el equipo interdisciplinario, ¿no?, cuando la familia, en muchos casos de los niños, es a la vez el entorno que vulnera los derechos de los niños, de las niñas y de los adolescentes?
7: Sí, ¿sabes qué? Es eso de la corresponsabilidad, creo que es uno de los pasos más importantes de tomar conciencia de todos, cada uno desde su lugar de trabajo y cada familia e institución, ¿no? Y después, esto de que en intervenciones del equipo, por ejemplo, en asesoría, que nosotros trabajamos con niñas, niños y adolescentes, sí, sí todavía es posible visibilizar la dificultad de terminar como de entender y de procesar algunos aspectos de estos derechos, ¿no? Sí. Sí, sí es difícil, porque hay que pensar que durante tanto tiempo se ha creído y se ha pensado que el adulto es el poseedor de la verdad, de que solo hecho por el hecho de ser adulto ya tenemos la verdad, y nuestra verdad es rígida y no tiene posibilidad de error, ¿no? Entonces, poder como cambiar ese paradigma es un proceso difícil. Y cuando hablo del adulto, hablo, bueno, el adulto en su función, por ejemplo, como padre o como madre. Seguramente se lo ve, por ejemplo, en los casos de las revinculaciones o en los casos de las separaciones, donde hay que hacer acuerdos de el tiempo que va a pasar el niño en una casa o en otra, en cómo van a organizarse las visitas. Bueno, en todo eso, durante mucho tiempo, ¿no se pensaba que el niño también tenía derecho a pensar y a decidir y a definir o a decir su opinión? No quiero usar la palabra definir exactamente, porque no es el niño el que define, porque diga yo me planto en que no quiero, ¿no? Es una decisión donde se va entendiendo lo que el niño necesita, lo que los adultos necesitan, pero no se deja de escuchar al niño, cosa que antes no existía, ¿no es cierto? Porque era, bueno, yo necesito que él vaya todos los viernes y el padre necesitaba que él esté los domingos, no sé, supongamos, en los casos de separación.
8: Sí, sí.
7: Entonces, sí es difícil erradicar esa posición que los adultos muchas veces tenemos y hemos tenido de creer que somos los únicos poseedores de esa verdad. Sin esperar, como decía hace rato, que hay una asimetría donde uno probablemente tenga más experiencia y sabe un poco más, pero esa asimetría entre un padre y un niño, entre un adulto y un niño, sea en una escuela, sea en cualquier institución, en la familia, tiene que servir no para pensar que uno sabe lo que el niño necesita, que es solamente el adulto, sino para pensar de que el adulto es el que sabe, en todo caso, cómo contener, cómo escuchar, cómo preguntar qué más haría falta. Tiene que servir para todo eso.
8: Sí, y vos también remarcabas un poco esto, ¿no, Ana María? Esto de escuchar a los chicos, ¿no? Y también ocurre en muchas situaciones que hay papás que sienten un poco de miedo, ¿no? También porque dicen, bueno, si yo no hago, si yo no cumplo con esta expectativa de los chicos, de los niños, de los adolescentes, es como que también genera la falta de límites, ¿no? En los adultos por este miedo de esto del accionar que puedan tener los adolescentes sin saber que justamente, ¿no? La protección integral de los chicos, de los niños, de las niñas, de los adolescentes, también habla de esto, ¿no? De poder protegerlos, de poder acompañarlos, de también hablar de límites.
7: Exacto, mira, ¿no? En esto de que creo que tenemos así como una costumbre como sociedad de tener esa posición binaria. O lo escucho o no lo escucho, o lo contengo o no lo contengo, o es bueno o es malo. Y hay un abanico de posibilidades que a veces cuesta pensarlo. Y por eso es como que en esto de escuchar da mucho miedo, porque dice, bueno, ¿qué hago si supongamos? Vamos, hipótesis. Si, ¿qué hago si mi hijo tiene 4 años y me dice que no le agarre la mano para cruzar? Entonces, ¿qué hago? ¿Lo escucho o no lo escucho? Sí, escúchelo y enséñele entonces que él todavía no puede cruzar solo porque hay un riesgo y dele la mano. Claro. No significa, como vos decís, los límites, el sostén, el acompañamiento, tiene que estar el adulto el que sabe. Bueno, no, mi hijo se enoja y me hace berrinche, supongamos, porque él quiere comer milanesa todo el día. Entonces, ¿escuchar lo que es? ¿Que coma milanesa todo el día? No, señora, el adulto y el que sabe la economía y cómo manejarla y el que sabe las claves de la alimentación es usted. Señora, señor, significa que lo podemos escuchar en eso y que lo podemos ir enseñando otras cosas, ¿no? ¿Qué es lo que hace falta? Escucharlo no es atender a todo lo que dice el niño sí porque sí. El niño puede tener caprichos, la niña, incluso el adolescente, porque están creciendo, porque es su manera de revelarse a lo que no entienden, a lo que no comprenden, a lo que no les gusta. Pero hace falta un adulto posicionado en un lugar adulto para que pueda acompañar ese proceso de contención, comprensión y de enseñanza, ¿no? Y en todo caso, esa escucha es para algunas cosas donde también interfieren sus gustos, como ocurre mucho en las separaciones, ¿no?
8: Claro, claro. Claro, y más, y todavía, ¿no? Bueno, el uso, en muchos casos, desmedido de la tecnología también, acompañarlos a los chicos, no quedarnos con que, bueno, ellos son nativos digitales y mamá y papá por ahí quedamos como antiguos, ¿no? Frente a toda esta tecnología, sino que también educarnos nosotros, si tenemos que hacer cursos, si tenemos que ver la forma de buscar más herramientas, ¿no? Para el día de mañana poder decirle a los chicos, bueno, a ver, te puedo advertir de todos los riesgos que hay, ¿no? Y te puedo contar y también te puedo acompañar en todo lo que esto implica, ¿no?
7: Sí, estamos en una era digital donde eso también forma parte, ¿no? De la necesidad de un adulto responsable que identifique los riesgos, ¿no? Y que, bueno, no significa que le vamos a quitar la posibilidad de la digitalización, pero tampoco que le vamos a dejar sin un encuadre, ¿no? En esta casa se usa, no sé, el celular, no sé qué, la computadora, hasta tal hora, después de tal hora no se entra a estas páginas. Bueno, hace falta para todo. Creo que alguna vez cuando hemos hablado de lo digital, poníamos el ejemplo que te contaba que había leído en un artículo que me pareció fascinante, que decía, ¿y usted lo mandaría a Buenos Aires a su hijo de 10 años solo? No, aunque no conozca Buenos Aires usted, no lo mandaría a Buenos Aires solo. Sí. Bueno, lo digital es lo mismo, es un mundo tan amplio y desconocido. Pongo el ejemplo de Buenos Aires porque nosotros que estamos acá, Buenos Aires es grande, ¿no es cierto?
8: Claro, así es, sí. Creo que es el ejemplo más claro, ¿no?
7: Claro, entonces, ¿por qué le va a permitir una navegación ilimitada si no lo mandaría a Buenos Aires solo? ¿No? Él es como exactamente lo mismo. Usted no tiene que ser experto en cómo es Buenos Aires para mandarlo, porque ni aunque usted haya caminado cuadra por cuadra de Buenos Aires, lo mandaría solo. Simplemente es poder tomar conocimiento de que todavía no pueden en todo entender los riesgos, y en eso hay que acompañarlos, hay que enseñarlos para generar esa autonomía progresiva de la que habla autonomía progresiva, capacidad progresiva conforme a la edad y el grado de madurez. Para generar eso, tenemos que ir acompañándolos y enseñándole qué es un riesgo, dónde están los riesgos, qué significa confiar demasiado, qué significa no confiar, dónde hay un peligro. No, como que la función adulta, aunque existan todos los derechos del niño, no está inhabilitada.
8: Así es. Y para justamente, ¿no?, para generar esta autonomía en los chicos, hay que acompañar, hay que escuchar y también hay que saber poner límites, Ana María, frente a toda esta situación.
7: Sí.
8: Desde el amor, del respeto.
7: Sí, los límites no están de moda.
8: Así es, clarísimo, la verdad que sí. Bueno, Ana, un placer como siempre tenerte aquí en Antena Infantil y bueno, seguramente vamos a seguir en contacto. Muchísimas gracias, bueno, Ana, que tengas
7: una linda jornada.
8: Muchas gracias, buen día.
7: Hasta luego.
9: Más información en Antena Infantil. Más de 260 alumnos se capacitaron como promotores viales. En la Escuela Mariano Boedo, los instructores de la Subsecretaría de Seguridad Vial impartieron conocimientos y generaron el llamado para el compromiso de toda la comunidad escolar en el marco del proyecto Todos Somos Peatones. La Subsecretaría de Seguridad Vial, dependiente de la Secretaría de Seguridad, llevó adelante una jornada de formación destinada para alumnos del nivel primario, de acuerdo con la planificación prevista anualmente. En ese sentido, los capacitadores avanzaron en acciones de sensibilización y concientización destinada a futuros usuarios de la vía pública. En el salón de la escuela número 4070, Mariano Boedo, de La Merced, 260 alumnos de cuarto a séptimo grado recibieron una capacitación sobre normas básicas de circulación, el rol y la responsabilidad de los distintos actores en la vía pública, las conductas seguras e inseguras al transitar y la formación de promotores viales. En el marco del proyecto del voluntariado Todos Somos Peatón, destacaron el amplio compromiso de los niños para defender la nueva cultura vial y para que puedan impulsar este cambio convirtiéndose en multiplicadores de la conciencia vial. En la oportunidad estuvieron presentes el jefe del programa de capacitación, Rodolfo Montero, y la jefa del programa de licencias, Angélica Díez, junto a la directora del establecimiento, Inés Armella, y el equipo de capacitación de la cartera de Seguridad Vial Provincial. También, en otro orden de información, estudiantes de la Escuela Agrotécnica Huachipas representarán a la Argentina en un encuentro internacional de ciencia y tecnología. Alumnos de la Escuela Agrotécnica viajarán a Paraguay para presentar sus iniciativas de innovación y compartir experiencias con jóvenes de otros países. Los representantes de la Escuela Agrotécnica 3158 Soberanía Nacional participarán del 27 al 30 de octubre en la Ruta Científica Tecnológica Internacional, que se llevará a cabo en la ciudad de Carapaguá, Paraguay. Durante este encuentro se van a presentar y van a compartir proyectos vinculados con la innovación y el desarrollo científico y tecnológico. La participación va a permitir a los jóvenes exponer sus experiencias, intercambiar conocimientos y compartir sus proyectos con jóvenes e instituciones de otros países, generando un espacio de aprendizaje y vinculación internacional. Se celebró en esta semana el Día Mundial de la Leche Escolar. Comenzó en el año 2000 para aumentar la concienciación sobre los programas de leche en las escuelas y se celebra cada año el último miércoles de cada mes de septiembre. Cada año los eventos se celebran en más de 25 países. El Día Mundial de la Leche Escolar es una iniciativa de la FAO que tiene lugar el último miércoles de septiembre y comenzó, como recién les comentaba, en el año 2000. Y justamente la idea es poder aumentar, ¿no?, la conciencia, aumentar la visibilidad, ¿no?, que la gente sepa lo importante que es compartir, que los chicos compartan esta copa de leche. La FAO tiene redes establecidas desde hace mucho tiempo para compartir información sobre los aspectos de la leche en las escuelas. Una se refiere específicamente a la leche, como bien les decía, que se reparte en los establecimientos educativos, mientras que la otra abarca la industria lechera en general, incluida también, como bien nombrábamos recientemente, la leche escolar, ¿no? La importancia que tiene justamente conocer estas fechas, ¿no? No únicamente por el hecho de decir, bueno, a ver, ponemos en agenda la información que tiene que ver con lo que le toca a cada chico, ¿no? Sino también esto, ¿no? Saber que estas fechas son importantes, que el consumo también. Si bien, bueno, hay muchas creencias también y, bueno, distintas cuestiones también de salud de los chicos, pero también darle la importancia, ¿verdad?
6: Claro, Mariana, porque la alimentación es un derecho fundamental de los chicos y va de la mano del derecho a la educación, ¿no? Entonces, creo que se trata de eso, de llevar a la escuela estos conceptos sobre la nutrición y la importancia de la correcta alimentación para el desarrollo de los niños.
9: Así es, Jimmy, claro que sí. ¿Te parece si escuchamos música en Antena Infantil y ya volvemos? No se vaya.

0: y descansando en paz.
1: Buena música, mucha información, acompañarlos, ¿no?, en esta hora, empezando lo que es octubre, hablando sobre... sí, así es, un nuevo mes. Ya, bueno, se va el año, ¿no?
2: Sí, cerrando casi prácticamente, cerrando todo lo que tiene que ver con escuelas. Bueno, falta, por supuesto, pero ya empieza el tiempo de balances, de ver lo recorrido, de ver qué falta y, bueno, y aprovechar, ¿no?, lo que queda.
1: Aprovechar lo que queda, claro que sí, Jimé. Bueno, como siempre, agradecer a los medios de comunicación que nos acompañan. Como ustedes ya saben, este programa se realiza en los estudios de FM Profesional 89.9 y se transmite a través de las siguientes emisoras: FM del Carmen 105.7 de Chicuana, FM Cumbre 103.9 de San Antonio de los Cobres, Radio Next 100.5 de Joaquín B. González, FM Cafayate 95.1, FM Estéreo 105.5 de Rosario de la Frontera, FM Chañar 97.3 de Tartagal y 100.3 FM Cable a Tierra. Como siempre, agradecerles porque, bueno, de una manera muy generosa nos dan, ¿no?, nos comparten en su emisora este horario para poder llegar a toda la sociedad y para poder llegar prácticamente a toda la provincia, Jimé.
2: Así es, Mariana, súper importante. Agradecemos siempre a Profesional, esta casa que nos da su estudio, su espacio, su aire, y a todas las emisoras del interior que nos permiten estar un poco más cerca.
1: Muchas gracias, Jimé.
2: Gracias, Mariana.
1: Nos encontramos dentro de 7 días con mucho más Antena Infantil.
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0: ¿Ya estamos al aire? Buen día, buen sábado para todos. 10 de la mañana hoy. ¿Qué día es, en realidad?
1: Hoy 30. Es sábado.
0: Sábado no sé qué número. Bueno, ¿qué? Porque la gente sabe que grabamos igual.
1: Sábado 3, me parece.
0: Bueno, ¿cómo estamos, amiga?
1: Bien, agotada.
0: Bien, estamos agotados. Ah, sí.
1: Sábado 3.
0: No, sí. Sábado 3.
2: Y el programa número 18.
0: Bien, bueno, y tenemos hoy 3 emprendimientos. Todavía no llegó Caro, que es de Tienda Wonder, pero está... Manzana con nosotros, que es Martín Argañarás de Grisini.
3: Así
0: pero
3: es.
0: Viene, nosotros lo conocemos hace cuánto te conocemos,
3: Manzana? Y vos hace más.
0: Yo
3: que
0: sé sí. Mucho, primero por el banco, pero aparte porque sos conocido, ya vamos a contar también tu historia. Y está Ricky también, bienvenido Ricky, que está haciendo un desparramo de cosas y estamos viendo unas cositas ahí. ¿Qué hace Ricky? Él es de Tienda Rice. Ahora nos vas a contar hace cuánto arrancaste, qué tenés. Y bueno, y nosotros estamos laburando un montón para que la gente sepa, porque dentro de una semana, o sea, vos lo estás escuchando este
1: sábado,
0: programa.
1: El sábado siguiente vamos a estar con Living Room.
0: Con Living Room, una nueva edición. ¿Qué número de edición es?
1: No, de Living Room, sí. Como la 16.
0: 17 te iba a decir yo, sí, contando los Christmas Market y todo. Bueno, pegamos un volantazo y dijimos, ya habíamos visto nosotros en el... Esto va a ser
1: sí,
0: el
1: no,
0: medio.
1: Espera, el volantazo lo pegamos para que no nos llueva. O sea que Pachamama,
0: ¿sí?
1: Cambiame el clima.
0: Cambiame el clima, señora Pachamama. Bueno, sí, porque nosotros siempre hacemos en diciembre, pero bueno, diciembre es como que no nos da tregua, hace 4 o 5 años que venimos padeciéndola y dijimos, bueno, listo, hagamos en octubre. Gracias a la gente de UDGRA que, nada, nos llamó un día, vengan a ver. Fuimos a un evento gastronómico, vos no estabas, creo, ¿no?
3: No.
0: Pero estuvo buenísimo, la verdad que lo vimos, son 3 bloques en amarillo, gris y verde,
1: con dos asadores.
0: Con
1: pelolita,
0: tiene divino, pileta. El lugar.
1: La estructura es muy buena.
0: Exacto. Unos baños de primera, la verdad que lo vimos y empezamos, nos miramos con agua.
2: Pileta olímpica.
0: Sí. Y aparte tiene también para los más chiquitos, no sé cómo se llama, así que nada,
3: sí, gracias. Y estacionamiento.
0: Bien, vamos a avanzar.
3: Vende.
1: Y re fácil acceso, además, sí, porque está al frente del Quirquincho, o sea que venís por la autopista, te salís en el Quirquincho y te entras al predio.
0: La entrada es libre y gratuita, como siempre somos pet friendly, así que nada, están todos invitados a venir a pasar ese fin de semana, que es el 10 y el 11 de octubre. Va a empezar a las 12 del mediodía y va a terminar a las 12 de la noche, los 2 días. Y está bueno porque el lunes 12 es feriado y vamos a armar un gran fogón gran. Por supuesto va a haber un escenario chiquito para la gente que se quiera sumar a cantar, pero vamos a armar hoy esta vez un corazón que va a arder, así que ahí vas a estar poniendo vos algo de leña también.
3: Seguramente. Si no cantamos, si no llevamos la guitarra.
1: Es que tenemos que llevar, es para todos estos cantantes frustrados como Pupi,
0: claro,
1: que quieren ir, porque en realidad lo que pensamos es un punto de encuentro. El fogón. Entonces nos juntamos, el que quiere canta y el si no acompañas al que está cantando.
0: Exacto, así que guitarra, bombo, sí. Violines, charango, porque me parece que se van a armar los 2 días unas mega fiestas ahí, o sea, me parece que va a estar.
3: ¿Abriremos el otro día?
0: Abriremos, por supuesto, abriremos. La gente uno decía, ¿hasta qué hora? No, bueno, hasta que las velas no ardan. Así que bueno, ahí estamos preparando todo, ya quedan poquitos lugares, son poquitos emprendedores, así que nada, está buenísimo, estamos re contentas con el lugar, cambiamos después de 8 años que cambiamos, que estamos en San Lorenzo.
1: 6 por lo menos. Ah, de San Lorenzo, sí.
0: Sí, bueno, toda la vida lo hicimos en San Lorenzo, del año 2018 hasta ahora, 8 años haciéndonos San Lorenzo, así que pegamos un volantazo, nos vamos en octubre a UDGRA cerca del Quinquincho, así que toda la gente que está ahí los esperamos, entrada libre y gratuita, ya dijimos. Bueno, chicos, bienvenidos. Bienvenido,
3: gracias,
0: Manzana.
3: Gracias.
0: Bienvenido, Ricky. Chicos, un placer. Gracias.
3: Costó un año, estuve pidiendo venir, ¿no?
0: No seas guacho. ¿Cuánto tenés para contar, no?
3: Mirá, vos sabés que yo entré a las ferias, todo el mundo que iba al Living Room me decía, che, Manzana, tenés que estar. De hecho, proveedores, Juancito Correa, cosas de asador, me decían, ¿por qué no vas? Y yo nunca me animaba a una feria.
0: Sí.
3: De hecho, siempre estuve muchos años en contra, hace muchos años, de los encuentros
0: eventos
3: de food truck, todo, porque imagínate, uno que paga local, que paga impuestos, todo, decía, te viene un encuentro de esto que te mata.
0: Sí.
3: Entonces, muchos años estuve en contra, hasta que una vuelta... una persona de la MUNI, una expo ciudad, me dice, che, Manzana, queremos que los chefs empiecen a venir a la feria, que le den como una importancia y también que se animen. Y yo tenía ese prejuicio de, no, ¿cómo voy a ir a una feria? Que no es lo nuestro, no vamos a vender un plato nuestro a una feria. Me dieron todas las posibilidades, fue en la primera expo ciudad, donde yo dije, pues mirá, yo voy pero hago esto. No, pero tenés que hacer, no, no.

0: Entonces, no, bueno, me permitieron hacer lo nuestro, que era la cazuela grande de mondongo, sí. Que yo dije, mira, pero tú me decías, ¿qué vas a hacer mondongo? Se me cagaban de risa.
1: No, yo tengo que dar este también mi...
0: Y de hecho, bueno, pará. Sí. Bueno, con vos también pasó lo mismo. Sí. Puse mis condiciones. Sí. Vos sabés que cuando fui, la idea era hacer paella. Yo me cagué tanto de miedo por el costo que era. Sí. Yo quería hacer una paella gigante. Y dije, empezó a hacer frío. Entonces le digo, bueno, mira, si me clavo, que me claven, no, que no me clave tanto. Entonces hicimos una cazuela madrileña.
1: Sí.
0: Que era una versión como el picante mondongo, pero lleva otros ingredientes que la diferencian. Fue un éxito.
1: Sí.
0: Yo no podía creerlo. De hecho, desde esa feria salí, lo primero que hice fue, me compré un food truck. Es que me encantó.
2: Yo y vos dijiste, le encontré el agujero al mate.
0: Claro, yo fui sincero y decía, no, ¿cómo voy a ir a la feria? Hacen todo lo mismo, bla, bla. No le daba la importancia que realmente después descubrí. Y de hecho, después empecé a llamar a todos amigos cocineros, che, tienen que ir porque está bueno. Porque encima, si vos empezás a meter cositas más raras, se potencia más.
1: Totalmente. Bueno, vos sabés que nosotros lo que siempre venimos viendo es de que la gente cuando va a una feria tipo Potencia, Expo Ciudad o Living Room mismo, sí, sí, no quiere comer el mismo lomito de todas las vidas, el que puede comer un martes. Va a comer lo raro. Siempre nos reíamos. ¿Por qué el carro de pancho coreano tenía tanta fila? Uh-huh. Y en realidad después empezamos a darnos cuenta, la gente no quiere lo mismo que consigue levantando el teléfono y que tiene el carrito de la vuelta, nada. Va a probar algo distinto. Entonces, por eso está bueno, porque vos vas a un lugar donde podés pasear, compartir con tu familia, comprarle emprendedores o no, y pasear, y a su vez podés comer comida más exclusiva, que no accedes todo el tiempo. Así que por ese
0: lado,
1: para mí...
0: Claro, lo mismo, eso es un gran trabajo. A nosotros nos pasó de esa feria, de que, ¿qué pasaba? Muchos locales vendían... Uno al lado del otro era todo lo mismo. Claro. Y nosotros éramos uno que teníamos sushi. Sí. Y me decían, vos estás loco. Sí. Y lo de la MUNE me decían, manzana, pero mira, nosotros no nos hacemos cargo del si te va mal. Claro. No, vamos con sushi,
2: aparte ibas con los tremendos carromatos con las frutas y las ananás.
1: Claro,
2: y los,
1: pero ahí está.
2: O sea, él además montó un show.
1: Armó show.
0: Sí, sí. De todas maneras, vos sé que eso era en diciembre y nosotros teníamos ya empezando a... teníamos muchos pedidos de los pollos rellenos.
1: Uh-huh, para Navidad.
0: Claro, entonces veníamos siempre con la producción de a poco. Ese día vendimos tanto que saqué hasta los pollos rellenos.
1: Ah, que ya habíamos estado laburando.
0: Claro, en versión, no sé, creo que habíamos hecho unos, tipo unos shawarmas de eso. No sé, ¿qué inventamos? Pero porque se vendió tanto, yo dije, no. A partir de ahí salí y dije, ¿qué pasó? Te llamé a vos. Sí. Che, ¿hay lugar? No, me dijiste, no, que vos sos muy chico para este evento.
1: ¡No! ¡Dije, chico!
0: Para el libro.
1: ¡No, sos un hijo de puta!
0: Me acuerdo que así. Y después vos me llamaste para Cafayate. Para Potencia, sí, que fue mi primer Potencia, sí. Y que yo te dije, mirá, vos me dijiste, ¿qué vas a vender? Yo te dije, déjame llevar esto, yo te voy a hacer un show, quedate tranquila, sí. Y vos no sabías mucho.
1: Sí, no.
0: Me decía, bueno, pero mirá, que confío, bueno, y ahí fue que largamos.
2: Pero pará, a Manzana yo lo tenía como el cocinero de la tele, ¿no?
1: Sí.
2: O sea, pero me dijo, pero vos además me atendías en el banco, claro.
0: Claro, sí.
2: A mí me pasa un tema, conocemos tanta gente desde el banco, porque Agustina fue bancaria 20 años, yo 17, conocemos tanta gente del banco, tanta gente de los eventos de emprendedores, que vos me lo sacás de contexto y digo, ¿dónde es? Es más, yo siempre le digo nombre, colegio y cosas, porque digo, ¿de dónde es? ¿Me entendés? Y me dice, pero vos me atendías en el banco.
0: No, de hecho, yo tengo una vuelta. Lo que nos debe pasar a todos los emprendedores, de noche sin poder dormir, ¿cómo hacemos para pagar? Que yo me puse a hacer un simulacro de un préstamo en el banco a la noche, tipo 3 de la mañana, 4, y lo activé.
1: No.
0: Claro, y con cuotas altísimas. Entonces, al otro día fui al banco y le hablo a ella que me atiende y le digo, por favor, salvame, yo no quería este préstamo porque me sacude. Yo estaba probando y la ignorancia de la tecnología.
1: Sí, le clavaste el aceptar y chao, entró.
0: Claro, bueno, ella me lo sacó de arrepentimiento, la verdad, qué sé yo. Bueno, me
2: ¿lo resolvimos?
0: Lo resolvimos.
1: Bien, bueno, mal.
2: Yo digo, gracias, dice, no me dio ni bola.
0: No,
2: me mandó al 0800.
0: Sí. Fue excelente. De hecho, muchos de los chicos que trabajan con ustedes también son ex Galicia.
1: Sí.
0: Y también me atendieron y me salvaron.
2: Sí. Mati es uno que... Bueno, ¿quién más está trabajando con nosotros?
1: No, él, pero lo que pasa es que no está trabajando con nosotros, pero que siempre va a la feria. Él es
2: Escotorín, el Edu Palacio.
1: Sí,
0: así que bueno, nada. Cuando pasó lo de Cafayate, también pasó algo increíble porque dijimos, bueno, vamos con todo. Para aparte llevamos sushi, llevamos la cazuela madrileña, rabas y no sé qué más. Sí. Y
2: estaban
0: el sábado se acabó todo. Y se acercó una secretaria, la secretaria de Cultura, y dijo, che, hagan más sushi, vengan de vuelta, porque en Cafayate no se vendía sushi.
1: Claro.
0: Y la gente estaba como loca. De hecho, caía, cuando se empezó a entrar, caía el otro día, me dice, che, les quedó sushi. No, no había más. Pero bueno, son experiencias lindas que nada, que nos, sí. Si nos permiten jugar, le ponemos todo.
2: Obvio,
0: sí,
2: por supuesto. Pero yo aparte a Manzana, bueno, independientemente de que nos conocemos así, Manzana tenía un mega, o sea, es reconocido Manzana. Lo que pasa es que a mí me lo sacaron de la tele y me lo pusieron en el banco y yo no le di un tronco de bola. Era más, son muy chicos.
1: Cocineritos.
2: Contanos cómo eso, tu parte artística esta de famoso.
0: Bueno, mira, todo salió por una acción social que hacíamos antes. Grisini tiene ya, este año cumplimos 10 años.
1: Pará, ¿por qué se llama Grisini?
0: Porque, bueno, la historia es media larga. Grisini nace en Bariloche, yo estudié allá y teníamos un viejo que nos invitaba siempre a comer, que hacía el Grisini, que era un siciliano, ajá, que todo, cualquier acontecimiento para reunir, para compartir de alegría, él decía, yo voy a hacer Grisini, qué sé yo, y nos recibía a todos. Entonces dije, qué bueno el concepto, sí, ¿viste? De hacer Grisini, recibir a todos.
3: 27
0: barata,
3: años junto a vos.
0: Un relleno, tipo un rótolo. Pero el concepto, el trasfondo de todo eso era compartir y estar juntos. Claro. Llegaba, que eso se usaba mucho en el sur de Italia, cuando venían de la guerra, cuando volvían los tipos vivos. Entonces,
3: feliz aniversario.
0: Era eso, claro. Que era un fideíto enrollado, un mini caneloncito fino, con espinaca, con lo que tengas.
2: Relleno.
0: Pero, claro, relleno. Entonces, pero el tipo le decía Grisini, era un tano amoroso que nos amaba. Nosotros éramos todos estudiantes secos. Sí. Y bueno, nos recibía.
1: ¿Y por qué
0: siempre
1: llegás a estudiar vos en Bariloche?
0: Porque yo soy administrador hotelero y ahí está la Universidad la Nacional de Comahue. Yo me fui a trabajar al Calafate porque hablaba inglés, qué sé yo. Entonces tuve un jefe muy bueno, me dijo, che, boludo, ponete a estudiar esto que te vas a resultar fácil. Me acomodó todo y terminé en Bariloche porque también tenía empresas ahí.
1: ¿Y de dónde sos?
0: Yo soy de Salta, vivo acá a dos cuadras, toda mi vida. Creer.
1: ¿Y por qué tenemos tonada de otro lado?
0: No sé, debe ser que viajé mucho.
1: Claro.
0: Viví en Córdoba, viví en Calafate, en Las Leñas.
1: Pero, ¿y cuando llegaste a tu casa y le dijiste, me quiero ir a estudiar administración hotelera a Bariloche?
0: Yo estudiaba medicina en Córdoba, dejé estudiar por la música y por el teatro. Ajá. Y mis viejos me dijeron,
2: pará, ¿qué estudias? ¿Qué tocabas? ¿O qué cantabas?
0: Yo siempre fui percusionista, pero como mi viejo es artista también, siempre estuve metido en el teatro. Y en Córdoba trabajaba en la productora que hizo el Cosquín Rock, del primero hasta el tercero trabajé ahí. Trabajé con los Caligaris, con Giancarlo, sabía de sonido, entonces siempre estuve metido ahí en esa onda hasta que un día dije, che,
1: cortemos ya con esta farsa.
0: Claro, porque aparte ya antes era trabajar un show en Córdoba, después era salir por todo el interior de Córdoba con Giancarlo, con los Caligaris, todo, entonces ya no estudiaba y aparte me encantaba y dije, no, bueno, ya está, dejo de estudiar, me gusta esto. Sí. Aparte era muy sensible también, ¿no? Con el tema de la medicina y la medicina fría, la real,
1: sí.
0: No es lo que uno dice, no, que son los médicos, es otra cosa.
2: Es otro mundo.
0: Entonces, dije no, cuando vine acá, caí de sorpresa, ya no estudio más, me sacaron recontra cagando, te vas a laburar.
2: Vagos no mantengo.
0: Entonces, me puse a trabajar de guía de turístico acá, en Tastil, y que, bueno, nada, por el inglés. Hasta que un amigo que era cantante, dice, che, bueno, te venís acá al sur, te conseguís laburo, total, hablás inglés, acabas a zafar todo, y de paso tocamos.
1: Sí.
0: Entonces me fui al Calafate, entré a trabajar.
2: ¿Qué tipo de música tocabas?
0: Tocaba ska, reggae, todas esas cosas.
1: Ah, mirá, no te hacías, no, no tiene pinta.
0: Bueno, lo último que hice acá, que estuvo bueno, fue una comedia tanguera que se llamaba La Orquestonga, que era tango y teatro, con música en vivo, todo. Lo último que hice, ya después dije, ya no quiero. No es
1: ridículo. Mira vos, y no tiene pinta de bohemio, ¿no?
2: No, para nada.
0: Pero, ¿en serio? Bueno, mi viejo sí, yo siempre siguiendo los pasos de mi viejo.
1: ¿Y tu vieja?
0: No. Anticultura, antifiesta, anti todo. O sea, lo más serio.
1: Estaba la puteada porque el marido le volvía la noche a cualquier hora.
0: Sí. No, nosotros...
1: ¿Cuántos hermanos son?
0: Somos tres. El único descarriado...
1: ¿Sos
0: el
1: vos?
0: Único artista, yo y mi viejo.
1: Así. ¿Y los hermanos qué hacen?
0: No, son todos licenciados, profesores, todos, viste, más calmados. Todos son músicos, uno toca el saxo y otro también toca la batería y la percusión, pero no es que dejaron de hacer cosas por la música, yo sí, vendí todo, no sé, por la música hice un montón de cosas.
1: No te puedo creer, sea que acá en el living room este del 10 del 11 sí vas a estar vos frente al fogonero.
0: Seguramente, brindando, obvio.
1: ¿En serio?
0: No,
1: más que nunca tener que ir a armar show.
0: De hecho, también produjimos cosas, tuvimos con los Guairas en tres discos, los del Portezuelo, Macúmbico, no, de acá... Siempre del lado de ya más produciendo y armando estrategias, ¿viste?
2: Bueno, igual yo meto bocado, ¿no? La verdad que Martín tiene una estructura enorme para armar eventos grandes. Nosotros, sabe, la gente que tenemos una productora de eventos, nada, algunas salieron, otras no, y hemos laborado juntos en proyectos. Uh-huh. Y la verdad que la calidad y lo que vos... O sea, vos tenés todo para armar todo. O sea, me acuerdo cuando yo te llamé y te dije, quiero esto, yo sé lo que querés, me dijo. Yo sé lo que querés. Uh-huh. Yo te dije, necesitamos esto, ¿te acordás? Para un proyecto grande que al final no se dio. Que laburamos como 6 meses, no sé, porque nosotros laburamos un montón. Pero bueno, si se hubiese dado hubiese sido un bombazo.
1: Seríamos dueños de la radio.
2: Ojalá, no tanto, pero hubiese sido como experiencia, me hubiese encantado. No la descartamos nosotros hacerla.
0: Mira, bueno, y una cosa lleva a la otra, una vuelta, por estas cosas de andar metido en el arte, actúo en la película Baduro, viste que toda hecha por salteños. Todo. Sí. Cuando llego, Manzana, ¿por qué no hace el catering? Bueno, la filmación, que yo digo, che, vos haces catering, me dice el productor, sí, nosotros hacemos catering. Pero nosotros ya habíamos hecho Lali, ya habíamos hecho Tinelli cuando vino a correr acá a Cafayate, viste que era una presentación. Habíamos hecho, bueno, Lali, Tinelli. Después salió Pipa, la película, que fue...
2: O sea, no se conoce todo esto, o sea, es grosso, no, de verdad. O sea, toca, te canta y actúa, pero es grosso.
0: Eso es lo que
2: empresa.
0: Menos plata deja.
2: Bueno, pero...
0: Pero bueno, empezamos así, empezamos a hacer muchos rodajes. Inclusive hicimos películas en la cordillera de Catamarca. Todas las publicidades de Salta, hasta hace 2 años, las hacíamos nosotros, haciendo catering de rodaje.
2: Sí.
0: La Cobra de Jimena Barón en medio de los Médanos, montamos un restaurante allá, hicimos unos documentales para Holanda en medio de las Salinas, que nos hicieron montar todo un restaurante en medio de las Salinas y hacer
2: tremendo mezcla
0: de comida fusión con Andina, o sea... Sí. No, hicimos todo. Y por eso hay una estructura también grande que hay que sostener y hay que hacerlo todo.
2: Totalmente.
0: Vamos al living, vamos todo, el restaurante, salones, todo. Sí. Así que sí, hay que estar inventando constantemente.
2: No, es increíble, en serio, y es una caja de Pandora. Yo lo llamé por un catering nada más y me dijo, no, pero mirá, yo tengo esto y podemos hacer esto.
1: Sí.
2: Son esas personas que descubrís que vos decís, che, este es un gran aliado para hacer lo que nosotros queremos, digamos, que es 360, llave en mano, vos lo sabés, yo ya te lo conté.
1: Es un gran aliado para cualquiera.
2: Sí, pero...
1: ¿Sos soltero?
0: No, soy casado. Ah. Y creo que eso también... Bueno, yo siempre dije, haciendo un paréntesis, que el emprendedor necesita un equipo grande, pero el principal equipo que necesita un emprendedor es el de la casa. Sí. Mi mujer me banca en todo, o sea, es fundamental. Porque
2: yo quiero conocerla, no
0: te
2: la
0: banca,
2: conozco.
0: No, es muy perfil bajo. Sí. De hecho, va a veces, sabe mucho más de gastronomía que yo, quizás porque ve todas las cosas de afuera y en frío, pero sí es importantísimo.
1: Es mucho más estratega.
0: Uf, no, me baja a veces. Yo soy un apasionado, o sea, vos me decís. Vamos, yo ya metí cuarta en bajada sin freno.
2: Sí,
0: me baja de un ondazo, sí. Si no fuera por ella, yo capaz que ya me hubiera
1: fundido. ¿Hijos tenés?
0: Sí, tengo.
1: ¿Cuántos?
0: Uno.
1: Uno soltero.
0: Y también es un loco de la... También sabe gastronomía, él antes recibía a la gente en Grisini. Cuando era chiquito se llenaba, ganaba más guita él que yo porque él recibía a la gente.
2: Y le dejaba propina.
0: Se llenaba.
2: Obvio, por simpático.
0: Ahora, sí, ahora ya se hizo adolescente, ya está de novio, ya no le gusta, ¿viste? O sea, va a la caja.
2: Sí, claro.
0: Te va a la caja
1: tonto para elegir qué sector.
0: Pero sí, pero bueno, tenemos acuerdos maritales que sí o sí tenemos que cumplir, porque si no, ella es odontóloga y yo soy gastronómico, tenemos todo cruzado. Si no, no nos vemos nunca, no compartimos nunca. Así que hay cositas que sí o sí tenemos que cumplir, como el viaje familiar, como ahora ya los domingos de vez en cuando te acepto un laburito. Si no, en la casa, ¿viste? Si no,
1: pero
0: no sé.
1: Llegado el caso que vos te vas a ponerle un evento tipo Potencia, ¿ella va y te acompaña?
0: No, ya sea todo. Ten en cuenta, nosotros hicimos festivales, no sé, desde Salta Boombox.
2: Claro.
0: Que vos decís, che, qué bueno estar ahí, ¿no? O sea,
2: sí, es muy sacrificado.
0: Claro,
2: sí.
0: Ustedes que saben lo que es.
2: Sí.
0: Decís, che, vamos a un festival y pensás que...
2: Qué
0: está
2: fácil,
0: todo bien.
1: Sí, que es un ratito y que escuchás música. Porque muchos dicen, che, yo voy a entrar para de paso ver el show. Y la realidad es que después yo ni
0: claro,
1: lo escuché.
0: Un amigo mío que el carnaval de Chicuana que ustedes fueron, no sé si fue el Tamal o Chicuana, pensaban que nada, vamos a ir, lo ayudamos a Manzana. No, se tuvieron que clavar hasta las 8 de la mañana.
1: Sí, qué rico que comimos, ¿viste? En ese festival del Tamal, ¿no?
2: Bueno, a Martín, bueno, en un momento lo llamo, yo cuando estábamos dándoles una mano a los chicos del Tamal, digo, che, ¿por qué no lo llaman a Manzana para que agarre toda una parte? Que ahí fue donde yo pruebo... Que vos me dijiste el de mondongo y yo te dije, no, te dije yo.
1: Pero tengo un hambre a esta hora.
2: Pero va, me dijo.
1: Podría comer guiso.
2: Bueno, armaste toda la parte esa, como toda una cantina, armaste, con comidas así, como esto de, ¿cómo se llama?
1: El picante mondongo.
0: Claro, hicimos picante mondongo, exactamente.
2: Sí. Y después había tamales.
4: No, le digo a Martín, yo no, porque eso es lo bueno de tener amigos gastronómicos. Vos pasás, yo paso y picoteo. Sí. Lo mismo le hago a todos.
1: Ya lo sé, porque después yo te digo, pupita, no comimos nada en todo el día. No, yo sí.
4: Yo sí comí porque yo paso, voy por atrás. Esto es un placer. Esto es entre nosotros.
1: Pero es testeo.
4: Hago testeo. Paso. Claro, lo que pasa es que, a ver, no tenemos la plata en mano, porque nunca andamos con la cartera. No tenemos los vouchers, que generalmente lo hacemos en potencia. Entonces pasamos, ya a mí me importa tres carajos. Dame, ni se te ocurra cobrar.
1: No generalices, porque yo no paso y le robo
4: comida a nadie. Bueno, yo sí, yo paso y robo. Yo soy de las que paso, robo a todos. Paso, pillo. Bueno, y estábamos en el tamal y habías agarrado vos la cantina esa.
0: ¿Por recomendación tuya?
4: Sí, porque a mí me pareció que ya habíamos hablado de este evento.
1: ¿Fue bien en ese evento?
0: No fue bien, sí. Pero vos sabés que, a ver... Fue muy bien porque hay mucha gente, todo eso. Y aparte es otro público. Y el tema de la organización, que fue fusilada, o sea, el personal se fusila y no tenés escapatoria del festival, no puedes salir del pueblo, o sea... No.
4: Sí.
0: Estás cautivo. Este año no lo quise hacer porque no quería matar al personal, porque vos decís, está bien, vos lo haces, te va bien, vendés de todo, pero no tenés dónde descansar, no tenés cómo abastecerte. O sea, hay cosas que... tienen que contemplar los organizadores, principalmente no por el... O sea, el que va a laburar no te va a meter gente colada, no es que va a disfrutar, va a bailar o a ver cachumba y te ponen pedo, no. Estás laburando. Muchísimas horas, entonces tenés que ver esas cositas. Este año no lo quisimos hacer por eso.
4: Te llamaron.
0: Me llamaron, sí, totalmente. Son excelentes los chicos, ¿no? La organización, son prolijos. Sí. Compartir con la gente que maneja las barras ahí también son espectaculares. No te matan. Mirá que hicimos muchos festivales y yo creo que es la mejor... producción que haya hoy en día.
1: Sí, sí. De hecho, ellos ahora están haciendo toda la organización de varios festivales.
0: Sí. Me llamaron para San Carlos el año pasado, que no me avivé, pues no tenía fe, porque viste, vamos siendo cautelosos, porque no es que vos decís, llevamos el futra con dos personas, nosotros llevamos 12 mínimo.
4: Sí. Claro.
0: Y la estructura es grande y no podemos ir para vender 20 sándwiches, porque si no, no alcanza.
4: No sirve.
1: Obvio.
0: Y la logística, todo el personal asegurado, todos con un informe, la mercadería que llevas. No es que, listo, no se vendió el vacío, se guarda para no. O sea, si no vendiste ahí, tiene que salir. Entonces, es como que tenemos que analizar bien la movida.
4: Ya el rubro gastronómico es
1: más complejo.
4: Más complejo. En un festival o en un evento, qué sé yo, aún más, porque tenés que tener todo en condiciones y, como decís vos, todo ahí. Pero bueno, yo la verdad que probé ese picante de mondongo, no sé cuánto, y dije, no, esto es otra. Pero viste cuando te ponen en la cabeza, a mi vieja nunca le gustó, creo. Entonces nunca nos hizo comer, entonces, no, esto no.
0: Sí, es polémico.
4: Es polémico el mondongo. Pero
1: en mi casa, nosotros cuando éramos chicos, comíamos, mi mamá nos hacía guiso de mondongo, y nosotros le decíamos, ya hiciste el guiso de toalla, y le corríamos los pedazos, pero el guiso era espectacular, pero le sacábamos los pedacitos de toalla. Y Gonzalo, mi hermano, es fanático y tiene los lugares, así como yo con el locro que hago testeo. Bueno, el vago
4: es una gran catadora de locro, Agustín.
1: El vago tiene, no sé, 10 lugares donde venden guiso de mondongo, que el vago va religiosamente todos los inviernos a comer y puede comer durante una semana seguido guiso de mondongo de distintos lugares.
4: No, es tremendo. Yo lo probé al de manzana.
0: Y para escuchar, hay tres tipos de platos emblemáticos con el mondongo. Vos tenés la buceca.
4: Eso. ¿Cuál es la buceca?
0: La buceca lleva garbanzo. Lleva garbanzo. Y después tenés la cazuela madrileña. Sí. Y tenés el picante mondongo. El picante mondongo lleva mote. La buceca lleva garbanzos y la cazuela lleva... callos, que se le dicen, con más panceta, más chorizo colorado.
4: Claro. ¿Y vos el que te hiciste?
0: Callos son como tendones, el codillo.
1: A mí me da impresión saber qué es lo que lleva.
4: Sí, yo no pregunté mucho, pero
1: a mí me gustó de pinta y tengo que comer y no me digas cuáles son los ingredientes. Nosotros
0: depende. Mirá, nosotros en el restaurante en Grisini, la carta anterior tenía buceca. Uh-huh. Sí, y le explicamos a la gente, porque a veces la gente, por el solo hecho de que diga picante mondongo, ya le baja el precio.
4: Sí, obvio.
0: Y depende de la feria, nosotros decimos, che, depende del perfil, depende de la feria, le cambiamos nombre. Pero generalmente dividimos la paellera en dos, entonces tenemos una parte con mote, otra parte con garbanzo, para el ortodoxo que dice, viste que viene, no, la cazuela madrileña.
4: Se hace con, claro.
0: Entonces tenemos para tapar la boca.
4: Claro, che, escúchame, manzana querido, bueno, ahora abriste una cocina.
0: Sí.
4: Que yo la vi por tus estados, generalmente ni siquiera miro los estados, que dije, le mandé un día, ¿qué es esto? ¿Cuándo vas a venir? Estamos
1: ¿dónde
4: invitadas,
1: es?
4: ¿No?
1: Que no estamos yendo.
0: Obvio,
4: estamos
0: pues.
4: Invitadas,
0: sí,
4: estamos
0: sí,
4: invitadas.
0: Sí, sí.
1: Pero ¿dónde es?
4: Contanos qué es lo que estás armando, porque es con reserva.
0: Es a puerta cerrada.
4: Sí.
0: Una de las tantas cosas que...
2: Uno de tantos curros que tenemos.
0: Sí, yo tenía un hostel en la Balcarce, que se llamaba Maui, donde adentro teníamos un barcito tiki, ¿viste? Ajá. Antes de que se ponga de moda, de que todos salgan con el tiki bar, bueno, sí. Nosotros lo teníamos.
2: Sí.
0: Después ya me harté, pero también cuando ya empiezan a hacerlo todos, ya no me causa motivación. Entonces lo cerré y decíamos, che, tenemos que volver con algo, pues ya todo el mundo me decía, che, ¿dónde vamos a comer platos de grisini que sean, que no sea la milanesa? Porque si bien tenemos otros locales donde vendemos minuta.
2: Pará, pero ¿dónde es ese local?
0: En la Sirio, en el Salón de la Sirio, en la San Martín, tenemos uno en la Belgrano 2095, se llama Carnal, que vendemos pizzas, tacos, todas esas cosas.
2: ¿Cuántos restaurantes tenés?
0: Tenía 4.
2: Sí.
0: Ahora tenemos 3. Bien. Voy de a poquito cerrando, sí, porque ya estoy un poco ya viejito.
2: Cansado.
0: Sí. Y esta casa no la quería perder, porque aparte los dueños son... nos quieren tanto, nos hacen aguante y siempre me permitieron de todo. Entonces dije, volvamos con el grisini de hace 10 años, que era una cosa experimental, con una carta chica, rara, fusión no gourmet. Y dentro de ese lugar, nosotros siempre funcionamos como una peluquería y un spa.
2: Sí.
0: Entonces convoqué...
2: ¿También era tuyo?
0: El spa, sí, hace años. Pero,
2: boluda, me marea.
0: Pero esta vez la busqué a una de las chicas, ya Mica Ciara, que hoy en día es tope, digamos, sí. Tiene una clientela. También atiende así como yo a puerta cerrada con turno y le va muy bien. Entonces la llamé a Mica, le dije, mira, quiero hacer esto y esto. Tengo una casa espectacular. Les digo, ponete vos tu pelu, con uñas y con todas las cosas, viste, de estética. Yo quiero hacer un restaurancito chiquito donde yo pueda divertirme. Y los chicos también... A ver, el personal gastronómico es tan nómade porque te cansás. O sea, si no tenés estas cosas de viajes, ferias, todo eso, el personal se aburre y se va. Entonces, hicimos una carta que dura 30 días y vamos cambiando. Y vos pagás y son 4 pasos. O sea, yo te obligo a que comas entrada, preentrada, plato principal, postre, todas esas cosas. Porque si no, cuando uno va como un restaurante, pedí el plato principal, va a lo seguro, no te moves de ahí.
2: Y esto es con reserva previa.
0: ¿Todos
2: los días abrís?
0: No, jueves, viernes y sábados.
2: Sí.
0: Y aparte nosotros contamos también con unos sponsors que nos permiten hacer cositas. Por ejemplo, Johnny Walker nos auspicia hace un montón. Uh-huh. Entonces me permite, igual que hay bodegas que se prenden y nos auspician por mes. Entonces yo no traslado esas dádivas que nos dan al cliente. Entonces tengo una carta súper accesible que tenés 4 pasos con bebida incluida. Uh-huh. Pero 4 pasos ustedes chusmen después la carta.
2: Sí, la vi.
0: Yo ahora traje de Estados Unidos caviar y traje albacore. Y no subieron los precios. Y tenemos uno de los pasos que es salmón con caviar, ¿me entendés? ¿Pero por qué? Porque los sponsors permiten que... O sea,
2: de darte este lujito.
0: No abuso. Claro, exactamente. Entonces los clientes van, nos descubren, va mucha gente nueva, pasa una experiencia, que esto lo estamos haciendo desde junio, del Mundial. Entonces, y nos conoce cada vez gente nueva, ¿viste? Porque ya los que iban antes, ya quizás no van o vuelven.
2: Y escuchá, y este restaurante, si yo quisiese festejar mi cumpleaños, por ejemplo, ahí, ¿lo cerrás como para mí? ¿Qué capacidad tiene?
0: Bueno, para este domingo ya largo con un evento en el patio, que es el patio es enorme.
2: ¡Ah!
0: Pero bueno, depende. Yo soy muy hincha pelota en algunas cosas, ¿viste? O sea, si vos vas a festejar tu cumpleaños... Y nos dejás que nosotros hagamos algo interesante. No quiere decir caro ni algo, ni que yo me encapriche.
2: No.
0: Pero no te haría un cumpleaños si vos me dirías, che, haceme pizza y pernil.
2: No, yo estoy pensando eso, como que la experiencia sea ir a comer tu menú.
0: Pinchos de hongo con tempura. Déjame hacer que te hagamos quedar bien.
2: Claro.
0: Porque encima la gente cree que a veces hacer un sanguchito de miga de jamón crudo es más barato que hacer un roll de sushi.
2: Sí.
0: El tema es que los sanguchitos hay un montón que lo hacen. Sushi no hay muchos. Entonces, ahí está el valor agregado. Pero la gente de costos no entiende mucho. Entonces, a veces, yo le digo a los clientes, no me busques para hacer eso.
2: Claro.
0: Déjanos que te hagamos algo lindo y vos vas a quedar bien. Nos vamos a adaptar a tus gustos, todos, pero... o sea, está bueno hacer cosas diferentes, ¿viste? Entonces,
2: bueno, decime qué capacidad, porque la Pupi el 31 de enero cumple 50 años y ella quiere hacer un festival.
0: Bueno, la parte de adelante cerrada, entran 30 personas cómodas en formato
2: de
0: experiencia.
2: Sí, que son la cantidad de amigos que uno tiene, no los 250.
0: Y el patio entran 60, 80, y tenemos también como una taberna escondida, porque siempre también hacíamos estas cosas, nos iban los nocheros y decían, che, hermano, la piecita ahí, nosotros tenemos como un lugar medio, no es VIP, ¿no? Nosotros
2: pero es escondido, es más de trampa.
0: Una taberna al fondo, exactamente, con parrillas, con todo. Entonces, sí, tiene que conocerlo.
2: ¿Dónde te encuentran con esto? Aparte
0: Balcarce
2: de
0: 1315.
2: Está bien, pero es con reserva.
0: Por Instagram, mi celular es el mismo hace 15 años.
2: No, está bien, ese lo tengo.
0: Está
2: yo y la gente,
0: si
2: bueno, no tiene la radio, nos lo pueden pedir. Ahora, vos estás con Grisini en Instagram.
0: Sí, Grissini punto Salta.
2: Exacto, pará. Pero este restaurante, que Grissini es con reserva. Punto. Ahí está todo. Tenés una sola cuenta.
0: Ahí me van a ver vendiendo choripán, donde sea. No se me caen los anillos. Me van a ver vendiendo sushi. Me van a ver en mansiones. Ahí sale todo.
1: Escucha, y espera, ¿y en la Sirio qué vendés? Porque yo pasé un día y vi todo el show montado en la... la casona de la Sirio sobre la San Martín tiene como, no sé cómo se llama, la verjita, y después ahí...
0: Y ahí vi
1: y dije, este es Grissini,
0: por lo que vi. Tenemos, ¿no?, por contrato, sí o sí, una carta árabe, platos árabes y a la vez comida accesible. O sea, comida, minutas, esas cosas. También de vez en cuando, cuando tiene mi viejo ganas, prendemos los fogoneros y...
2: ¿Tu viejo?
0: Sí, ahí lo tengo.
2: Ahí lo tenés laburando, tu viejo,
0: sí,
2: ahí.
0: Sí, ahí está. Para no se aburra.
2: Está bien.
0: Así, y ahí hacemos café concert, hacemos ruedas brasileras, hacemos cosas temáticas. Stand-up.
2: Mirá, sos una caja de Pandora.
0: Y hay que,
2: Yo creí que te conocía. Yo creí que sabía todo.
0: Mirá, el equipo, o sea, tenemos un equipo titular, que es el equipo de eventos, son como 12. El equipo del restaurante, de los dos lugares, tenemos 4 por un lado, 6 por el otro y 6 en el otro. En cocina de la Balcarce son 6 dentro de la cocina para un restaurante de 30 personas. Donde si vos decís son 30 personas, son 30 platos, no, son 120 platos. Exacto. Porque son 4 pasos. Entonces, no, hay que estar activo. Y hay que hacer un día tapa este hueco, el otro día tapa este, y así. Si no, la gente se te va. Y en esta época es peor, porque todo el mundo hace eventos.
2: De los 3 restaurantes que tenés.
0: ¿El que más quiero?
2: Sí.
0: El chiquito.
2: Este nuevo.
0: Porque ahí hago lo que quiero.
2: Claro.
0: Y la gente come lo que yo quiero, digamos. Que eso siempre me gustó, porque claro, yo iba al cine y los varones me putean, che, hijo de puta, vende... Uy, perdón.
2: No, tranquilo, acá podés.
0: ¿Por qué no hace milanesa? ¿Por qué no hace empanada? Le digo, vos sos el hijo de Miguel, porque venía acá.
2: Venía
0: y siempre Grissini manejó un público más de mujeres, pues son las que se animan a probar cosas nuevas. Entonces, el hombre va mal, lo seguro. Entonces, nada, ya lo quiero. Claro, tenemos opciones dentro de los 4 pasos, tenés 4 opciones de cada una, y cuando no le gusta algo, por ejemplo, hay alguna que nos pasó el sábado, no le gustaba nada. Bueno, a ver, decime qué te gusta y en base a eso te armo. Entonces pongo toda la cocina patas para arriba a buscarle, hagamos algo.
2: Porque... Pero para cuando vos haces la reserva, ¿no ves la carta previa?
0: Tenés la carta previa. Pero
2: que la llevaron tipo gallito ciego.
0: No, pero bueno, era, viste, hay personas que no le gustan los hongos, no le gusta esto, no le gusta el pescado, no le gusta... Y esta carta...
1: Pero yo soy así, pero te juro que si voy... Vos sabés que una vez fui a comer a un lugar, yo tampoco tomo alcohol.
0: Ajá.
1: Pero el chef había pensado todo el menú... Con vinos.
0: Claro.
1: Me tuve que chupar, probar, ¿no? Porque era una mojadita de labios. Solo para pensar cómo el chef había pensado todo el menú. Yo a eso sí soy muy pro de respetar lo que el chef pidió y trato de probarlo entero. Eso sí, me hace tomar la copa entera de vino y te odio porque me parece espantoso. Pero el menú lo pruebo
0: todo. La versión que tenemos para la gente que no toma alcohol son varias limonadas con cada paso. ¿Entendés? De una limonada con cedrón, una limonada con albahaca, o sea, tenemos esa opción con jugos para la gente que no toma alcohol. Generalmente nuestro público toma alcohol y toma mucho.
2: Sí, claro.
0: Entonces, no hay problema, pero sí nos pasa que a veces llega, por ejemplo, una vuelta yo, la primera carta que largamos tenía tuétano, y todos me decían, manzana, ¿qué? ¿Vos vas a vender caracú? No. Y fue lo más vendido, y por las mujeres, por el colágeno, que es bueno, no sé qué. Entonces,
2: dice que vayas ya al corte.
0: Sí, pues yo me voy por
2: sí,
0: el largo.
2: Sí, yo también, y estoy yo así. Ya volvemos.
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1: Volvemos, qué bueno que, el... qué bueno que volvimos y comimos en el corte, ¿no? ¿Sí?
2: Che, Manzana, querido, que sos una caja de Pandora. Escuchá, terminame lo del tuétano, por favor.
0: Nada, largamos con tuétano y de hecho el carnicero me decía, boludo, ¿vos vas a vender hueso? Le digo, vamos a vender hueso. Y encima le hicimos una, ¿cómo se dice esto? Un pesto de quinotos, porque era la época de quinoto. Sí. Entonces hicimos unos quinotos acaramelados sobre el tuétano.
2: ¡Qué rico!
0: Claro, la gente iba ahí y decía, boludo, esto no es de Salta.
1: ¿Y lo servís sobre el hueso? ¿Lo cortás a lo largo? Todo,
0: sí, sí, a lo largo. Porque encima el colágeno bueno está solamente en el fémur.
1: Sí.
0: No es que está en todos los huesos de la vaca.
1: Claro.
0: Todo lo otro sí es caracú, pero el colágeno bueno, o sea, el colágeno sirve, es ese. O sea, está en ese solo hueso. Y bueno, después variamos, si no me aburro. Así.
2: Escucha, bueno.
1: Y es mucho todo con verduras de estación y todo eso, el menú lo vas,
0: claro,
1: cambiando en función a lo que
0: el concepto
1: encontrás.
0: Bistró, uh-huh, viene de trabajar con lo que hay en estación, exactamente. Y aparte, también todo se hace ahí. Cuando nosotros sacamos Butifarra, mi viejo... Yo a todos los chicos los mando a hacer curso, ¿viste?
1: Sí.
0: Pero siempre que nos hizo los chacinados nosotros, los salames, los chorizos colorados, fue mi papá. O sea, es todo casero, ¿viste?
1: Claro.
0: Hay veces, el pan ahora estamos trabajando con San Blas porque me parece lo mejor, pero antes hacíamos todos los pancitos nosotros, por una cuestión de tiempo y tamaño de cocina, ya no lo hacemos, pero antes era todo, o sea, cuando dicen algo bistró, tiene que ser todo hecho ahí, por la casa, ¿viste?
1: Claro.
0: Si no, no es bistró, es chamullo.
1: Sí. Ah, okay.
0: Entonces, Grisini Cultura Bistró fue siempre eso. No vendíamos gaseosa, siempre tratábamos de que la gente... De hecho, yo te incluyo la limonada para que no compres gaseosa.
1: Ajá.
0: Yo la tengo que tener por una cuestión de que viene algún fundamentalista de la coca, pero trato, le compito, o sea, quiero que en mi lugar no se venda gaseosa. Entonces, te doy la limonada, te la incluyo, ¿me entiendes? Entonces, querés maracuyá, frutos rojos, papaya, lo que sea, pero no me compres gaseosa, porque... No va con la comida.
2: Qué seguro está de su producto, ¿no?
0: Sí.
2: Que es increíble, porque te escucho decir...
1: No, bueno, no, pero yo también, pero el menú está pensado con sus limonadas.
2: No, ya sé, pero lo digo, a lo que voy es...
1: Te la caga, una coca cero te la caga.
2: No, y aparte estoy pensando, digamos, en esto. A ver, yo sí, querés festejar cumpleaños, pero pará, lo vamos a hacer, déjame que yo también vuele, déjame que te... Digo, qué seguro que estás, porque cualquier otro te dice, sí, ¿qué querés? El pernil, te lo doy, el pernil.
0: Para mí sería mucho más fácil.
2: Claro.
0: Y ni voy, porque digo, al chico hagan un pernil.
2: Exacto,
0: al
2: chao.
0: Pero creo que ahí está la... cuando fidelizas, claro, exactamente.
2: Totalmente. Che, escúchame, para cerrar, porque tenemos que seguir con Ricky y en un ratito llega Caro. Cocineritos,
0: sí.
2: Contame tu etapa, ¿hace cuántos años fue de esto de que nosotros te conocíamos de la TV Argentina?
0: Bueno, de hecho, gracias a Cocineritos llegamos a... Nosotros íbamos a estar en Paca Paca.
2: Sí.
0: Fue así, nosotros una vuelta, tenía una vecina de arriba que nos bancaba todo, que era Maritza, y se nos ocurre hacer una movida solidaria.
2: Sí.
0: Entonces me dice, che, vamos a ayudar a las madres del Paco, creo que era en Atocha, no sé qué barrio era, y me dicen, che, llevemos tal cosa, donaciones. Y yo digo, no, donaciones no, llevemos algo que no hayan tenido nunca. Entonces hicimos una tarde saludable.
2: Sí.
0: Y llevamos nuestros jugos.
2: Sí.
0: Y le dije a todos, dice, bueno, pidamos plata. No, pidámoslos a nuestros clientes que nos traigan frutas.
2: Sí.
0: Entonces hicimos una movida donde ahí llevamos artistas, psicólogos, asistentes sociales, donde hacíamos una tarde saludable en el comedor ese, en el merendero, y llevamos todos jugos naturales. Entonces todos nuestros clientes, en vez de darnos plata o juguete o lo que siempre donan, nos traían, yo les decía, tráigame frutas.
2: Frutas.
0: Entonces hicimos así, se corrió tanto la bola, y había una maestra que vivía en el barrio, me dice, che, quiero que mis alumnos vean esto. Digo, no, pues esto yo lo hago como acción social, no permití sacar ninguna foto porque era todo así, viste, a conciencia. De hecho, eran fotos, nos sacaron fotos,
2: sí,
0: porque fueron los medios, cuando se armó todo ese revuelo,
2: sí, sí, sí,
0: fueron los medios y habían fotos tan crudas que yo pedí por favor que no las suban, porque nenes nunca habían probado kiwi, ananá, esas cosas, y era, viste, saborear tanto de una manera que te daba hasta miedo, viste, sí, de la exposición esa. Sí. Una maestra me hinchó, che, quiero que hagas esto con mis alumnos, quiero que hagas, no, que no hago, porque esto yo tengo un formato armado, no, pero mira, tratemos este tema, bla, bla, que se llama, una profe, Vero Viñaval, de la Escuela del Verde. Quiero que mis alumnos vayan y vean esto, porque habíamos hecho una cosa sobre la aceptación y unos monólogos, ¿viste? Entonces, fue una escuela. Después entró otra señorita. Y después todo eso llevó a que se termine siendo otro, un negocio más,
2: sí,
0: donde empezamos a recibir escuelas, porque cayó el Verbum, el Belgrano, sí, y todas las maestras chochas, y empezamos a meter temas educativos.
2: Sí.
0: Así que contraté una amiga que es hace cosas, todos proyectos escolares de Buenos Aires, nos dio una mano y me armó todo el formato Cocinerito para escuelas, donde tocamos tema de la cocina, o sea, temas de la escuela con recetas de cocina,
2: sí,
0: mezclas homogéneas, heterogéneas. Nos fue también que empecé a meter músico en vivo, porque yo siempre metiendo,
2: sí,
0: los,
2: sí, sí, sí,
0: los colegas,
2: todo el arte,
0: claro,
2: todo el arte.
0: Así que canciones, hicimos Cocinerito con la Sinfónica,
2: sí,
0: con la Condesa Chirimoya y el Conde Rúcula. Así que nada, hicimos un montón,
2: pero,
0: de teatros.
2: ¿Y todo esto de Cocineritas está pensado hasta qué edad?
0: Hasta séptimo grado.
2: Ah, o sea, siempre,
0: siempre
2: primaria.
0: Siempre lo hicimos así, sí, porque los chicos de la secundaria no se enganchan mucho, ¿viste?
2: Sí.
0: Bueno, todo esto se empezó a mover tanto que un día me hablaron a la televisión pública y me dijeron, che, queremos que vengas acá y hables de... O sea, mostré eso, así que fui a Cocinero Argentino, mostré, me, claro, fue bien.
2: ¿Era la TV pública o seguía siendo ATC?
0: Era la TV pública, era Cocinero Argentino cuando estaba... ¿Cómo se llama?
2: Sí, el que falleció, sí, reconocido, sí, también. ¿Quién?
0: Fui ahí.
2: Un chico que murió el año pasado, creo.
0: Me olvidé el nombre,
2: sí, yo también. Es grosso.
0: Bueno, la cuestión es que fuimos ahí.
2: Peladito.
0: Me llevaron
2: que hizo
0: a hablar...
2: siempre. ¿Cómo? Sí, Cocinero Argentino.
0: Sí.
2: ¿Rossi?
0: No, no, Rossi no. Es de La Peña. La cuestión es que fuimos a hablar de tal cosa y después yo tenía que hacer la receta de la empanada.
2: Sí.
0: Ni tocamos porque como soy hablador,
2: sí,
0: nos empezamos a ir por las ramas.
2: Sí.
0: Y los chicos dijeron, che, me diste de 10 y volví tal día y así empecé a volver. Estaba una vez por mes. Y en la pandemia fui corresponsal de ellos acá en el norte, hablando de toda la situación, viste, gastronómica.
2: Sí.
0: Después salí en TN, bueno, sí.
2: Mira vos.
0: Sí, sí, soy
2: ¡qué
0: un...
2: currículum! Soy un... ¡qué currículum!
0: Soy un gordito bendecido, digamos.
2: Sí, sí. No, y aparte...
1: No, bueno, pero sos inquieto.
2: Sí, sí.
1: Otro
2: sí,
1: se hubiese
2: sí,
1: quedado sí, en la cómoda.
0: Lo que me gusta, voy a fondo sin importar. A ver, hay que ser consciente también de lo que uno puede hacer. Siempre yo reclamo, porque mucha gente dice que nosotros somos gourmet, no vendemos lujos, eso siempre lo aclaro. Van a ir a comer caviar a mi lugar en una silla de madera.
2: Claro.
0: ¿Me o sea, yo no le doy prioridad a eso. O sea, le, sí, doy prioridad
2: a la comida.
0: A la comida. ¿Me entiendes? A la atención. Y tenemos un equipo que yo no sé, yo soy orgulloso. O sea, los chicos se ponen, sienten Grissini más que nadie, digamos. O sea,
2: qué lindo cuando
0: son,
2: él...
0: Es una
2: él...
0: familia que está hace años. Muchos se fueron porque yo soy también muy hincha pelota. O sea, hay cosas que no sé. O sea, el cliente es sagrado. ¿Me entiendes? O sea... A partir de ahí...
1: Nosotros lo... como con el banco, los primeros 15 años era el cliente siempre tiene la razón. Los últimos 5 míos ya no,
0: claro,
1: lo tenían la razón.
0: No, yo para mí no es tiene la razón, sino que es sagrado que hagamos a conciencia el tema, ¿viste? Sí. Porque...
2: No, no, y aparte habla bien de tu producto y de vos, digamos.
0: Sí, yo salgo, mira, yo salgo mucho a comer y un montón de veces me clavo y veo cosas y vos decís, ay, manzana, pero vos debes ser hincha pelota. No, soy lo menos hincha pelota y encima, claro, con mi mujer le tengo por ahí. No, no podemos quejar de nada, porque si no ya, porque sos cocinero. O porque me entendés.
2: Claro.
0: Pero a veces decimos cosas, chicos, miren, no hagamos esto porque es, claro, un embole que te lo hagan.
2: Exacto.
0: ¿Me entendés? Entonces, partamos de eso.
1: Buscás, escucha, hay un mito que cuando vos lo puteás al mozo, la comida viene escupida. ¿Pasa eso?
0: Puede ser, sí, sí, sí.
2: Sí,
0: puede,
2: sí,
0: ser. Pero mirá, una vuelta. Yo me acuerdo, yo trabajaba de mozo en Las Leñas. Y el se llama el restaurante, se llamaba La Cima, estaba en medio de la montaña.
2: Uh-huh.
0: Yo era mozo, ahí, pa, le poníamos la onda, que yo, y venían mucha gente que aparentando ser lo que no son.
2: Sí.
0: Y me acuerdo que puteaban. Y era el dueño Cachi Carbone, un ex Puma que había quedado loco, que era así, usaba los lentes todo chueco, un gorro, una mole así, una vuelta, me acuerdo patente, porque todo a mí me quedó marcado. Un mozo lo había atendido bien una persona y como se había equivocado en algo, el tipo pretendía que no se le cobre el café y todas esas cosas. Entonces lo empezó a denigrar al personal, entonces se acercó a hablar con el dueño y le dijo, que tu personal es un desastre, qué sé yo. Entonces el vago dijo, con mi personal no se mete nadie, te vayas de acá. No, lo sacó recagando y yo dije, wow, Yo qué quiero bien. Un jefe como claro. este.
2: Exacto.
0: ¿Viste? Entonces, si vos sos consciente de que tu personal entiende claro. tu idea...
2: Sí, sí, podés de ahí, defenderlo. Exactamente. Totalmente. Sí.
0: Y obviamente cometemos errores como todos. Sí, obvio. De hecho, una vuelta... Mirá, fue una noche de estas, estaba el Gaby Morales, estaba un montón lleno de grisina hasta las manos. Era un jueves, nosotros abrimos jueves, viernes, sábado. Como había quedado el freezer cerrado, todos esos días se me trabó. No podía sacar los postres, entonces cambié el postre sobre la marcha y saqué frutillas con crema.
2: Sí.
0: Hubo una pastelera que fue a comer, me dio con un caño. Me dice, si yo para venir a comer frutillas con crema me quedo en mi casa. Había comido excelente, pero el postre se lo cambié. Que no era el que estaba en carta. Le dije, tenés razón, te pido disculpas. No, que me dio. Le dije, bueno, te invito. La otra semana vení vos con tu marido, gratis. No, porque no sé qué, que tuvimos coordinado. Bueno, hagamos una cosa. Vení vos y tráete dos más. Invité cuatro. Después todo me decía, che, pero le hubiera devuelto la plata, era más barato. Bueno, no. Que venga y que viva
2: la experiencia. Y que cambie la cabeza.
0: Claro, entonces obvio. Yo después dije, comercialmente, sí, soy un boludo, pero me era más fácil devolver la plata.
2: No, pero un comentario de mierda te puede tirar abajo, ¿me entendés? Para 50 personas.
0: Si me permite, Ricky, después le voy a contar otra. Escucha, vos sabés que vienen los cuatro, obviamente yo con una calentura, pero decía, che, esto ya medio claro, que usaron, me podrían haber dicho, bueno. Bueno, me hicieron una buena crítica, me agradecieron todo esto, ya está.
2: Sí.
0: Después fue un día que el saltino está acostumbrado a hacer reserva. Entonces, un día estaba casi lleno, me llama este político Rubén Fortuny.
2: Sí.
0: Hola, ¿tienes lugar? Mira, no hay lugar. Le digo, pero si querés andar, se libera una mesa y pasá. Últimamente está pasando que la gente cae sin reserva y espera afuera.
2: Sí.
0: Yo afuera, cuando están esperando, te mando una copita de champán, te mando alguna boludez.
2: Y los entretenés, y para claro, que la espera aparte, no sea tan larga.
0: Claro, porque aparte no se usa eso.
2: No.
0: Toda la gente chocha, chi, qué buena onda estar tomando champán esperando en Santos, un restaurante que no sé qué va a pasar.
2: Claro.
0: Esos son los comentarios, porque encima yo tengo la salida del garaje, entonces salgo y estoy pidiendo que la gente no se embole, porque lo que menos quiero es que se ponga mal. Y este tipo, que vos pensás que voy a tomar champán en la vereda, que yo no sé quién soy yo, y me hizo una crítica, que somos poco confiables, que hizo una reserva con anticipación. Había llamado a las 8 de la noche para ir a las 9.
2: Claro.
0: Y nos mató, entonces... inauguré la lista de los políticos inadmisibles. Él la encabeza. Sí,
2: estamos en la radio, ¿no?
0: Sí. Así que, bueno, nada, eso fue. Ya está. Con eso concluyo. Los espero a todos.
2: Sí.
0: Vayan dispuestos a pasarla bien. Es súper accesible.
2: ¿Vamos, amiga? Sí, vamos. No, no, Manzana sí nos invita.
0: Sí, ¿eh? sí, total.
2: Sí, me dijo,
0: total.
2: ¿Cuándo vas a venir?
11: Nunca llegó la información.
2: No, porque, bueno, en el medio pasaron cosas, sí. Agus. Che, nada, necesitamos un programa entero para vos porque, qué mierda, la caja de Pandora sigue saliendo. Acaba de llegar Caro. Carito, ¿qué haces? Bienvenida. ¿Hace cuánto que nos conocemos, además? De ni chicha ni limonada. Sí, claro. Ya vamos a arrancar ahí.
11: Bueno.
2: Pero vamos a seguir con Ricky. Bueno, y ahora tenés tienda Wonder, así que también está Caro, que ya llegó. Bueno, tenía que dejar a tu hijito en el cole.
11: Así es.
2: Está.
11: Nunca llegó más temprano que hoy.
2: Pero sí. Bueno, no importa. Acá está.
11: Entró
2: la finalización del turno anterior.
11: Sí.
2: Bueno, está bien. Bueno, bienvenida, Carito.
11: Gracias.
2: Un placer verte.
11: Igualmente.
2: Ricky.
12: ¿Qué tal?
2: ¿Qué?
12: Impresionante,
2: ¿no? Nos quedamos todos así, ¡wow!
12: Escuchando porque hay cosas...
2: Y todo lo que no sabemos, porque aparte yo creí en serio que lo conocí hasta que empezaste,
11: ¿verdad? No.
2: Un montón.
11: Todo lo que no sabemos.
0: La próxima ya con vino.
2: Con comida. El vino lo podemos obviar.
12: Hay muchas cosas que él menciona que por ahí no son conscientes muchos emprendedores, pero en el mercado se tiene en cuenta que esto es lo que él contaba del champagne en espera.
2: Sí.
12: Eso es un producto agregado que él tiene y es una ventaja competitiva que él agrega.
2: Claro, por supuesto.
12: Y eso, hay conceptos que algunos emprendedores no lo sabemos que se llaman así, pero ya sabemos cómo lo tenemos que manejar. Creo que eso es lo que maneja mucho el emprendedor. Puede ver más allá.
2: Es proactividad, es ganas, es buscar un diferencial, es un montón de cosas.
12: Él es
2: un apasionado, vos lo escuchás hablar y te contagia.
11: No, ¿sí? Pero aparte, lo escuchás hablar y a mí me dieron ganas en el camino, fui pensando, ¿qué evento podría hacer para que vaya?
2: Claro, ahora vamos a ir nosotras, sí. A ver.
11: Ahora vamos a ir.
2: Pero yo creo que me invites cuando va Gaby Morales, cuando van los Nocheros, porque así yo me quiero ir a la huevadita esa de atrás que tenés, ¿me entendés? Y cantar con todos estos. Soy una cantante frustrada.
0: Está bien.
2: Soy una cantante frustrada.
12: ¿Barítono?
2: ¿Eh?
12: ¿Barítono?
2: No sé, yo canto bajo la ducha. Y me importa tres carajos al que le guste, ¿no? Y al que no, nada.
12: Y ahora,
2: el 10 y el 11, voy a cantar en ese fogón. Ya van a ver.
12: El salteño, yo soy de la idea que por ahí te cruzan y te dicen, ¿vos sos de Salta? Sí.
2: Canta.
12: ¿sabés cantar? ¿Sabés bailar? Sí. El salteño tiene que saber cantar, o saber bailar, o saber tocar la guitarra.
11: Sí, como el argentino cuando viaja afuera que le dicen, a ver, baila tango.
2: Claro.
11: Y nadie sabe. Claro.
12: Pero pasa, ¿no? Que acá en Salta hay miles de músicos, levanta una piedra.
2: Ahí y ahí está, es increíble.
12: Vas caminando
2: somos
12: por la
2: cuna,
12: calle,
2: somos
12: escucha,
2: cuna.
12: A mí me pasó varias veces, escucho violines en el bar.
2: Sí, increíble.
12: El otro día estaba sentado en mi casa y escuchaba... Es un violín, un chiquito que está cantando, mi vecinito resulta que estaba cantando y tocando el violín.
2: Bueno, mis hijos se armaron cada uno su grupito y en mi casa hay tres guitarras, dos bombos. Ahora
12: yo me los dice, escuché.
2: A mí me gustaría el charango, ahí fui nomás, le dije, vamos a empezar con un usado, ¿me entendés? Porque sí, porque nada, háganse de abajillo.
11: En la feria mi casa, Prado, que estamos lejos escuché. De la música, hay guitarra,
2: hay
11: ukelele.
2: Sí, sí.
12: En la todo. Feria del Prado lo escuché yo a tu hijo.
2: Sí. ¡Claro! Ahí, bueno, y ahora van a estar también en las otras ferias. Porque bueno, van por el pancho y la coca. Ni siquiera. Y está bien, está
12: es
2: bien.
12: Sí, también creo que es una de las cosas que por ahí te mueve cuando uno tiene ganas de hacer algo. Es uno va por la experiencia, por hacer,
2: por amor por al arte, Ricky, por amor al arte.
11: Y a también mí, para ir fogoneándose ellos a ver cómo suenan, ¿no?
2: ¿Sí? Es que son lugares donde ellos, aparte, además, practican. O sea, ¿sí? Entonces son como si vos le pones un buen sonido en un escenario, primero que se creen que están tipo en Jesús María, ¿me entiendes? Bueno, el tamal, que para mí está el tamal, y me mandamos un beso enorme a los chicos del tamal. Sí, el tamal y Jesús María la vienen rompiendo. Es tremendo el tamal, tremendo. Ricky, sí. Escucha, contanos a qué te dedicás, qué haces y las cositas que trajiste. Contanos.
12: Yo me dedico a... Tengo una tienda que se llama Tienda Rice. Rice se llama porque cuando la pensé allá en el 2000, hace 10 años, lo pensé que iba a ser la socia yo y mi novia.
2: Sí.
12: Y es el shipeo, que sí. Le llaman shipeo,
2: sí, sí.
12: Que
2: Ricky y ella se llama
12: Celeste. Y lo pensé y dije, Rice, ay, ¿qué es Rice? Rice, sí. Lo pensaba. Y Rice se escribe arroz.
2: Claro.
12: Y yo tengo ganas de hacer esto. ¿Por qué me nace hacer esto? Una vez yo voy, me gustan mucho las cosas de cómic, anime, videojuego, la cultura pop, la cultura geek, ese tipo de cosas. Y voy una vez a uno de estos eventos de anime, y en esos eventos de anime veo a alguien que hacía tazas.
2: Sí.
12: Así como, yo las veo así... Y le digo a mi novia, yo puedo hacer algo mejor que eso. ¿Por qué? Porque yo veía la imagen estirada, los colores cambiados, sí. Así como chatos, como salen como gorditos.
2: Sí.
12: Y le digo, yo puedo hacer algo mejor que esto. Y me dice, hacelo. Y yo la miré y dije, ¿qué me está desafiando?
2: Oh.
12: Y yo en ese tiempo venía, estaba desempleado, yo había estudiado recursos humanos, me recibí en tiempo y forma, pero yo era grande. Y acá en Salta cuesta conseguir trabajo para la gente grande. Por
2: ¿cuántos
12: más,
2: años tenía?
12: Cuando me recibí, 31.
2: ¡Qué bien!
12: Y...
2: Pero nunca es tarde, ¿no?
12: Sí, nunca es tarde. Es que después seguí haciendo cosas de recursos humanos, pero nunca salió lo que yo quería. A mí claro. Me gustaba mucho la parte de capacitación, la parte soft que le dicen, reclutamiento. He apoyado una vez... unas compañeras me llamaron para hacer reclutamiento, yo hago un reclutamiento diferente, que era hacer entrevistas como juego.
2: Uh-huh.
12: Es más, la gente que fue a esa entrevista de trabajo terminaron y decían, es que la mejor entrevista del mundo que tuve, no importa si no quedo, pero fue la mejor entrevista.
2: Claro, entretenida.
12: Sí. Y bueno, ¿y qué me pasó? No conseguía trabajo, mi idea, es más, yo me recibía y yo decía, bueno, me voy a estudiar psicología porque ahí aprendí, conocí psicología y dije, wow, yo quiero ser psicólogo.
2: Claro.
12: Empecé, no conseguí trabajo, una vez andaba en ese evento y me dijo, hacelo.
2: ¿Te recibiste de psicólogo?
12: No,
2: ah.
12: No pude nunca estudiar porque los medios no me daban.
2: Sí.
12: Y me pasó que cuando estaba en este evento, veo y me dice mi novia, hacelo.
2: ¿Por qué te llega a gustar esta cultura anime que a todo esto? ¿Te acordás, Jorgito, que acá vinieron dos o tres que vos decís qué público grande que nosotros, como no somos del palo, la verdad que desconocemos?
12: Sí.
2: Bueno, estuvo Doris, que la debes conocer, a sí. Doris de
11: Nido Macabro.
2: Macabro.
12: Sí.
2: Bueno, Doris, la verdad que es una mina de Buenos Aires que vino con esa. Y vino también otra chica más que hacía unas pulseritas.
11: Sí.
2: Que no me acuerdo.
11: No me acuerdo.
2: Ay,
11: nombre.
2: Perdón. Es que qué increíble ese público, ¿no? Uno que no es del palo, no estoy diciendo nada, simplemente sí. Uno no conoce ese mundo. Es enorme. Es enorme la cantidad de gente que va, que paga por el anime este, por todos estos sí. Personajes.
12: Y son chicos sanos. A mí me sorprendió también porque, bueno. volviendo al tema cuando comienzo.
2: ¿Qué ¿Cómo prejuzgamos, no?
12: Sí.
2: Qué increíble.
12: Yo agarro y me dice, hacelo. Yo en ese tiempo no tenía trabajo, no tenía plata.
2: ¿Pero cómo te gusta vos esa? ¿Por qué te fuiste por ese lado, digamos?
12: Siempre me gustó.
2: Ah, ok. ¿Siempre te gustó el anime?
11: No, porque él empezó, que él dijo, le gustaba la parte del cómic. Sí. Y está como muy ligado. Cuando vos vas a la feria están como todos
12: ahí. Ese hombre que por ahí dicen, mira la edad que tiene, está viendo dibujitos. Sí. O te voy a ver películas de Star Wars. Ahora reestrenan, por ejemplo, no sé, Volver al Futuro. La voy a ver. Sí. Ese tipo de cosas voy a hacer. O sea, me gustan.
2: Pero eso para mí no tiene nada que... O sea, Marvel y todo eso no tiene nada que ver.
11: Cómic. Él va por el cómic.
12: Claro, es todo parte de la cultura esa pop. Okay. Por
0: de
12: ejemplo...
0: La comunidad esa.
12: Sí. Uh-huh. Y la cosa es que yo no tenía plata y decido... ¿Qué me gustaba a mí mucho hacer los diseños?
2: Sí.
12: Cuando yo estaba en Recursos Humanos, una de las prácticas que nos hacían hacer mucho eran creen empresas, chicos. El profesor venía y decía, creen empresas. Vos creás la empresa y creás una necesidad, tenés que hacer esto, esto. Plantearle un problema y en base a ese problema, con todo lo que ves en la teoría, dale una resolución, un resultado, solucioná eso. Entonces creamos siempre empresas. Me ha pasado que cuando estudiábamos con mi compañera, creamos como 4 o 5 empresas virtuales.
11: Son las famosas empresas fantasmas.
2: Sí.
11: Y la otra ganan plata, esta no.
12: Y yo me encargaba del marketing. A mí me encantaba crear, le ponía le inventaba el nombre, le justificaba por qué se llamaba así, le creaba el logo. Siempre me gustó el diseño gráfico también, desde hace un montón. Y cuando me voy, me siento, veo que yo puedo hacer mejor esas cosas. Cuando yo lo miro así, digo, yo lo puedo hacer mejor. Y me dice mi novia, hácelo. La miro, le digo, bueno. Me acuerdo que se venía la etapa esta del Día de los Enamorados, el 14 de febrero. Yo no tenía plata, lo único que tenía era... Me acuerdo que me compré unas 12 tazas.
2: Sí.
12: 12 tazas, consigo una chica que yo las podía diseñar, porque yo ya estaba aprendiendo a manejar programas de diseño.
11: Claro, pero te faltaba el cómo estamparla.
12: Sí. La maquinaria. Y una chica viene y me dice, yo te la estampo, te cobro solamente la estampada. Vos comprate la taza, vos la diseñás, yo la estampo. Te cobro tanto. Bueno, armo mis diseños del Día de San Valentín y las promociono por Facebook. Me pareció medio raro porque los últimos días no se vendían. Y el 14 de febrero era andar de un lado para el otro porque
2: entregando, repartiendo.
12: Faltaba gente que se había olvidado, lo que buscan al último tiempo. Y yo había armado tacitas que venían así, en pareja. Entonces era para regalar a la pareja.
2: Claro.
12: Ideal. Termino, vendo esas 12 tazas y le digo a mi novia, me gusta esto, che. Y me dice, y bueno, empezó a hacer. Yo no tenía nada, solamente esas 12 tazas.
2: Claro.
12: Y con eso comencé. Y dije, bueno, entonces lo vamos a hacer. En ese tiempo, como me gustaban las culturas, yo venía comprándome las consolas de videojuegos.
2: Sí.
12: Yo comencé con la Play 1, después me compré la Play 2 usada, se la compré a un amigo. Después ahorrando plata, sí, me compré la 3. Después me compro la 3, la vendo y me logro comprar la 4 cuando había salido, creo en diciembre, yo me la compré en enero.
2: Sí,
12: ahí era nomás. Nueva.
2: Sí.
12: Y me acuerdo que la compré en enero, en febrero me surge la idea y digo, no tengo plata, ¿de dónde saco plata?
2: La Play.
11: Fue la Play.
12: La Play la vendí, o sea, al mismo precio de la que compré, al mismo precio la vendí porque tenía un mes de uso.
2: Sí.
12: Es más, me pasó esto que cuando la vendí, me dice un chico, ¿podía ver la Play? Sí, yo pensaba que le iba a venir a ver, ¿no? Le muestro, mira, anda, los controles tienen un mes de uso, mira, te muestro la factura, la compré en enero. O sea, no tiene nada de uso. Yo solamente juego a la tarde, nomás que cuando tengo tiempo. Bueno, la llevo. Bueno. Entonces se la llevó. Yo pensaba que iba a pasar más tiempo.
2: Claro.
12: Y más hasta hoy en día. Me acuerdo aquella vez cuando mi novio me preguntó, ¿te dolió cuando dolió la Play? Sí, me la grimió.
2: Sí, obvio.
12: Porque era una cosa que me costó mucho conseguir. Desde chico yo soy como ese adulto.
2: Sí.
12: Es como ese chico que ahora tiene plata para comprarse las cosas.
2: Claro.
12: Entonces soy de esos. Y vendo mi Play, me compro una 24 tazas más, o sea, me compro 12, otras 12 más, 24 tacitas, la máquina para estampar y la impresora que tiene que llevar una tinta especial. Y lleva un papel especial y la tinta especial. La impresora puede ser común, pero llevaba una tinta especial. Y ahí empiezo. Por esto que voy a ese evento, sé que hacían más eventos de esos de anime y cómic. Pregunto, ¿cuánto sale el evento? Sale tal peso. Ah, bueno, entonces yo quiero ir. Bueno, sí. Me acuerdo que yo fui, mi mesita, nos dan una mesa de, de 1.20 m, 1.80 m. Sí. Eran 24 tacitas así desparramadas. Es más, yo llevé cosas que yo tengo, de que uso de adorno, las llevaba para llenar la mesa. Sí. Porque me daba un poco como pena. Cuando llego al evento, había gente que tenía, pero le rebalsaba las cosas. Tenían muebles.
11: Así ahora como vos cuando vas a Potencia.
12: Ah, me pasa así ahora. Entonces voy así, comencé. Empecé de a poquito, vendiendo. Me empecé a empezar a comprar más tazas. Hoy en día ya... Por ejemplo, yo comencé con una estampadora, ahora tengo dos estampadoras, tengo la plancha, empecé a hacer impresión 3D.
2: Mostrar un poco las tacitas.
12: Mira, ¿te muestro primero?
2: Sí, anda mostrando vos también.
11: Primero mira.
12: Por ejemplo, yo comencé con una estampadora, ahora tengo dos estampadoras, tengo la

0: la verdad que tremendo.
1: Ese es algo que, por ejemplo, son cosas que por ahí la pensamos nosotros como emprendedores.
0: Gracias,
1: que buscamos esos pequeños detalles para que tengan una experiencia diferente cuando va a comprar, por ejemplo. Ahí dice otro papelito que dice subiste de nivel. Es muy de gamer eso. Que uno
2: hecho
1: cuando,
2: por fans para fans.
1: Acá uno cuando, por ejemplo, ve ahí hay como un librito.
2: No veo, ¿pero qué dice acá?
0: Acá. Misma secundaria, lavar el producto antes de ver en tazas y vasos. No lavar con productos abrasivos, las tazas mágicas no son aptas para microondas.
2: ¿Es
0: y después
2: mágica?
0: Subiste nivel. No, esta no.
2: Ah.
0: ¿O sí?
1: No, esta no son mágicas.
0: Esta
1: es
0: la negra.
2: Y haces magia. Ah, las que son negras.
1: Sí,
2: y
1: estas
0: acá,
1: son negras.
0: Tu opinión nos ayuda a subir de nivel, saca una foto, etiquetanas y suma punto de reputación en nuestra comunidad. Tremendo.
1: Claro, o sea, son pequeñas cositas que uno por ahí le va agregando.
2: Gracias,
1: para...
2: Ricky, querido.
1: No, pero por
2: gracias.
1: Favor. Este es algo que yo tenía hace un montón. Desde que las conozco, yo las conocí en un Potencia, en el segundo Potencia las conocí.
2: 2023.
1: Sí, y es más, hay gente que me dicen, che, este es como la que hacen allá en San Lorenzo. ¿Qué en San Lorenzo hacen una? Sí, son unas chicas que hacen allá en Río. Y yo al año siguiente me fui.
2: Sí,
1: me
2: sí.
1: Me fui esa vez que nos agarró un...
0: Todos los años nos agarró la lluvia,
2: no,
0: así
2: no te
0: que...
2: Dije, ¿no te dije Ricky? Como le dije a Manzana que eras chico para nosotros?
1: Sí.
2: Sos guacho,
1: De acuerdo
2: guacho.
1: Que yo...
2: Eso, pará, desmentí eso, guacho de mierda, ¿no?
1: Es más, me acuerdo que yo me acuerdo...
2: Hermosa, gracias.
1: No, por favor, de nada, se lo merecen.
2: Gracias.
1: Mil. Y me acuerdo que ese día yo me acerqué y les digo, chicas, yo me voy nomás porque estaba muertísimo. Y me dicen, no, aguanta un rato, va... Y dije, bueno, vamos a hacer el aguante. Me quedé, afortunadamente cambió el clima, pudimos recuperar, salimos.
0: Pero, ¿vos estuviste en la feria en la que teníamos agua hasta los tobillos?
1: Que se rompieron, sí.
0: ¿Sí? Esa que se cayeron como 60 milímetros en una hora.
2: Sí. Fue año 2024.
1: Sí, sí, esa fue...
0: Que estaban todos los cables por abajo del agua.
1: Sí. Eso fue terrible. Yo me acuerdo que yo llegué, veía gazebos rotos porque en la misma agua que se juntó
2: sí,
1: se
2: sí,
1: cayó
2: rompí,
1: mueble.
2: Sí.
1: Yo cuando llegué dije, ay, ¿cómo estará mi gazebo? Por suerte mi gazebo estaba todo impermeable, bien guardadito. Había una goterita nomás que caía y caía por ahí por el costadito, pero yo estaba de 10, yo lo había sacado, pero hay un montón que por esa lluvia
2: fue
1: se les complicó
2: mucho. Fue de terror
1: mucho.
2: Esa
0: la
2: feria.
0: Verdad que sí. Fue impresionante.
1: Sí.
2: Pero la gente acompañó lo mismo el domingo.
1: Sí.
2: La gente es increíble.
1: Sí, bueno, yo me quedé, creo que eran como las 2 de la tarde, todavía no paraba la lluvia, y me acerco y le digo, chicas, yo me voy. No, quédate un rato más, aguanta. Y voy y le digo a mi equipo de trabajo es mi familia.
2: Sí. Como el de todos.
1: Sí. Y le digo, che, dice que aguante un ratito más. Bueno, nos quedemos, total que perdemos, ya estamos acá.
2: Claro.
1: Así que nos quedamos y paró la lluvia y apareció la gente.
2: Es increíble.
3: Sí. Hay una cosa que, perdón, ¿no?
1: Sí.
3: Que yo lo vi en Tartagal, te acuerdas que se nos viene un viento tremendo, que volteó toda la unión de los emprendedores. Todos, pero, viste, vos estás con la desazón de decir, bueno, ya está, estamos en el horno. Y después, de repente, parece que pasa algo mágico. Porque a mí me habían hablado de esa potencia que llovió, que se, una chica que hacía budines. Y yo decía, sí, pero le llovió todo, se fue. No, me dice, no sé qué pasa, pero pasa algo que después viene y sale bien.
2: Sí, no hecho, sabemos.
0: No, eso es el living room. En Potencia,
3: claro, el living room fue en diciembre y me decían estas chicas venían budines que no podían, dice, estaban con las lágrimas, que no sabían cómo iban a hacer para pagar.
2: ¿Y nosotras?
3: Sí. Y después dice que pasó algo mágico, vendieron todo.
2: Sí.
3: Yo decía, sí, pero es mucho riesgo. Yo no me animaba a hacer ferias.
0: Bueno, en Cafayate, acordate la tormenta que se nos largó.
3: Sí,
0: y la
3: día.
0: Gente, ya estamos de vuelta en el corte. Che, bueno,
3: cada vez que empiezo a hablar yo, el protesto, si no, ya está
2: cortado. Ya está, córtenlo ahí,
0: vamos a hacer un programa único para él.
2: Ya seguimos como
0: si... Acordate que se largó la lluvia tremenda y la gente, yo me acuerdo que yo le decía, cerremos la puerta para que nos reacomodemos, y estaba la gente en la puerta esperando.
3: Sí,
0: y yo decía, si el cafayateño ya está acá, es porque esto para.
3: Sí.
0: Y todos armando reacondicionado. ¿Vamos al corte?
2: Vamos al corte y ya volvemos.

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1: Volvemos con el tercer bloque y bueno, nada, Manzana empieza a hablar y nos hace...
2: Y Jorgito sí, claro, nos manda el corte.
1: No, Manzana, es que te hambre. Vamos
3: a armar uno. Jorgito,
1: no, a Manzana hay que hacerle un programa para
3: especial
1: él, solo
3: Manzana.
1: Que venga a cocinar.
2: Que venga a cocinar.
1: Pero
2: que
1: vos ya no, sí, vos ya estás teniendo
2: un par de
1: laburos para sí, Manzana.
3: Estamos gravito de tiempo, así
1: Ricky,
3: que...
1: Sí. Ricky, pará, volví, estábamos hablando, bueno, nada, de los living rooms que tenemos. Por eso también le recordamos a la gente que este 10 y 11 de octubre vamos a estar ahí, pegamos volando. No sabemos si vamos a hacer en diciembre, porque la verdad que las lluvias nos tienen podrida. Esperamos Dios y que nos acompañe en este octubre. Que
2: estamos como Venezuela, que festejan la Navidad en octubre.
1: Exactamente, se viene el Día de la Madre, así que vayan y compren los regalos de Navidad también. Vamos a cambiar la fecha.
3: Para prepararse.
1: Sí, escúchame, Ricky, pará. Entonces están las tazas que yo... Agus, ¿querés mostrarla vos? Porque ya si no me tengo
2: sí,
1: que...
2: Sí, pero ya la habíamos...
1: No, esa no, pero las demás. Entonces vos hacés, empezaste con las tazas, te compraste, hoy tenés dos estampadores.
4: Jorgito, mostrame.
1: Vos tenés dos estampadoras hoy en día donde vos haces el diseño.
3: Sí, yo hago los diseños, por ejemplo.
1: Y si te las piden, para, y si también te piden, che, quiero tal diseño, las haces. Sí, o sea, podés hacer personalizadas.
3: Y me dedico mucho a lo que es este tipo de culturas. Por ejemplo, siempre cuando me piden, ay, yo quiero una taza para mi marido.
1: Sí.
3: ¿Qué le gusta? No sé, ositos o algo, no, cómic. Pregúntale por ahí qué le gusta, si le gusta algún cómic, alguna película, y yo hago de ese estilo.
1: Bien, digamos. Bien.
3: Le pongo,
1: o sea, que
3: fondo.
1: Es personalizada. Vos agarrás, cheque más o menos por qué lado vas. Pero si te pido una de las princesas de Disney, ¿la haces igual?
3: También.
1: Bueno, listo. Entonces, no me.
4: Cualquier personaje.
3: Sí.
1: No me bloquees.
3: Y también
1: ahí
3: hago para empresas. Me pasó
1: no
3: que.
1: No me limites, gracias.
4: Ah, también hace para empresas.
1: Pará, Agus, ¿y qué estás haciendo también ahora cosas en 3D?
3: Sí, por ejemplo, me compré una. Primero comencé con... Esto es una de las cosas que por ahí me gusta,
1: gusta
3: comentarlo.
1: Sí. Tiene un problemita de la ansiedad, Rodríguez, ahí.
3: Una de las cosas que me gusta comentar es cómo este tipo de ferias, Living Room, o el Potencia, realmente nos potencia.
1: Oh.
3: A mí...
1: ¿Es porque estamos nosotras acá?
3: No.
1: Ah.
3: Lo digo siempre.
1: Escuchame.
3: Y se lo digo a todo el mundo porque me pasó que por ahí yo voy con otro emprendedor y digo, che, yo voy al Potencia...
1: Pero pasa lo mismo en las otras ferias también. Sí. Hoy en día, o sea, la verdad, la realidad es que si bien nosotros arrancamos en el 2018, fuimos marcando una tendencia porque fue la primera.
3: Fuimos pioneras.
1: En esto, ¿dónde está esta gente? Después nos tocó pandemia y generaron muchos más emprendimientos, con lo cual era ahí. Hoy hay muchas ferias que están en auge, que están emergentes. Bueno, nosotros también tenemos, como siempre decimos, hay que picar en punta, ¿me entendés? A ver qué vuelta de rosca le damos, porque la realidad es que ya hay un montón de ferias de emprendedores. Son vidrieras.
3: Sí.
1: Son vidrieras y está buenísimo. Lo que nosotros tratamos de hacer, nuestro diferencial es de que haya una comunidad, de que esté armado distinto, como siempre decimos, no es la mesa del tablón, para la primera impresión no hay segundas oportunidades, son como una frase de cabecera. Y esto aplica al gastronómico, al de las tazas, al de... Ya nos vas a contar vos qué estás haciendo, porque... Bueno, vos también hacías también marroquinería.
5: Sí. ¿Qué no hice?
1: ¿Qué no hiciste vos, Caro? Bueno, vos fuiste una de las primeras en Living Room.
5: Yo fui a la casa de ella.
1: Bueno, y mirá.
2: Yo la segunda.
1: 2018. Año 2018. Sí, en la casa de Agus. Bueno, entonces, esto era lo que quería aportar, digamos, que no es solamente Living Room y Potencia, sino que hay todo este tipo de feria. Lo que hacen es, bueno, nada, nivelarte para arriba, ver qué está haciendo el de al lado, porque eso es lo bueno también que tiene. Porque cuando vos pedís y exigís, che, necesitamos quedarme lindo, ahora en Living Room hay gente nueva que no sabe que es primera vez, que está recién emprendiendo.
2: Que no sabe lo rompehuevos que
1: no
2: somos.
1: No sabe lo rompehuevos que
3: chocar,
1: somos.
3: Pero eso es fundamental, porque como decía
6: la estética,
3: Ricky...
6: es importantísima.
1: Totalmente.
3: Yo no sé si hay otros organizadores que te motivan y te llevan a decir, no, che, nos calentemos para presentar algo bien.
2: Igualmente, vos sabés que yo siempre digo, qué bárbaro cómo hicimos escuela, que hoy vas a cualquier feria y ya ves...
3: Sí, la presenta
2: blanco, sí. Aunque no te lo pidan,
5: claro,
2: vos ya sabés, o sea... Nos pasa, pero muchísimo, con emprendedores que les rompimos los huevos, porque al principio, ¿qué es lo que nos pasaba? íbamos.
1: Era uno a uno, chicos.
2: Primero uno a uno y segundo, íbamos caminando, veíamos el puesto y veíamos que estabas escondido, no sé qué, y le dábamos vuelta a nosotros el puesto. No, esto tiene que estar más afuera, esto más adentro.
1: Hoy es mucho más fácil porque en el grupo general, cuando se arma un living room o un potencia, que metemos a toda la gente entre ustedes mismos, entre los emprendedores mismos, se van, lleva tal cosa que te conviene más. Es buenísimo, nosotros nos sacó un peso de encima porque esto, nosotros lo hacíamos el año 2018, uno a uno. Sí. De hecho, hacíamos reuniones, debes haber estado vos, en la casa de Agus, donde eran los, en la segunda edición, que fue...
2: No existía Zoom.
1: No existía el Zoom. Eran 45 emprendedores, los citamos a la casa de Agus, y nosotros les vendimos qué era lo que queríamos mostrar, que en ese momento no existía.
3: Y el concepto de que, me acuerdo cuando yo me inscribí por primera vez, me llega y me dice, el stand tiene que ser más tipo revista.
2: Sí. ¿Qué mierda es una revista? Sí.
3: Yo pensé, dije, una revista, pensé en la revistería del barrio. O sea, pone las cosas, ¿cómo las pongo? Googleo, ¿qué un stand tipo revista? Empiezo a preguntar, me fijo fotos. Ah, eso es tipo revista. Y aprendí, y hoy en día, feria que voy, pienso hacerlo así, siempre.
1: Es que es para uno, o sea, es para uno, es para que vos te sepas mostrar, la gente pueda pasar, porque si vos tenés un tablón, el gazebo azul, chicos, o sea, a ver, pensamos, no, el gazebo azul es divino, pero te
2: es pierde. Más barato todo, pero
1: te pierde tu
2: mata,
1: producto, el
2: blanco. Te mata el producto.
1: Te mata el producto.
3: ¿Sí?
1: Exacto.
2: O sea, a ver, independientemente de que el blanco se ve mejor, cuando uno compara la foto tomada con gazebo azul y la foto tomada con gazebo blanco...
3: Es totalmente diferente.
2: Y vos no comés cosas que... No vendés cosas que se comen. El que vende cosas que se comen, no sabés lo que cambia.
3: Sí.
2: Parece fresco, limpio. Es otra imagen.
1: Por algo somos unas rompehuevos. Y aparte porque se nos cantó que sea así, che. Nosotros cuando arrancamos en el 2008 dijimos, queremos blanco, chavo, a la bosta.
3: Bueno, esas son una de las psicologías del color que le dicen, que es uno, por ejemplo... Cuando piensa en una marca, que yo con esto del diseño gráfico aprendí que vos usas ciertos colores para demostrar, por ejemplo, no sé si notaron que cuando van al supermercado, la parte de verduras tiene todo verde, la parte de limpieza.
1: Te da saludable,
3: todo eso te invita.
2: Así como está el tema de la música también, que nosotros no lo aplicamos en living room.
3: Entonces,
2: el de la música, que depende de la música, es si vas mirando, si compras, si no.
1: Lo que pasa es que empiezan a decirte, ponete algo más bajo, ponete algo más, bajame la música, cambiame esto. Empiezan, no sabes, dale gas. Todo esto, pobre, dale.
3: Y bueno,
1: Ricky, y arrancaste, perdón, te corté de vuelta, quiero que me digas, ¿por qué arrancaste con esto de 3D?
3: Bueno, comenzó así, yo empecé vendiendo tazas, yo tenía un precio, iba a estos eventos, porque ya después ya iba, llenaba de tazas, porque empecé a llevar más cosas, plata que me entraba era plata para mi negocio, yo por ahí me decían, che, pero no tenés,
2: anda a pagar la luz,
3: zapatilla. Yo andaba con la misma zapatilla, cómprate la zapatilla. No, pero no tengo plata. ¿Y qué? ¿Te pagan con chapita? ¿Vos me decís? No, eso es para el negocio.
1: Y sí.
3: Y eso es lo que nos pasa. Sí. Por ahí plata que nos entra.
1: Hay gente que no, Ricky, por eso tampoco puede invertir, ¿no? Sí. O sea, hay gente que la primera guita que tiene se la dilapida en cualquier otra cosa.
3: Es algo que por ahí charlábamos afuera, que hablábamos del tema de los costos de la feria.
1: Exacto.
3: Y algunos dicen, es caro. Pero nosotros, creo que nosotros no pensamos si algo es caro, nosotros lo pensamos como inversión, no pensamos que gastamos.
1: Exacto,
3: nosotros pensamos, a mí me pasa esto, que yo cada vez que voy a un potencia o cuando fui a aquella vía al living room, para mí no es caro, sino que yo lo noto como inversión.
1: Es que es así.
3: Y en esa inversión, yo además confío tanto en que me va a ir bien, más allá que... Yo siempre, y está clarísimo eso, mi idea en mi cabeza, que ustedes dicen, nosotros no aseguramos ventas.
1: No.
3: Ustedes van a mostrarse y a vender otra cosa, van a mostrarse para una futura compra.
6: Sí, los sueños tapan cualquier obstáculo.
3: Claro.
6: El sueño emprendedor te tapa.
1: Totalmente.
6: Lluvia, no sé qué, si va a hacer calor, si va a hacer frío, si va...
3: Pero sin embargo, yo igual, es más, me ha pasado que a otras ferias y a la de ustedes por ahí, me fijo en mi capital, no tengo... me presta, termina la feria y te devuelvo, porque yo ya sé que devuelvo.
1: Claro.
3: Y esas ferias me sirven a mí para crecer más.
1: Es que sí, porque generas nuevos clientes.
3: Y me potencian.
1: Es
3: yo, por ejemplo, comencé con una impresora común.
1: Sí.
3: La vieja, la que tenés que, por ahí los makers, que son los que imprimen, tienen que estar regulando con un papelito, fijándote que ande bien, te imprime así, despacito. Después me fui cambiando por otra impresora más rápido y tengo las que hacen a color. Bien. Estas, por ejemplo, ve que tiene varios colores. Sí. Te cambian de color ahora las impresoras.
1: Ajá.
3: Entonces me pude comprar de esas.
1: O sea que una máquina es la que estampa y la otra es la que genera la 3D. ¿Y eso qué es, Ricky? Eso
3: estos son mousepads para la compu.
1: Ah, los... Okay.
3: Sí, para la... O yo personalmente, como por ahí los promociones, yo los uso. Los que trabajamos en computadora, los que jugamos videojuegos, sí. Los que estamos mucho en la PC, somos de llevar el mate, el café,
1: individual.
3: Ahí al costado tengo uno para individual y el otro para el mouse.
1: Para el mouse.
3: Y también, bueno...
1: Mostrame, ¿qué más estás haciendo allá que tenés una bolsa?
3: Ahora, por ejemplo, ¿qué me pasó? Yo tenía estos precios
1: sí.
3: Y donde yo voy, a estas ferias de anime van muchos chicos. Y los chicos no van con tanta plata como sí. Va el adulto.
1: Sí.
3: Como por ahí digo, no, yo hago cosas para el adulto que antes era, o sea, para el
2: sí,
3: niño.
2: Sí, el padre que le compra al hijo, sí. No para el hijo que se compra el mismo.
3: Claro, me pasó que yo estaba en feria y dicen, ay papá, yo quiero esa taza. No, no hay plata, pero claro. El padre va con una gorra que recién se compró al lado.
1: Claro.
3: Y el reloj que recién se compró al lado, pero el chiquito, en cambio estos chiquitos van con poca plata.
1: Sí.
3: Y me pasaba que no tenía algo de 1,000 sí. pesos, pero ya la más barata tenían 3,000, no. Entonces tenés que empezar a esto que yo siempre pienso, a diversificar.
1: Exacto.
3: A diversificar las cosas. O sea, hay un concepto que era, es medio fuerte como lo dijo un profesor, pero es una gran verdad. ¿Se acuerdan de ese tiempo cuando existía la coquita de 50 centavos?
1: Sí.
2: Sí.
3: Bueno, él dijo, la Coca-Cola no hace la coquita de 50 centavos para que ustedes disfruten y se refrescan en la calle. La Coca-Cola quiere esa moneda de 50 centavos que acaban de hacer.
1: Claro.
3: La quieren para ellos. Y te la va a sacar. ¿Y cómo te la saca? Con esa coquita. Entonces yo digo, ¿yo cómo hago para sacarle? Porque ellos iban con 1,000 pesos y yo no le podía sacar. Suena fuerte.
1: Sí, sí, sí, sí, sí.
3: Yo no le puedo sacar los 1,000 pesos a él. Yo no puedo hacer que... Porque mi taza sale 3,000.
1: Claro.
3: Entonces, ¿qué hago? Hago cositas más chicas.
1: Claro.
3: Y empecé a diversificar. Me compré la máquina de pines... para hacer pines,
1: sí.
3: Y empecé a hacer yo los pines. Estos son los pines y los presento así.
1: Ah,
2: o sea que
5: re lindos.
1: También
3: los presento así en empaques. También
2: claro,
3: los,
2: que son cuatro.
3: Sí, y también los puedes comprar solo, que también de están sueltitos, los puedes comprar solo. Entonces, yo logro rescatar ese tipo de cosas, como por ejemplo...
5: No perder ese cliente, digamos.
3: Exactamente, porque por ahí...
2: Y aparte el chico se siente... hasta agradecido que haya un producto y poder comprar con su plata. Es como que es totalmente distinto. A mí me pasa que yo, por ejemplo, cuando mis hijas van a Potencia, me dicen, yo voy a llevar mi plata. Obvio, porque yo estoy trabajando. No voy con ellas al lado. Entonces llevan su plata, la que juntaron del colegio, de algún laburito que hayan hecho. Y
1: el diente que se le cayó,
2: sí,
1: el ratón Pérez.
3: Miren, para que vayan viendo, acá hay...
2: pero mirá qué distinto.
3: Por ejemplo, empecé a buscar
2: qué
3: diferentes
2: colores.
3: Cosas. Eso es otra
2: si
3: cosa.
2: También,
3: es mucho.
2: Saberitos.
3: Mucho ay, ver esto de.
2: Montana. Ah, acá tenemos un Pokémon.
3: Sí. Buscar esto, los colores. Los chicos sí. Se fijan mucho. Por ejemplo, en este, que por ahí no sé si anda algunito.
2: Me parece que alguien tiene.
3: Cambia los colores. Por ejemplo, ese de allá, ese blanquito. Ese cómo cambia los colores. O sea, la impresora me cambia el color solo.
2: Claro.
1: Pensé que cambiaba.
2: Pero son filamentos de distinto color.
3: Claro.
2: O sea, vos compras filamentos de cada uno de los colores.
3: Antes, con la primera impresora, vos tenías que esperar, sacar el filamento, ponerlo.
2: Listo.
3: Hoy en día te vienen las impresoras que te cambian solo el filamento. Vos le pones los cuatro filamentos.
2: O sea, que vos en el programa que le pusiste el diseño, ya solito después la computadora sabe sí. Qué filamento pone.
3: Sí, vos le mandas el código y ella interpreta y va cambiando los colores, limpia el cabezal.
2: A mí me encantaría
3: tener
2: una impresora Ricky, 3D. No sé para qué, pero me encantaría.
1: Se llevó todo el señor Manzana, todo el programa. Pero pará, vos entonces estás haciendo las tazas.
3: Sí.
1: Cualquier producto hecho en 3D de distintos colores que te lo puede pedir también una empresa como...
3: Llaverito, por ejemplo, es un ejemplo
1: no,
3: que traje.
1: Y si yo te pido otra cosa, también lo armás.
3: Sí.
6: Por ejemplo, o sea, si yo pido una zanahoria, ¿se hace o tenés que crear un molde todo eso?
3: No, realmente, hoy en día todo lo de 3D ya está hecho.
1: Ya está hecho.
3: Hay una comunidad muy grande que son páginas que hay gente que sube archivos, diseña, los sube. Algunos los venden, otros te los regalan. Por el siempre comunidad que...
6: Ah, como un Pinterest de esto.
3: Tal cual. Y, no
1: y sabes, los moldes.
3: Son como 5 o 7 páginas que son que encontrás de todo.
2: Podés, o sea, que la podés conseguir gratis o comprar cosas y...
3: También podés.
2: A ver, yo, por ejemplo, quiero... Tengo una foto de mi hija andando a caballo. Vos, si yo te lo paso, ¿vos me podés diseñar el caballo con él, con algo parecido arriba a ella?
3: Las páginas tienen para hacer esas cosas. Tienen un programita que vos entras, le subís la foto y le decís, quiero este, pero en versión chibi, que serían los cabezoncitos, así, o versión de esos muñequitos pop.
1: No, no, pero si quiere a la hija de ella...
3: También,
2: a ver, ¿viste, te acordás que en un momento salió ese filtro, o no sé, capaz que era con inteligencia
1: como
2: artificial,
1: si un muñeco,
2: que era la cajita, claro, la cajita claro, como de regalo, como pero animal, vos ponías tu foto?
3: ¿Sí? Bueno, eso se puede hacer con impresión 3D. Ahora no traje, pero hay algo...
2: No, yo ahora, mientras vos seguís hablando, yo voy a buscar y te voy a mostrar qué, porque estoy... Desde hace 2 años queriendo regalarle eso a mi hija y no puedo. Le terminé regalando un caballito. ¿Quién vino?
1: La
2: Yami 3D. La Yami 3D vino un día, sí. Y tenía un caballito. Mi hija estudia veterinaria. Tenía un caballito así, como el dragón ese. Y yo dije, se lo voy a llevar. Y Pupi me miró con una cara como diciendo, te vas a cagar cagando, tiene 23 años. Se llama, tiene un nombre. Se llama Simón, creo, no. Bueno, no me acuerdo el nombre del caballito que le pusieron en mi casa y está en el escritorio bien paradito, pero en realidad después se desarma porque es así, como articulado. A él les encantó, a todas les encantó.
1: O sea que se puede, si Agus te pasa la foto de su hija a caballo, vos podés hacerlo en un muñeco, como si me lo metieses en una caja, sí. Digamos. O sea que yo también puedo mandarte una foto de mi hijo tocando la guitarra y vos me lo haces en muñeco,
3: sí,
1: 3D.
3: Sí, aclaro esto. Por ahí... Ahí yo me especializo mucho más en diseño gráfico.
2: Sí.
3: Diseño gráfico. Yo lo que hice con 3D es como...
2: Complementar.
3: Complementar nada más.
2: Ok.
3: Hay gente, hay makers que trabajan también de esto, que me contacté a medida que fui aprendiendo. Ellos trabajan otro tipo también de material que se llama resina.
2: Sí. Sí.
3: Que te lo meten en un aparato con un líquido y te sale. Eso te da una definición espectacular.
2: Ah, ok, ok.
3: Hermosa. Por ejemplo, conozco a alguien que... Te pinta las figuras, por ejemplo, te puede hacer un Batman arriba de una gárgola, sí, y te lo pinta a mano. Hay cosas que hace.
2: Hay cosas tremendas.
3: Y a mí, por ejemplo, como se me complicaba la pintura, hay otras versiones como este. Yo sí, los pintaba a mano hasta ahora. Así, para como yo tengo un pulso terrible, parkinsoniano, lo digo yo, que estaba así, me salían las manchas. Entonces tuve que aprender y juntar plata, y esto es lo que me pasaba, ¿eh? Por ahí estaba juntando plata, viendo mi impresora, pedía, ¿me prestás? Yo te devuelvo después cuando la venda o cuando junte de tal feria.
2: Pero sabés que devolviste, porque si te siguen prestando, sí, son buen pagador.
3: No, es que es como yo digo, ellos son mi bancos.
1: Inversionistas.
3: Sí, mis bancos centrales particulares, claro, que yo voy, les pido plata y tengo que devolver. Porque, y si no devuelvo, después no me
2: prestan. No te prestan más.
3: Afortunadamente siempre me pude devolver, digamos.
2: Mira, yo te voy a mostrar, esto es lo que yo digo, ¿ves? Esto está hecho... con inteligencia artificial.
3: Sí,
2: pero esa es la idea.
3: Sí. Por ejemplo, esto en la calidad sierra hermosa, como se la ve ahí, se lo puedo hacer mucho en resina. La resina tiene mucha mejor definición.
2: Claro, mira, yo te voy a contar una cosa. Una vez, a mí me gusta viajar mucho y estaba en una feria en Japón y había, en una feria que yo siempre le digo a Pupi que la tengo que llevar. Cada emprendedor que vendía tenía un espacio donde mostraba lo que hacía. Había una impresora, el espacio era como todo este estudio, y vos te parabas y te escaneaba 360 y te hacía tu imagen en chiquitito. Cuestión de que yo dije, esta es la mía. Me paro, me escanea, pero demoraba una semana y yo me iba a los 2 días, entonces no había forma y no enviaban acá. Así que, pero siempre vine con esa idea. Cuando lo encontré esto, cuando salió este programa de inteligencia artificial que lo hizo, yo dije, ay, qué lindo sería volver a encontrar ese emprendedor japonés que lo hacía. Pero el tipo tenía, no sabés lo que era el escáner que tenía. Era, sí, tremendo.
3: Sí, son cosas hermosas que por ahí se puede hacer con impresión 3D.
2: Sí.
1: Bueno, Ricky, echarle la culpa a Manzana.
3: No,
1: te aviso.
3: Por favor.
1: Bueno, pará, tazas, 3D... ¿Qué más? Ayúdame. Cualquier tipo de
2: foto.
1: Tu especialidad,
3: pines.
1: Tu especialidad es la comunidad anime. Pero te podemos pedir las princesas de Disney y vos lo haces igual.
3: Sí.
1: Tenés tazas que podemos
2: para empresas, podés hacer para
3: empresas. Sí, hice para empresas.
1: Para empresas, están muy buenas.
3: Sí, hice para, por ejemplo, una que se llamaba La Revista, que es una revista LGBT.
1: Sí.
3: Se las hice, ella regalaba tazas.
1: Sí.
3: Así que yo le hacía...
2: Bueno, espera, quiero saber una cosa. Celeste, ¿sí en el emprendimiento?
3: Ella es, digamos... El...
1: Claro, ¿seguimos de novio?
3: Sí.
7: Por... ¡Ah! ¡Qué alivio!
1: Claro.
7: Era lo que más
1: importante. La barra... A ella le gusta el puterío más que a mí.
3: No, ella sí sigue, es más, uno de los que son mis grandes compañeras. Ella es mi banco central. Claro.
1: Ah, bien. Bien. ¿A qué se dedica?
3: Ella es docente.
2: Ah, o sea que quiere decir que cobra mejor.
1: Sí, sí, sí.
3: Ella lo va mejor
1: que o sea que está robando ahí. Claro.
3: Y, entonces, y aparte tengo esto, que ella es mi banco central y aparte fue una de las que primero me acompañaba mucho a las ferias.
7: Confió.
3: Y hoy en día son las hermanas de ella, que son mis cuñadas, que son de hierro.
1: Mirá qué bien.
6: O sea, son otras accionistas.
3: Sí, es más, a mí, por ejemplo, me daba una cosa que ellas iban conmigo. Por ejemplo, potencia, íbamos a armar a la hora, a las 10 se abre, a las 9 tenemos que estar ahí. Y se levantaba temprano. Ellos podían haberse quedado en su casa, sí, durmiendo, viendo tele, sí, celular.
2: Como el público el día sábado de potencia, que llovía, hacía frío, y yo decía, ¿qué hacen acá? Yo estaría en la cama tapada sacando
3: dedos. Bueno, que ellas igual deciden siempre acompañarme. Mira, siempre. Y entonces empecé a crearles esto. Le dije, miren, o sea, yo cuando me iba muy bien, les daba algo de plata. Bien, por esa colaboración, claro, que sí. Me decía, Ricky, no me des. Pero es como una especie de yo, de manera de agradecerles,
1: sí,
3: también,
1: sí, sí,
3: porque,
1: por supuesto,
3: es tiempo. Tampoco era que le daba mucho, pero siempre que me acompañaban, salimos de acá como comiendo un sanguchito.
1: Claro.
3: Y empezaron, por ejemplo, mi cuñada hoy en día, una de las cosas que le decía, trae algo y vendés acá. Y ella hace stickers.
1: Ajá.
3: Y ella también es de ese tipo de cosas.
1: Buscó
3: qué papel puede usar, cómo lo puede hacer resistente al agua, qué diseños busca. Por ejemplo, ella corta a mano. Cómprate la impresora. No, es muy cara, corta a mano. Está. O mi otra cuñada trae, por ejemplo, ella es la que más le gusta invertir, comprar y vender, digamos. Uh-huh. Pero trae de este tipo de cosas. Un tiempo trajo media, había un tiempo que fue el año pasado que yo tenía la comida china, que el año pasado eso fue terrible.
1: Fue terrible.
3: Que a mí me pasó.
1: Estoy enormemente agradecida con vos. Enrique, un viento del año pasado le tiró una estantería con... ¿Cuánta mercadería perdiste?
3: Perdí 500 mil pesos.
1: Uh-huh. Y la verdad es que el mensaje de Ricky ante los otros emprendedores que...
6: Que íbamos a transferirle y sí. Él dijo, no. ¿Pero fue en Tartagal?
1: No, en Salta. En Salta el año pasado, que nos tocaron días de 37, 38, 40 grados, viento sonda,
3: sí.
1: Espantoso, a Ricky se le cae la estantería y pierde 500 lucas. Yo lo que admiro y agradezco es tu mensaje positivo, no pasa nada, es guita... Sí, sí, sí. Nada, se pierde y hay que volverse a levantar ante otros emprendedores que no habían perdido nada en forma material. Sí, sí. Y bueno, son cosas que no podemos garantizarla. O sea,
3: es que
1: no podemos garantizar ni la lluvia ni el frío. Tratamos de hacerlo en épocas que más o menos creemos que no va a pasar nada. Mira, fíjate cómo estamos pegando el volantazo con el Living Room de diciembre. Y fíjate el niño y hoy llueve y vos decís, bueno, ¿me entendés?
3: Bueno, creo que hay una de las cosas que a mí me gustó cuando me anoté en el primer potencia que figuraba que hay que poner las redes.
1: Uh-huh.
3: Y yo decía, ¿para qué piden las redes? Y yo digo, claro, ellos quieren fijar que no vengan esos veletas que ven la feria y dicen, ¿por qué? ¿Qué pasa? Que yo creo que surge mucho de los emprendimientos que así como aparecen, desaparecen.
1: ¿Eh?
3: Sí, yo
1: son
3: vendí.
1: Oportunistas.
3: Yo fui a la feria esta y vendí de Natura 800 mil pesos. Yo también voy a vender. Entonces van, no venden y empiezan estas cosas a protestar por cosas que son totalmente externas. Hay muchos factores que nos afectan a nosotros.
1: Totalmente.
3: Aparte del clima, situación del país. Yo una de las cosas
1: tu
3: que...
1: proactividad, porque puede tu producto puede no gustar, chicos.
3: Sí, a mí me
1: o
3: pasa.
1: Sea, si la de al lado está vendiendo, vos me contaste, estábamos afuera,
3: ¿sí?
1: Que a vos tenías un montón de gente y la de al lado que para vos tenía unas cosas espectaculares,
3: bellísimas.
1: No vendía nada. Entonces, a ver, puede que el producto no guste.
2: Y puede pasar que la gente no
1: entiendo que le hace sentir mal, pero también tenés a la gente que está detrás del mostradorcito, de la mesita, qué sé yo,
2: con el celular. Y no mira.
1: Y vos tenés otra gente que está, vení, probá, mirá, tocá. Nada, es proactividad pura. Nosotros laburamos en un banco, somos muy comerciales. Es foco, o sea, aparte, foco, focalizate, voy a vender, no sé, toda esta carne que tengo acá y te juro que lo vendés.
2: Y una cosa es vender una taza, otra cosa es vender nada, que es lo que nos pasaba a nosotros. Por eso es
1: nosotros vendíamos ilusiones.
2: Nosotros vendíamos ilusiones.
1: Somos una vendedora de ilusiones.
3: Bueno, y pasa que esto, que hay gente que, creo que el emprendedor de verdad sabe.
1: Fuiste
3: que...
1: un gran ejemplo, perdón, Ricky, te lo vuelvo a decir, te lo dije también.
3: Muchas gracias.
1: Lo llamé al toque y dije, gracias, porque el mensaje que dio en el grupo,
6: me acuerdo.
1: Que nadie se lo pidió, él solo dijo, esto puede pasar, no me acuerdo qué palabra, yo te llamé y te dije, gracias, porque no es nuestra culpa, porque también
6: No, y aparte se fogonea desde
1: exacto,
6: otro lado,
1: exactamente, desde la buena onda, porque lo bueno contagia y lo malo
6: total,
1: también.
6: La queja se contagia.
1: Sí, sí, es increíble.
3: Sí, aparte estamos, creo que en general hay una era, no sé si es solamente en la Argentina, pero en la humanidad, que hay mucho odio, mucho enojo, muchos haters, muchas quejas, muchas críticas, y para mí, lo personalmente, me parece aburrido eso. ¿Por qué?
1: Hay que ver cómo está uno también, lo que pasa que...
6: Esa potencia de todas maneras fue particular porque fue muy grande, fue como que todo el mundo ya decía, bueno, vamos a salvarnos ahí, y hubo de todo. Ahora entendí lo que decías de los veletas, esas cosas.
1: Bueno, los oportunistas, por eso pedimos nosotras redes, los chicos de la provincia que son los que tienen la
2: difícil tarea.
1: Puta tarea de elegir, porque aparte todos tienen una razón por la cual estar ahí. Es durísima la selección, es durísima, chicos, la selección es horrible. Nosotros hasta hace 2 años la ayudábamos, porque no es que la hacíamos nosotros, y hasta hace 2 años dijimos, chau, no, nosotros no queremos ser más parte de esto, porque la verdad que es re duro, ¿me entendés? Entonces, ¿por qué algunos sí y otros no? Simplemente porque no hay más cupo, simplemente es por eso.
3: Y pasa eso, que algunos son mentirosillos al venderte su emprendimiento, que a mí me pasó que capaz que cuando se anotan, te la venden como que, nosotros somos... traemos cosas de exportación, y después me pasó en esta feria, en esta potencia, pasé por stand y veía cero esmero en el stand.
1: Vos sabés que yo este año, lo poco que pude recorrer, vi cosas espectaculares.
3: Estos eran los menos. Todo lo que vi, ¿cuánto éramos en el potencia?
1: Y casi mil. Bueno. Incluyendo la gente del interior, ¿no? Incluyendo gastronómicos también.
3: Cinco. Cinco.
1: Pero yo vi mucha gente nueva.
3: Sí.
1: Eso me encantó. Y con cosas espectaculares. Sí. Y los armados, te juro que yo es primera vez en un potencia que vimos, al revés de vos, de lo que vimos así.
2: Él no está diciendo la generalidad, que hubo 5 o 6 que le llamaron la atención porque no se calentaron.
3: Y eso es lo que me pasaba. Yo estaba en mi stand, yo miraba y veía que ahí no había gente. Y yo digo, las chicas tienen razón. Esto importa. Yo empecé a pensar mucho en mi estética, en mi negocio, porque uno, como emprendedor, también creo que piensa en el logo, por qué lo hace, por qué el nombre, por ejemplo, él contaba, por qué el nombre.
1: ¿Qué es tu presentación?
3: Sí, el nombre Grisín, cómo lo trae él a algo, y eso es algo que pensamos mucho, es cómo lo hacemos, y después de cómo lo mostramos. Yo fui cambiando mucho la estética a base de lo que ustedes, yo veo.
1: Fuimos rompiendo las bolas.
3: Sí. No, yo no lo veo. Como ese empujón que te van haciendo, pero allá podéis, pum, te empujan.
2: Claro.
3: Y acá era...
1: Que las parió.
3: Entonces yo, por ejemplo, este año me pude comprar otro gazebo, pensé de otra forma, por ejemplo. Tengo pensado ya para el próximo potencia.
1: No, vamos a ver si hay, ¿no?
3: Porque, yo agradezco que haya habido este año, porque una de las cosas que me pasó es que al ver que cambiaron, que ya no estaba habitada, dije, se desaparece. Y yo decía, yo quería más.
1: Sí, la verdad que nosotros, por la crisis, porque es una
6: parte
1: inversión
6: del
1: muy grande.
6: País,
1: exacto, nosotros nos sorprendió, honestamente, cuando nos llamaron y nos dijeron, va a haber un destino a potencia y va a haber un potencia. Nos sorprendió, ¿no?
3: Bueno, y esta es una de las cosas, ¿verdad? Hay muchas cosas que en el costo que se paga por la feria, que para mí no es un gasto, es una inversión.
1: Es que aparte es mínimo. Ponele que sea un gasto, es mínimo.
3: Y hay mucho. Ustedes nos están brindando un espectáculo, promoción, seguridad, estacionamiento, una organización muy grande que uno la ve. A mí me pasó que yo he estado en feria que no tienen ni idea, no tienen ni idea lo que hacen. O sea,
1: este año yo creo que como organización nos sentimos nosotras, con mucho orgullo lo digo y mucha humildad también, nos sentimos un relojito suizo. Sentí, hay que seguir ajustando cositas, ¿no? Pero sentí que nuestro equipo, así como vos decías, uh-huh. el tema de los gastronómicos, de los, sí, de los que trabajan, como que tienen la camiseta más puesta, bueno, lo mismo nos pasa con nuestro equipo. La verdad que sentimos como que este año, viste que así está todo hermoso en lo que nos compete a nosotras, que es la organización.
2: Escúchame, Jorgito ya está haciendo esto y todavía no hablamos con Caro.
1: ¡No hablo Caro! No, tírame 5 minutos más que ya lo cortamos. Ricky, te quiero, pero...
3: Sí, por
1: acá,
3: favor.
1: Acá, echarle la culpa a Manzana. Pará, ¿me das 5 minutos? Grandes. Que la presento a Caro y... ¡Caro!
8: Hola,
1: ¡qué bueno! ¿Sabés qué? ¡Cagaste por llegar tarde, Caro!
8: ¡No, pará!
2: No llegó tarde.
8: No, pará. La criatura me llegó media hora... Temprano en la escuela.
1: Sí, bueno, Carito, bienvenida. Hace gracias, 1000 años que no te vemos, años. Pero sos una de las primeras. Vos me decís que ya estuviste en la segunda edición del libro. Claro. Estamos hablando de septiembre.
2: Escucha,
1: del año
2: ella me dice, 2018. Soy Caro, la de Paz. Y le digo, sí sé quién sos. O sea, ella cree que nosotros...
8: Que yo tuve...
2: Porque ella después de ni chiche ni limonada tuvo paz indumentaria o paz no sé cuánto.
1: Sí, no, de esa me la perdí. No me la acuerdo.
8: Sí,
1: por lo menos.
8: Estás grande. Sí.
1: Estoy recontra vieja, no estoy grande. Y me acuerdo y ¿sabes qué? Mejor, boludo. Sí. Que no me acuerdo de las cosas.
8: Hay cosas
1: boluda,
8: que no acordarse.
1: Porque ¿sabes qué? No estoy rencorosa por la memoria, gracias a Dios. Porque si no sabes qué, estaría matando.
8: No,
1: escúchame, Carito.
8: Yo.
1: Pará. No, aparte somos vecinas. ¿O ya
8: no,
1: te fuiste?
8: ya me fue. Una larga historia, ya te cuento, ya lloramos.
1: Ah, sí. ¿Esto viene con llanto?
8: Postre.
1: Bueno, entonces pará. Esperemos al cuarto programa, al cuarto bloque, entonces. Porque vamos a llorar en el próximo, Jorgito.
8: En serio.
1: Pero ya volvemos.
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1: Con el cuarto bloque, pero aparte porque estamos en realidad las viejas chumas estas, estamos desesperadas. Espero que no sea mucho llanto, boluda, porque si no, nosotros no sabemos. Es más, en el corte le dijimos, contá, no te lo voy a spoilear, me dice. O sea que espero que lo que vamos a llorar termine con un final feliz.
2: No termina con final feliz.
1: Boluda, no lo cuente.
3: Lo bueno es que termina, dice. O no termina todavía, síguete.
8: No, tiene.
1: Pará, empecemos por el principio.
2: Sí. Pero va a tener que ser sintetizado.
1: Sí, escúchame,
8: no,
1: ¿tenés?
8: ¿Cuánto
1: culpa tiempo tenemos? Y tenemos que hacer la pregunta del millón después. ¿20 minutos? Tenés 15.
8: Qué fuerte. Bueno.
1: No, pará, escúchame. No, estamos jodiendo porque si nos puedes tirar después, George. Después sí, un poquito nos puedes tirar. Pará, Carito. Bueno, nosotros te conocemos del año 2018. Ya es un montón. Ya es un montón. Cuando recién arrancamos. Segunda edición del Libro cuando eran 45, que lo hicimos en la casa de Agus.
8: Sí.
1: Bien. Hermoso. Vos estabas en ese momento con un emprendimiento que se llamaba Ni Chicha Ni Limonada.
8: Exactamente.
1: Te voy a ir acomodando, ¿viste? Bien. Y ahí tenías, vos hacías, me acuerdo que eran billeteras, vendías ruanas, bufas. Pará, yo te acuerdo lo que yo me acuerdo.
2: ¿Sí?
1: ¿Soy rencorosa?
8: ¿Sí? No.
1: No soy rencorosa porque si sí. Estoy teniendo memoria porque soy rencorosa, entonces.
8: No. Así fue.
1: Tenías billeteras, tenías, me acuerdo que tenías bandoleras. ¿Qué más
2: hacías?
1: Pero
2: ni, volvamos al principio. Ni chicha ni limonada. ¿Fue tu primer emprendimiento?
8: No. Claro, porque ella, 9 años.
2: Claro, yo eso me acordaba. Que ella tiene una historia de emprendedurismo mucho más largo.
8: Yo empecé a los 9 años vendiendo chuletas para el pelo.
1: Sí.
8: ¿Y las hacías vos? Yo las hacía.
1: Sí.
8: Ay, pero me siento mal.
1: ¿En serio?
8: Sí.
2: Bueno, seguimos hablando.
8: ¿En serio? Sí.
2: Bueno, sigamos hablando. Le demos el tiempo ahora a Ricky para que nos cuente.
8: Sí, perdón.
2: Tomás, yo tengo acá.
15: No, pero acá tengo guita.
2: Ricky, si querés... Vos aprovechemos este momento, esta pausa que te da la vida.
6: No me cortés, Jorgito,
2: para que vivos. Para que nos sigas contando.
8: No, bien. Me agarró como una taquicardia horrible.
2: De los nervios, porque nosotros somos re importantes.
3: No. Sí, puede ser.
8: No, me agarró.
15: ¿Dónde sacas eso? Que me estás
3: haciendo. ¿Sentís calor? ¿Te duele acá?
8: No, siento una taquicardia que se me sale el corazón.
3: ¿Alguna vez te tomó?
2: Relájate.
8: No, tranquilízate.
2: Bueno, pero relájate vos ahí. ¿Sí? No, vos calmate.
8: Es una... Yo.
2: La gente que está en la radio no entiende una mierda.
8: No, bueno. ¿Qué? ¿Nos están escuchando todos?
2: Sí, nos están escuchando, obvio. Todos los que van en el auto nos están escuchando. Porque esto sale por radio.
8: Ya nos tranquilizamos, ya está.
2: Bien, dale, perfecto.
8: Sigamos.
1: ¿Estás bien, en serio?
8: Estoy bien. Ya está.
1: ¿Te bajó la presión?
8: Se me hace que sí.
1: Sí, porque para que sí. Empieces a tirar.
2: No, y encima
1: así,
2: con mate, amargo.
1: ¿Pasaste?
8: No.
1: Bueno, es eso.
8: Estás bien, para todos lados.
1: Sí, para venir
8: bueno,
1: a
8: bueno. Ya estamos bien.
1: ¿Estamos bien?
8: Recuperados, sí.
1: Atente a la gente, entonces ya estamos bien con
8: ya
1: la cara
8: acá. Estamos bien acá enteras.
1: Bien, arrancaste a los 9 años con
8: 9 años, siempre me gustó coser, sí. Desde muy chiquita. Entonces yo hacía las colitas del pelo y la vendía en el club, en la escuela, en el barrio, en todos lados.
1: Sí.
8: Criada por una abuela,
1: sí.
8: Que me había enseñado como todo eso, esas manualidades. Sí. Ahí empezó, siempre me, no sé si me gustaba tanto vender, me gustó hacer.
1: Sí.
8: Entonces ahí empecé, después seguí, vendía una cosa, vendía otra. Y a mis 16 años, ahí mi abuela invierte bien, confía en
2: sí,
8: mí.
2: Sí. Agarra la jubilación y dice, acá está.
8: No, me compró ropa para sí. Vender y accesorios y qué sé yo. Ahí comencé yo con el camino de la ropa, de la indumentaria y todo eso.
1: Sí.
8: De ahí hasta acá tuve 7 locales.
1: De ropa.
8: De ropa, a excepción de Wonder, que es un poco de
1: un
8: todo, popurrí. Digamos.
1: Y se vamos a llegar al último.
8: Al último.
1: Andate a ni chicha ni limonada, que es cuando...
8: Ni chicha ni limonada, punto, que le importa manzana. Bueno, claro, ahí es el punto de encuentro nuestro.
1: ¿Pero ahí vendías ropa también?
8: Ni chicha ni limonada empieza con un local.
1: ¿A dónde?
8: En la galería Bacaro.
1: Sí.
8: Con un niño de 1 año... que es sí. mi gordo, que ya tiene 13,
1: sí. Ay,
8: ahí
1: Dios.
8: Empieza... ¿Y por qué se llama ni chicha ni limonada? Que me preguntaba recién Manzana, sí. Que era porque yo en esos momentos empiezo como con esta idea de lo que hoy es Wonder, pero en aquella época, que era como tener varias marcas y casi todo era de diseño,
1: sí.
8: Que traía de Buenos Aires, de Tucumán, de acá... Y yo tenía como, todos los productos los tenía en concesión.
1: Sí.
8: Era muy parecido al concepto este,
1: sí.
8: Solo que no alquilaba espacios, sino que yo tenía productos ajenos, ¿no?
1: Sí.
8: Pero todo de diseño. Entonces, cuando pensaba en el nombre, era como, no es local de ropa, no es local de regalo, no es lo que, ¿qué es?
1: Claro.
8: En ese momento, sí. Mi marido me dice, ¿quién era mi marido? Me dice, bueno, pero es que esto no es ni, no sé, porque no es ni chicha ni limonada, me dice...
2: Ahí está el nombre.
1: Ahí está Manzana.
6: Me
1: ahí está.
6: Encanta ver un food truck de jugos y todo.
8: Sí, como
6: yo lo llevo toda la gastronomía.
8: Claro. Entonces, ahí quedó. Bueno, listo, que se llame así. Ahí quedó ni chicha ni limonada. Después, yo ya dejo el local, pues viene segundo hijo. El segundo hijo viene a hacerte justicia a la vida tranquila, ¿viste? Sí. Vos tenés otro porque el primero fue es muestra gratis, sí. Claro, ¿viste? Entonces ahí vino el otro, pues con el otro no se podía hacer nada de llevarlo al negocio, nada de eso. Dije, bueno, ya está mi época de local físico por ahora. Y de ahí sigo yo sola, digamos, con el emprendimiento, ¿no?
1: ¿En tu casa?
8: En mi casa.
1: ¿En el Huaico?
8: En el Huaico.
1: Bien, bien. Sí. Ahí estamos alineadas.
8: Ahí nos conocemos, sí. Ahí voy yo a la segunda edición de Living Room, ahí empiezo con la feria, digamos. En realidad yo ya había feriado en Tucumán, que era... Hay una cultura de la feria, sí, en Tucumán, sí, sí. De hace muchísimo.
1: Y comercial mucho más de Salta.
8: Mucho más, obvio. Comercial. Entonces yo un poco ya conocía. Me prendí con ustedes, seguí. Yo estudié diseño de indumentaria, entonces tuve mis épocas de producción de indumentaria... que mucho dependía de mi ritmo como mamá.
1: Sí.
8: ¿Viste? Porque
2: la indumentaria... Sí, cosía cuando el chiquito te dejaba.
8: Exactamente, porque la indumentaria por ahí te lleva esto de la temporada. Vos le tenés que ganar, sí, todo el tiempo la temporada. Entonces, había momentos en que me dedicaba... en todo eso fui participando en Living Room, sí, ¿no? Después, a ver qué siguió. Pude hacerme mi local ahí en casa, sí, en el Huaico. Después, bueno, acá viene la parte dolorosa. ¿Están preparados?
1: Sí, dale.
8: Que es un poco donde viene, bueno, que es un poco donde viene, no, ella no sabe, ¿no? No me le hagas cara.
1: Riendo, boluda, no. No sé si yo tengo que llorar en serio.
2: No.
1: ¿Qué mierda pasa acá? Estoy como...
8: ¿Qué pasa? Que un poco es donde...
1: Nos dio show, nos dio rating,
6: sí,
1: nos dio...
6: Sí, sí, sí, la quiero en mi cine.
1: Claro, nos dio todo.
8: Sí, yo me siento todas, mal, Dios. Subo, bajo,
1: claro, no, no, no, no, no, no, como ella sola.
8: Si querés llorar, llorá. Claro. Bueno, no, acá viene un poco la parte triste, pero que a mí siempre me gusta transmitir como mensaje, que fue el inicio de Wonder, un poco la idea... porque es en la parte en donde yo siempre digo que realmente sí se puede sacar de momentos de miércoles cosas
2: algo
8: buenas,
2: positivo.
8: Digamos. Con Wonder pasó lo siguiente. ¿Me comentas agua?
2: Sí.
8: Antes que me emocione de nuevo.
6: Sí, creo que por ahí viene la madre, ¿no? Que por
8: sí,
6: eso
8: por
6: le
8: ahí viene, por ahí viene.
6: Es lo emotivo. Uh-huh. Que la está trayendo de nuevo, esas cosas.
8: Sí.
6: Así que tenemos un psicólogo acá también.
2: Claro.
6: Pseudo psicólogo.
2: Nos faltaría un enfermero más que un psicólogo.
8: Un tensiómetro.
2: No tengo ni la pastilla, la presión.
6: Está asustadísima.
8: Te asustaste que la gente...
2: que la gente escuche el programa.
6: Fíjate los números.
2: Si querés saber qué pasa con Caro, escúchanos el sábado de 10 a 12 del mediodía.
1: Y mandá un mensaje.
6: Suscribiste.
2: Suscribiste a Profesional Play, Living para Emprendedores, Crónica de Emprendedores.
6: Pero siempre que empieza a contar esa parte, ¿así te pasa o es hoy día?
2: Hoy. Hoy porque te vas a
8: hoy, no sé por qué.
2: Pero ¿por qué querés contar esa parte? Porque tiene una parte positiva. De lo
8: positivo es porque ahí aparece Wonder. Claro. Ahí nace, digamos. Sucede de que yo me separo. Todo bien, una separación muy bien, muy, muy tranquila. Pero a raíz de eso nosotros decidimos vender la casa. Una casa que en realidad, bueno, había sido el proyecto de familia, yo había hecho mi local comercial... Era como muy importante para mí. Y a mí me roban todo el dinero de la casa. Esa es la parte del tembleque mío y todo esto. Me roban todo y mi idea ahí era, con ese dinero, invertir en un negocio en otro lado y obviamente en una nueva casa para mí. Era mi hogar. Lo que se robaron fue mi sueño. Que sí, ahora se sabe quién robó, yo tengo un juicio pendiente y todo eso, pero yo no recuperé un peso y me quedé en la calle. En la calle y sin trabajo, ¿no?
6: Creo que ahora me estoy sintiendo mal yo. Sí, ahora entendemos, bueno.
8: Es muy duro, porque yo siento que es eso, no es un robo de dinero, es un robo de sueños.
6: De sueños.
8: ¿Viste? Y vos que hablabas de los sueños, ¿sabés lo motivador que es un sueño y lo desmotivante que es perderlo?
2: Que te lo saquen, sí.
8: O que te lo saquen en realidad, porque no es que lo perdés por motus propio, digamos. Y bueno, ahí viene también lo primero positivo que pasa en ese momento es ver el apoyo de todo mi entorno, ¿no? Mi familia, mis amigos, mi ex marido, que también estuvo presente. El entendimiento de dos niños que eran muy chiquitos, en ese momento esto pasó hace 3 años, y la adaptación de mis hijos, o sea, todo fue, en ese sentido fue como lo que me sostuvo realmente en ese momento tan duro, ¿no? Ahí apareció todo ese apoyo emocional, económico, físico, de todo, ¿no? Porque al final yo en el momento en que me entero del robo,
2: ¿dónde vivías cuando?
8: En Guaico.
2: Ah, seguías en el Guaico.
8: Esa es la casa que yo vendo.
2: Claro.
8: En ese momento, yo el día anterior a enterarme, yo tenía que ir a firmar el contrato de una casa que yo iba a alquilar hasta hacerme mi otra casa, digamos, mi nuevo lugar. Que en realidad la idea era hacérmelo de cero, ¿no? Cuando me doy con el robo, entonces, pues, ¿cómo firmo un contrato? Claro. Digamos, era la historia, ¿no? Inmediatamente todo mi entorno fue a ayudarme a alquilar igual esa casa. Alquilo esa casa y en el peor de mis momentos, digamos, así literalmente tirada en mi cama, llorando, sin saber qué iba a hacer, cómo iba a vivir, con qué, es donde nace la idea de Wonder. Si bien ya era un modelo de negocio que existía en Salta, en realidad lo que yo pensaba, como era una casa, yo alquilaba en la otra cuadra de Gimnasio y Tiro, que era muy lindo el lugar, y tenía como un salón grande adelante. Mi idea era hacer como un coworking,
2: sí.
8: ¿Viste? Esa era mi idea. Y en medio así de la peor de las angustias dije, mi palo es los emprendedores, ¿viste? Es el emprendimiento. Desde tan chica, todo mi camino había sido, a pesar de que yo en el medio, desde mis 9 años para acá, desde mis 18 para acá había trabajado en relación de dependencia, en fin, nunca yo había dejado de emprender paralelamente a mis trabajos.
2: Siempre habías hecho algo.
8: Siempre había hecho algo. Pasé también por la sublimación, por las estampas, por coser, por vender, por revender. Entonces dije, mi palo es el emprendimiento. Voy a hacer tal cosa. Y ese día fue un cambio de chip para mí en la tristeza, ¿no? Es como haber mutado, esa es la palabra, haber mutado la tristeza por una motivación de decir, y algo que yo cuando recién te escuché que vos decías, los sueños matan...
6: Los obstáculos,
8: porque yo en ese momento no tuve dudas que iba a funcionar, y nunca me había pasado eso con otros proyectos. En otros momentos siempre tuve ese miedito que uno tiene, lógico, de que funcione o no funcione, digamos, ¿no? Nunca tuve miedo con Wonder, fue como, no había dudas, no había otra cosa que esto va a funcionar.
2: ¿Y por qué se llama Wonder?
8: Por maravilloso. A mí mis hijos siempre me dicen que yo soy la mujer maravilla.
2: Sí, siempre. Pensé que venía por ese lado de Wonder Woman.
8: Mi vida estuvo bastante marcada por pérdidas. Yo perdí a mi vieja muy chiquitita, mis dos hermanos en el medio. Entonces, para ellos yo soy su mujer maravilla, ¿no? Entonces, es como ellos me ven.
2: Claro.
8: Y bueno, a uno de mis hijos se le ocurrió Wonder. De ahí salió. Entonces, para mí Wonder es la muestra... tangible, de que realmente de los peores momentos pueden salir cosas positivas. Buenas. Porque por ahí uno lo dice, bueno, sí, pero es fácil decirlo. Tampoco es fácil pasarlo por el cuerpo a esto de, sí, bueno, saqué algo positivo. Pero es la realidad. Sí. Que también que pasa un poco por la actitud.
3: Y eso es lo importante también, que por ahí es lo que te dicen es fácil, pero también tenés que tener esas herramientas para hacerlo. Hay miles de gente que le pasan por ahí mínimas cosas, o sea, ni la mitad de lo que te pasó vos y ya están totalmente destruidos, pero no tienen esa herramienta, y eso es algo buenísimo que tiene ella y que tenemos nosotros muchos los emprendedores, son estas herramientas emocionales.
2: ¿Cómo le llamamos, no? Resiliencia.
8: Hambre.
3: También.
8: Sí. Hambre. Sí. Cuando vos tenés que hacerlo, lo haces.
3: Sí.
8: Y los melones se acomodan.
3: Sí.
2: Obviamente. Bueno, y tienda Wonder hoy...
8: Y sí coincido con vos de que hay que tener... O sea, hay gente que tiene más herramientas que otra. Sí. Pero el hambre no necesitas estudiarlo, ni saberlo, ni aprenderlo.
3: Y empieza a surgir esas cosas. Y sale. Y voy a decir, mira hasta dónde llegué. resulta que yo sabía hacer tal cosa.
2: Tal cual,
3: o no, esa es la,
1: o lo aprendés.
3: La, es una, como,
1: y es resiliencia, exactamente.
3: Esa como decálogo que tiene que tener el emprendedor para poder seguir.
1: Pero para mí la palabra es hambre.
2: Y escucha, yo quiero saber, hoy, Tienda Wonder, ¿de dónde está? ¿Cuál es la dirección?
8: General Güemes 614, es a la vuelta de Alejandro I.
2: Sobre, entre Balcarce y Mitre.
8: Y Mitre.
2: Ah, re bien ubicado. ¿Y tenés cuántos emprendimientos ahí? O sea, ¿cuántos 30. Emprendedores?
8: Aproximadamente 30.
1: Pero no estamos hablando de la casa esa que te gustó, que tenía el parque adelante.
8: Yo, ahí comenzó Wonder.
1: Ahí comenzó.
2: ¿Y claro, sí, porque se mudó.
8: Hace 2 años.
1: Ah, ok. O sea, que tuviste un año ahí, arrancas.
8: Exacto.
1: Tuviste un año en esa casa y después te mudaste a esta.
8: Me mudé a esto, que esto es un local.
1: Sí.
8: Yo.
2: Pero no estás viviendo.
8: No estoy viviendo ahí. Pasó en el medio otra cosa, que fue que mi ex marido muere. También esa es la parte triste.
2: Sí, no estás pegando los emprendimientos, sí, vos sabías que.
8: César murió.
1: ¿Estás jodiendo?
8: Sí, hace un año, justo hace un año, ahora el 3 de septiembre. Entonces también fue un cambio de vida, porque él siempre fue un padre muy presente. Entonces fue un cambio muy grande.
1: Quizás, como dice Agus, quizás no estoy macheando
2: con Ivana.
8: Claro, de Cardón.
1: Claro.
8: Es el mismo César. Exacto. César era pareja de.
1: Compartimos marido de emprendedoras.
2: Sí. Claro. Y los estuvimos cruzando la calle, los emprendimientos.
8: Sí.
2: ¿Verdad? En Potencia.
8: En Potencia estábamos a dos manzanas. A dos manzanas.
1: ¿Qué murió César?
8: César,
1: no,
8: le.
1: Pará, quizás lo sé y no me lo acuerdo, ¿eh?
2: Bueno, igualmente hoy en este programa hablamos del emprendimiento.
8: Me invitan en
2: el
8: corte. Otro momento,
1: hablamos. Ya no hay más corte. ¿De qué muere César?
8: No, César muere de repente, creemos que es por un. Él se había quebrado la pierna y que le dio algo, o sea, un coágulo o algo, y muere de repente.
1: Bueno,
8: no estaba enfermo ni nada.
2: Y era joven.
8: Entonces, era joven. Sí, sí. Entonces, bueno, fue otro cambio en nuestra vida muy grande.
1: ¿Los chicos cómo están?
8: Y los chicos me sorprenden. Son mis maestros. Ellos no nos dejaron a ninguno escapar del duelo, ¿no? O sea, con una sabiduría cada uno, pero bueno, muy bien.
1: Me alegro.
8: Sorprendente, la verdad. Entonces, bueno, ese fue otro golpe que eso, nos hizo mudar nosotros en esta búsqueda de contención, de quedarme como sola, sin el papá de mis hijos, fue volver a la casa de los padres, volver a la casa de mi papá. Ahí estamos ahora, y ahí fue con donde yo cambio el de lugar para Wonder, ¿no? Bien. Ya busqué un local, que ya estoy hace 2 años ahí, y un poco Wonder fue eso, fue sacarme de la cama literal. No solamente por una cuestión de esto que vos decías, de hambre, necesitar económico, darle de comer a mis hijos, y ahora más que nunca,
1: exacto,
8: que no está su papá, sino por una cuestión de que a mí trabajar me salvó la vida siempre.
1: Bueno, es que para mí sí. Escúchame. Bueno.
8: Recupérate, ahora vos.
1: Ah, sí, estoy como...
8: Recupérate, toma agua.
3: Bueno, hay unas cosas que por ahí siempre me gusta contar esto, que creo que... Hay algo muy curioso que la gente le cuesta entender, que el mundo en sí funciona por amor. Y hoy en día es un concepto muy tonto que puedo dar, pero, por ejemplo, esos anteojos que están aquí por amor. Porque algún día un padre como ella, que fue madre, tuvo la necesidad de querer brindarle algo a su hijo. Y buscó y dio vuelta al mundo... El de ella misma,
8: claro,
3: en tu caso, bien, para crear algo nuevo, y ese amor que le tenía a sus hijos para poder brindarle algo, le hizo crear eso, a otra persona hizo crear esto, le hizo crear los anteojos, ese llaverito, todo funciona por amor, y eso es por ahí lo que por ahí a la gente le hace falta, y eso es lo buenísimo que ella, que tenemos suerte, creo que nosotros muchos, que estamos rodeados de ese amor.
8: Sí,
3: y lo podemos reconocer y lo podemos vivir también.
2: Y hay una cosa que hay además acá en Salta, sobre todo, que la comunidad de emprendedores es muy solidaria.
3: Sí.
2: Muy solidaria. Y tanto en el caso de Caro como en el caso de Ivana, que es la pareja después de César, ellos se apoyaron mucho y la comunidad colaboró mucho.
8: Sí.
2: A ver, en presencia, capaz que no en guita, pero... Pero
8: suma.
2: Sí va sumando.
3: Sí, porque uno que esté alguien que te esté al lado hasta en esos momentos tristes, que esté callado, pero que esté acompañándote, o que te diga, que vos le contés una idea y que no te la tire abajo, sino que simplemente te escuche.
2: Sí, por el que vos la puedas verbalizar y por eso dar... A ver, a nosotros nos pasa con un pupi que vamos a pescar y por ahí verbalizamos y sueños y a lo mejor no es tal cual como lo verbalizamos, sino es la vuelta que le damos después para poder llevarlo a cabo. O sea, cuando vos lo exteriorizás, empieza como a tomar otra forma.
8: Materializás, sí, cuando lo hablas.
2: Exacto.
1: Claro, entonces lo que tenés es Tienda Wonder, es un multiespacio para emprendedores. Sí. Bien.
2: ¿De qué rubros? Diferencia?
1: Claro, primero eso. Yo quiero, me quedé con que vos traías todo diseño, entonces a lo mejor pensé que nuestros 30 emprendedores son todos de diseño puro.
8: No necesariamente.
1: O tenés reventa también.
8: Hay reventa. Mi diferencial es la comunidad, precisamente, creo yo, es el apoyo.
2: Otra vez.
8: Yo apoyo otra vez.
2: Tendríamos que haber venido con comida, me parece. Porque si le está bajando la...
8: Se le está bajando más la presión. ¿Un caramelito o algo? No. Creo que yo tengo la cartera. ¿Puedo buscar?
2: Sí, obvio, obvio.
1: Pero apurate porque ya Corrito nos corta. Y
2: sí, ya nos va a cortar. No. Igualmente, yo quería mostrar, porque en las redes figura lo que es Tienda Wonder, incluso cómo llegás a poder... Porque tenés espacio para más.
8: ¿La puedo buscar?
2: Sí, obvio, obvio.
1: Pero apurate porque ya Corrito nos corta. Y
2: sí, ya nos va a cortar. No. Igualmente, yo quería mostrar, porque en las redes figura lo que es Tienda Wonder, incluso cómo llegás a poder... Porque tenés espacio para más.

0: Bomber, que es lo que de Cara Luna Trendy. Exacto. Esta es una de las emprendedoras. Ay, mirá qué bueno este mensaje. Si te cuesta la paz, ya es demasiado caro.
1: Eso es mi frase, sí. Porque yo, eso, mi diferencial creo que es ese. Es, no me gusta lo motivacional, así como el
0: positivo. ¿Puedes comer el caramelo, por favor?
1: No, no, no tengo. No, no
2: tenemos. Está impresionada. No, no, es una cosa que está como fascinada y asustada.
3: No, y quiero decir algo azúcar, recordando.
0: Una
3: es que está tan chapa como antes, digamos.
1: Sí, igual. Sí, igual. Igual que siempre.
2: Porque tu mirada es como, ¿cómo hace para estar ahí
3: no,
2: sentada?
3: No, la miro así y digo, ¿cómo
2: impresionante.
3: ¿Cómo se sigue? ¿Cómo bueno, se sigue?
2: Sí. Está como fascinada y asustada a la vez, digamos.
3: Estoy como porque... asustada. Estoy como...
1: Sí. Un poco es... mi diferencial es que... No.
3: Diría.
1: Mi diferencial es que encaro mucho eso con la motivación, pero no ese positivismo
3: barato,
1: sonso, como le digo yo, de que sí, vamos, go, no,
2: dale, sino pibe,
1: como
2: podés.
1: Van a pasar cosas malas, chicos, como emprendedores, ¿no? Como vos decías hace rato con el tema del producto, por ejemplo, no se enamoren del producto porque el producto te gusta a vos, no sabés, si no hiciste un buen análisis de mercado, que ningún emprendedor lo hacemos, no. Cuando comenzamos, la mayoría nos llevamos sueños. Muchas veces nos vamos contra la pared cuando no gusta, cuando no se vende, después el contexto país, situaciones de la vida que a vos te van atravesando y que te hacen cambiar el rumbo. O sea, todas esas cosas, a eso voy yo con lo motivacional. Van a pasar cosas malas. Igual, o sea, a todos.
3: Tenés una vendedora ahí, estás vos sos la que arma caja, la que vende el producto.
1: Yo atiendo a la mañana.
3: Si no soy emprendedora, por ejemplo, está Ricky acá. Sí. Che, quiero vender estas tazas.
1: Sí.
3: Bueno, listo, vos le pones un precio, obviamente, se lo vendés, es un servicio. Exacto. Que se presta, obviamente, sí. Hay una comisión que se queda.
1: No, nosotros ¿cómo hacés? Lo que en mi local, yo te brindo espacio físico por
3: pagamos
1: el cual
3: alquiler.
1: Vos pagás mensualidad,
3: sí.
1: Dependiendo del tamaño, porque tengo diferentes opciones.
3: Sí.
1: No cobro comisión. Yo en ese sentido entiendo que ya el emprendedor le saca sí. poco al producto, entonces sí. Como no cobro comisión. Y me encargo de todo, o sea, me encargo desde... la exhibición, la venta, la atención, la facturación.
3: No importa un poco.
1: El azúcar. Pará, una cucharita, no me trajiste.
3: No te encontré la cucharita.
0: Un montón, boludo. No me trajiste la cucharita.
1: Azúcar, a ver, azúcar.
0: No, no es mi casa. Entonces fui y abrí todos los cajones hasta que encontré algo.
1: Ya se termina, chicos. Ya se termina el sufrimiento.
3: No.
1: Gracias. Bueno, me encargo de todo. Exhibición, venta, atención, packaging, facturación. A la mañana estoy yo, a la tarde está Juli.
3: Te hago otra pregunta. Yo, emprendedor, vendo la taza. ¿A dónde va la plata? ¿A una cuenta tuya o a una cuenta del emprendedor? ¿Cómo lo estás manejando el tema del sistema, quiero saber?
1: Cuando es transferencia va directo al emprendedor.
3: Bien.
1: Cuando es efectivo debe tu tarjeta. Queda en el local hasta el primer día hábil de cada mes.
3: Bien.
1: Yo te pago todo, te rindo todo, la liquidación.
0: ¿Y los emprendedores pagan un alquiler?
1: Exacto. Te lo perdiste, pagamos una.
3: Pagan
1: un alquiler.
0: Perdón, de que te fui a buscar la azúcar. Che, perdón por tan poco.
3: Escúchame, Carito, ¿cuántos emprendedores tenés?
1: Y 30 aproximadamente.
3: Bien,
1: en estos
3: momentos. ¿Para cuántos emprendedores más tenés lugar?
1: Y unos 10 más.
3: Unos 10 más.
1: Sí.
2: O sea que bien. Puedo ir.
1: Podés ir, por supuesto.
3: Ir, después vemos cuánto cobramos, el alquiler.
2: Sí. Lo que me interesa mucho es la parte esa de la comisión, porque si yo tengo, o sea, tengo afortunadamente... la suerte de que mi producto esté funcionando, que cuesta, como hablábamos el otro día, sí. Que uno va a una feria, a mí me pasó en miles de ferias que he ido a sacar pasear los productos, sí. Porque ese no era el lugar para mi producto.
3: Exacto.
2: Pero me pasa en otras, como te conté, que iba y hacía que no me dejan salir del stand.
3: Exacto.
2: Porque yo tengo que... Porque el otro, que no me parece mala la idea, pero como que empieza a lucrar ya con mi trabajo.
4: Lo que pasa es que terminás siendo socio estratégico, por más claro. Que vos creas que no lo necesitas, si no, no recurrirías a él, digamos ya.
2: Claro.
4: Siempre hay que entender el tema de la estrategia, y quizás yo, imagínate, yo tengo un restaurante con una peluquera,
2: sí.
3: Claro.
4: Pero si ella no estaría ahí colaborando con el alquiler, a mí no me aliviane y no me permite mantener un sello, una identidad, que quizás vos necesitás ese alivianamiento para sí. Vos poder jugar... y brillar, digamos, son sociedades estratégicas o alianzas que vos, por más que digas, no somos lo mismo, vos vendés ruana, yo vendo taza, pero te sirve para que vos, tu taza, puedas bajar.
3: No, y aparte llegás a un público que si no, no llegarías. Entonces, claro, está bueno.
4: Algo eso siempre tiene que servir. Sí. De todas maneras.

0: Mira, yo también eso quiero que
1: ¿Querés hacer
0: se esté.
1: un
0: No, no,
1: multiespacio en tu restaurante?
0: no, no, no. De hecho, en la Sirio lo hice. Hice ferias de estas cositas.
2: ¿Ah, sí?
0: Claro, pero lo que pasa que. No, yo lo que quería decir es que también hay que ver que el emprendedor a veces siempre largas persiguiendo la zanahoria y viendo a ver, no, qué funciona, vamos a vender todo. Me pasó, yo no sabía nada de ferias, compré el food truck. ¿Qué hice? Lo primero que compré, dos shawarmeras. No las usé nunca, porque cuando me di cuenta que todo el mundo vendía shawarma, dije, no. Entonces,
1: Claramente.
0: trata de buscar tu identidad, tu producto y bancarlo lo que más puedas, porque en algún momento se te va a
1: Explota.
0: valorar, claro. Entonces, eso es también el tema que muchos emprendedores están viendo, ah, este le va bien, voy a hacer lo mismo que él, y después no le va ni a él, ni a vos, ni a
1: Ni
0: nadie, porque no
1: nadie.
0: es tuyo. Entonces, si vos buscas una identidad, sos genuino con lo que haces y bancar la parada lo que más puedas, yo así pude dar mi saltito de diferencial. Porque si no, cuando largaba, vendía empanada, pizza,
1: Sí, lo
0: parrillada.
1: mismo que todos, tal cual.
0: Claro,
1: Hay un
0: ¿por qué te
1: montón.
0: van a elegir a vos? ¿Me entiendes? Entonces.
2: Bueno, a mí me pasó más o menos también con esto de las tazas, que yo cuando iba a ferias, veía todo hacen del estilo K-pop. Y yo decía, pero a mí me gusta, por ejemplo, Star Wars. A mí me pasa que yo tengo muchos clientes adultos que una vez va y me dice, ¿qué taza querés vos? Le dice el chiquito. No, yo no quiero ni. Pero mirá, esa está bonita. No, pero esa, mirá, está tan.
1: Porque era para él.
2: No, claro, bueno, está bien, no querés. A mí dame esa, el Thundercat.
1: Claro,
2: Dibujito que veíamos nosotros cuando éramos
3: claro.
2: chicos.
3: Los
1: Sí, los
3: Thundercats,
2: por ejemplo, el otro día fue. Uy, Robotech, me dice. O sea,
3: ay,
2: yo
3: ¿te
2: veía. Ese tipo de cosas, por ejemplo, una de las cosas que yo por ahí no, no. Por ejemplo, hay diseños que no va a encontrar en otro lado este diseño. Que los japoneses tienden a hacer billetes conmemorativos coleccionables cuando tiene éxito algo. Y este es de un anime, pero el billete está puesto en la taza.
3: Mira vos,
2: Y ese, como que yo me trato de diferenciar de los otros. Los otros hacen, pero yo lo tengo que hacer diferente.
3: totalmente,
2: Y una de las cosas
3: claro.
2: que yo digo, yo no tengo, primero, el emprendedor, creo que nos pasa a todos, no tenemos competencia, tenemos colegas. Nosotros no tenemos, el que está al lado, yo conozco
1: Claro, lo
2: gente
1: que
2: que
1: pasa es
2: hace.
1: que no se mide a la competencia como competencia negativa, al
0: Sí,
1: contrario, es
0: también te motiva la
1: te
0: competencia.
1: motiva, sí, porque tenés
3: Esto
1: cómo mejorar
0: sí.
1: todo.
2: Yo no tengo competencia, como yo siempre digo, no tengo competencia en tazas. Porque yo donde voy a otros lados, tienen 12, 24, yo te llevo 100 y chirola, ahora en
1: Claro.
2: el potencia me fui con 180 tazas, me fui. Era una cosa loca de tazas que la gente veía y decía.
1: ¿Cuántas tazas vendiste?
2: Ese día, es en el
1: No,
2: Potencia,
1: sí, en los 3 días.
2: número,
1: ¿Te acordás?
2: no, te miento, sí sé, número de plata
1: Claro.
2: que me fue bien, gracias a
3: Bueno, pero la
2: Dios.
3: mitad, la cuarta parte,
1: O sea, fuiste
3: más o
1: con
3: menos.
1: un flete y
2: Ah,
1: volviste.
2: sí, fui con 190 y volví con 130.
1: Bien, o sea,
3: 60 tazas.
1: 60 tazas.
2: Sí, que
3: Poco
2: y
3: para lo que vos
2: eso.
3: estás acostumbrado.
2: Yo, ¿por qué? Porque nos jodieron esos, la Pachamama que
1: Claro.
2: no tenía mal ese día.
3: No, bueno,
1: El
3: pero vos estabas
1: sábado.
3: acostumbrado a vender mucho más. En otro momento hubieses vuelto sin
2: Es
3: nada.
2: más, me pasó en el primer Potencia que yo fui. Me acuerdo que yo fui con mi tacita, qué sé yo, de Pumba,
3: Es que
2: viernes.
3: ahí está el tema de de lo que siempre hablamos de la
1: De
3: expectativa
1: expectativa.
3: de cada uno, ¿me entendés? O sea, si yo fui con esto, entonces voy a otro, pero también hay que analizar la crisis.
0: Sí, yo
3: Que hay que pensar que no
0: mandé.
3: hay crisis, chicos, también.
1: Sí.
3: Alguien nos dijo el otro día, no hay crisis, no hay crisis, no hay crisis, y seguir para adelante, porque no
1: Sí,
3: nos queda otra.
0: Y
3: Eso es
0: bueno.
3: lo que yo me refiero un poco con que van a pasar cosas, o sea, cosas de miércoles, o sea, en el camino, un millón. Por ahí, incluso yo conozco gente que en lo mejor que le estuvo yendo con su emprendimiento, su empresa, y le pasaron cosas personales
1: Personalmente,
3: que
1: claro.
3: lo quebraron completamente en dos, emocionalmente, personalmente, y todo aquello que se construyó económico, ¿no? Se vino abajo, ¿viste? Y bueno, y es volver a comenzar, ponerte de nuevo de pie y seguir adelante. Y entre eso está crisis personal,
1: Todo,
3: miles de
1: todo,
3: cosas que te pasan, ¿viste?
1: sí. Chicos, como todos los programas nos quedan cortos, cortos, porque nos gusta hablar a todos, siempre viene gente, hoy esta vez Manzana la rompió, Ricky no se quedó atrás tampoco con la parla. Y vos,
3: la
1: carita, diste show, diste rating. Ay, rating como si lo tuviésemos. Bueno, chicos, la última preguntita que siempre hacemos. Primero que pasen sus redes, que digan dónde los encontramos. Vos, Grisini, tenés manzana, tenés un montón de cosas para ir y hacer. Así, estoy como, wow. Así que pasen sus redes, pasen sus teléfonos. Ya sabe la gente que si los quieren nos piden a nosotros, y si no, escuchan el programa, pongan me gusta. Y lo que quiero saber es cuál es tu próximo pasito tipo sueño, pero ya, no ese que todavía falta, que lo estás laburando.
4: En
1: que
4: cuatro palabras.
1: Claro, cortito. Che, okay. Yo lo próximo es esto, que se pueda contar además, ¿no? Porque viste que también
0: Mira, yo siempre quise en Salto un lugar tipo como Wonder.
1: Ajá.
0: Como el patio de los lecheros en Buenos Aires. Sí. No sé si ustedes lo conocen.
1: No.
0: Que eso es un galpón enorme con varios emprendimientos, todos diferentes.
1: Sí.
0: Todos diferentes.
4: ¿Como el Mercado San Miguel en Madrid?
0: Bueno, no conozco Madrid, ponele. Pero siempre tuvimos ese sueño con Fidel, un amigo, que transformamos el Paseo de los Poetas cuando era una zona roja y terminamos Fidel Puggioni.
1: Ah, sí.
0: Con él hicimos un trabajo muy lindo ahí, que terminamos la Big Band Jazz, o sea, haciendo un montón de cosas y todos vendiendo cosas diferentes. Así que eso sería como un... Después todo lo otro, que no sé, está
1: buenísimo.
0: Bueno,
1: pero ese sueño está... ¿Pronto a suceder?
0: No está pronto a suceder.
1: Ah, ¿la tiraste?
0: No, me gustaría. Ya lo hablamos con varios. Con Seba D'Antura en un momento.
1: Con
0: los chicos de Tierra Norte. Se habló, porque siempre me dicen, che, Manzana, ¿qué podemos hacer para que...? Porque encima siempre fuimos gestores culturales.
1: Sí.
0: Entonces, con un par de emprendedores que nos encontramos en ferias, siempre está eso. Hay que conseguir un galpón y meter varias cositas lindas.
1: Sí. Pero lo vas a hacer, porque aparte vos...
0: Seguramente, obvio. Seguramente. Yo confío en mí totalmente. O sea, lo único que pido es que salud y buen tiempo. Y
1: exacto.
0: Para adelante.
1: Marito, decinos tus redes.
0: Grisini.salta.
1: Grisini.salta.
0: Mi teléfono está todo en las redes. Facebook, o Manzana Grisini, o Grisini Manzana, como... No tenemos TikTok, eso me falta. Conseguir alguien de TikToker, algún que me ayude a hacer cosas.
1: Las tenés que hacer vos solo. TikTok.
0: Pero vos sabés que yo soy muy malo con la TikTok.
3: Te hago yo. ¿Sabés qué?
1: Te vemos, la gente que está escuchando, nos vemos el próximo
0: sábado. Voy a estar en Living Room, y esta vez quiero ir con algo interesante. Quizás hagamos algunas cositas al fuego, o sea, haciendo show ahí, preparando en vivo.
1: Sí.
0: Seguramente iremos con sushi, vamos a ver si el clima acompaña.
1: Bien.
0: Y bueno, veremos qué más. Algo voy a pensar, porque no voy a ir así. No hacemos siempre lo mismo.
1: No, ya lo sé.
0: Nada, me
1: ya lo
0: cantar.
1: Sé.
0: Yo acompaño, soy corista.
1: Guitarra, bombo, charango, violín. Y si no, lleva. Quiero necesitar. Escuchen, en serio, necesitamos gente
4: que acompañe. Que acompañe.
0: Yo soy gran acompañante, gran corista.
1: Una cazola del molino ahí adentro.
0: Sí, es hermoso,
1: y necesito de ustedes que nos ayuden. Y más vos si estás metido con cultura, con Gaby Morales. Mira, me tiraste, te voy a quemar. Gordito, sabés que te voy a quemar la cabeza ahora, ¿no?
0: Sí.
1: Sabés que nos caiga Gaby, el Negro Leiva.
0: Bueno, son del barrio. David es gran cliente nuestro.
1: Pero necesito que... Che, a Gaby lo vamos a llamar a ver si quiere ir a cantar.
0: Seguro, son buenos.
1: Sí, Gaby cantó en un libro.
0: Una vuelta fuimos a cocinar a la Embajada de Uruguay. Ah. Perdón, chuy, me voy.
4: No,
0: bueno,
4: chao.
0: Nos contratan.
4: Hace 10 minutos me dijo, estamos pasados 10 minutos. Así que nos cuente.
0: Lo dice sin barre parada, Gaby. Vamos
4: al final.
1: Bien. Compromiso asumido, Ricky, querido. Un placer primero estar, como siempre, gracias por tu buena onda de siempre, en serio. Te juro que somos muy agradecidas de que haya gente como vos que valore un montón de cosas, y te va a ir espectacular. Porque yo quería decir esto, uno vibra en sintonía y se junta con gente con la misma vibra que tiene. Cuando vos estás como el orto, te juntás gente como el orto. Cuando uno está bien, se junta con gente bien. Es así. Para mí, el universo funciona de esa manera.
2: Eres de los que te rodea, dice la frase, ¿no?
1: Totalmente. Para mí sí. Así que decinos tus redes, decinos dónde te encontramos.
2: En Instagram, en TikTok y en Facebook, como Tienda Rice. Se escribe Rice como
1: porque
2: arroz.
1: Es de Ricardo y de Celeste que seguimos.
2: Sí, el loguito es un... tazón de arroz, los japoneses comen el tazón, por eso todo eso lo pensé.
1: Sí.
2: Un tazoncito celeste, y ahí en Instagram está directo para contactarse con el WhatsApp.
1: Bien.
2: Me mandan mensajito, por ahí me preguntan qué tengo, estoy contando mucho dónde voy a estar, en qué feria voy a estar, qué llevo.
1: ¿Te vemos a vos en Living Room? ¿Estás analizando?
2: Estoy pensándolo, pasa que yo estoy complicado con el tema de la logística. Tengo un FIA 1.
1: Cierto, me dijiste que estabas complicado con eso, pero bueno, estás a tiempo, todavía hay lugares. Hoy lo estás escuchando, todavía que, bueno, no sé si sí van a quedar un par de lugares todavía.
2: No, pero siempre lo estoy analizando, pensando, y porque yo soy de zona sur.
1: Sí, te queda la otra punta.
2: FIA 1, ahora ya que antes sí,
3: sí. Ahora alianza, tengo... puedes hacer alianza con alguien, claro. Ir juntos.
2: Bueno, eso me pasó a un a Nico.
4: Sí, el Parque Bicentenario.
2: Sí, no, ¿sí? Bueno, a Nico era una vez, me acuerdo, no me acuerdo qué feria fue.
4: También te digo, no lo podía... mismo que a Manzana. Después que termine el programa lo hablamos afuera.
3: Perfecto.
4: Pero claro. Nos qued... ya me odia.
1: No nos odies todavía. Todavía dice no, que no. Carit... Bueno, sí. Bueno, pará. Te encontramos entonces. Quemar. Tienda Rice.
2: Tienda
1: que
2: Rice.
1: Es de Ricardo Rice. Sí. Porque bueno, yo te digo Tienda Rice. Y ahora sí. Más porque es de Ricardo y de Celeste. Que sí. Seguimos juntas con Celeste. Celeste, te queremos.
2: Sí.
1: La quiero conocer. Quiero conocer a tu mujer también, Manzana.
0: Bueno.
1: Así que invítala me... que vas a guitarrear con nosotros. Iván. ¿Eh?
0: Cuando vayan a ustedes, sí. Grisini, seguramente ahí. Va a estar ahí.
1: Ahí está. Nos queda también
4: vamos
1: pendiente
4: y nos termina eso. Contando todo eso.
1: Deja de tomar agua, por favor. Te pido que te agarro temblequera de vuelta. No. Lo diste todo, Caro.
2: Fue una cosa.
1: Lo diste todo. Llegaste tarde. Me diste rating. Lo diste todo. Diste,
3: terminemos. Por
1: diste,
3: favor.
1: ¿Cómo que se llama? Este,
3: show.
1: Que,
3: show.
1: Hiciste show. Dios todo. Show. ¿Dónde te encontramos, Carito?
3: General Güemes 614, mis redes son tienda de emprendedores Wonder, sí. Ahí también encuentran mi WhatsApp.
4: Está dirigido para el público que quiera comprar un regalo, puede ir, y si no, para emprendedores que se quieran sumar a este espacio, también la pueden llamar a Caro. Si no lo encuentran en el Instagram o en el teléfono, nos lo piden a nosotros, que la tenemos agendada todavía como ni chicha ni limonada. Sí,
3: bueno, soy la misma.
4: Es la misma.
1: Caro, ¿qué Caro? Caro de paz, ¿de qué paz? Ay, boluda, me dice. La que, pero
3: ahora no se olvida más igual.
1: Ahora ya no.
2: La marca no, ahora va a ser.
4: Le
2: está
4: más
2: marca.
4: Caro la del quilombo en la radio.
1: La que le bajó la presión, le trajimos azúcar. Lo dimos todo también, lo dio
3: también,
1: todo, mi amiga.
3: También,
1: ¿eh?
3: Todo,
1: chicos
3: todo.
1: Un placer, hermoso programa como siempre. Los amamos hacer esto, programa número 18. Nos encuentran por la...
4: Primero, nos escuchan por la 89.9 en la radio, los sábados de 10 de la mañana a 12 del mediodía, y si no por YouTube, Living para Emprender, Crónica Emprendedores, en la página de Profesional Play. Ahí se suscriben, nos siguen y mandan mensajito a la radio diciendo que les encanta que estemos en la radio para que no nos rajen.
1: Sí, y para...
4: Y si
1: y
4: hay
1: para,
4: alguna empresa, viene... empresa o emprendimiento que quiera que seamos... que hagamos su PNT, su pauta no tradicional.
1: Es que eso es lo que
4: a mí me encanta hacer eso, y si es para comer ni les cuento, así que estamos esperando que lluevan sponsors. Salud. Y la fotito para todos.
1: Bueno, nos vemos, besos, chau.
3: Adiós.
2: Bye bye.

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7: Este tema va dedicado para todos los que alguna vez sufrimos el corazón roto. Y dice...

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0: Argentina está en la casa. Un fuerte aplauso para Kea.
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0: beso súper grande para la gente de La Conga. Gracias por invitarme esta noche.
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